0: en Toronto 1-1 contra Canadá, perdió 4-1 contra Suiza en Los Ángeles y luego derrotó 3-1 a Qatar con la actuación de Mamech, que anotó el último gol, abunada el gol en contra, y Alay Begovic, que se puso arriba en el marcador a los 29 minutos. Uno de los mejores terceros entonces para enfrentar al líder de su grupo, la selección de los Estados Unidos, en el grupo D de dedo. La pelota la tenía ahora Serginho Dest, que aparece otra vez como carrilero por el costado derecho. Se manda el jugador del PSV. Va Serginho, va a buscar el fondo de la cancha, se interna en el área. 1-2-3, gambetea. Tiene que darse la vuelta al hacer el 2 contra 1. Pierde ligeramente el tiempo antes de tomar la decisión Manolo. Alay Begovic estaba mandando fuera del terreno de juego. En última instancia fue Sunjic, el lateral para Estados Unidos.
1: Y esta va a ser una constante para Estados Unidos, la llegada de los dos carrileros. Serginho Dest por derecha y Anthony Robinson por izquierda.
0: La tiene Cliff Richard ahora en el círculo central para Tim Rim. Aquí está Alex Freeman, que aparece otra vez como central por el costado derecho, como lo vino haciendo en los últimos partidos de preparación previo a la Copa del Mundo. Rim. Aquí está Jedi Anthony Robinson, el toque atrás para que venga a buscarle el capitán, el jugador MLCero de Charlotte Football Club. Juega con Alex Freeman, el ex Orlando, hoy al servicio del Villarreal, tocando para Serginho Dest. Mantiene la posesión del globo el conjunto de los Estados Unidos, embotellado en 50 metros esperando Bosnia. A pelota la tiene Chris Richards. Ahora pisaba la pelota, entrega para Alex Freeman. Serginho Dest. Otra vez para Freeman. Jugaba con Weston McKennie, que es el único que está repitiendo del partido de la derrota frente al conjunto de Turquía, prácticamente una rotación total, Ross, en el equipo de Poch.
2: Sí, absolutamente. Aquí están los mejores. Reservó a todos sus titulares porque pasará lo que pasará el partido.
0: La tiene Pulisic, le pega. Aparece el 10. La pelota al 10, pibe, rebote en Radelich, es corner para Estados Unidos.
3: Sí, Estados Unidos juega bien, juega bien. Es un equipo que pone condiciones, que tiene buena técnica y tiene buena velocidad. Ahí hicieron una buena jugada.
0: Justito la cobertura del líbero Stefan Radelich. Tiro de esquina, for vehículos hechos tan capaces como tú. Jugaba en corto Weston McKennie. Otra vez para Christian Pulisic, que ya está recuperado, que jugó unos minuticos justamente contra la selección turca. Viene Weston McKennie en el área de las ilusiones. Katic estaba despejando, pero el equipo está muy atrás. Manolo tiene que picar ligeramente. Edin Dzeko junto a Demirovic aparecen allí en territorio estadounidense.
1: Y Pulisic bien pegado ahí a esa banda izquierda para hacer esas diagonales buscando su disparo con pierna derecha.
0: Weston McKennie estaba despejando bien a Amir Dedic. El toque para Timothy Rim. Aquí está Jedi Anthony Robinson, el hombre del Fulham. Un lateral de flecha larga, dirían en el fútbol moderno, box to box. La toca dentro del área de las ilusiones para Weston McKennie. Va a meter el centro. Estaba rebotando la pelota en Muya Removic. Y un nuevo tiro de esquina. Four vehículos hechos tan capaces como tú, pibe. El tercero del partido, el segundo para Estados Unidos.
3: Oye, está calientico, está calientico. El equipo está jugando bien, está para adelante buscando el gol. Pero está caliente el gol.
0: Hoy ganó Bélgica en la prórroga. El rival del ganador de este partido fue 3-2, remontando el conjunto belga. Y aquí vienen las recomendaciones de siempre, Javier.
4: Gordo, ¿sabes cómo lo cortás eso?
0: ¿Cómo?
4: Amonestando.
0: Y bueno, pues nadie lo hace. Nadie lo hace.
3: Pero es lo que dice el profe.
0: Exacto.
3: La única manera es sacando la amarilla.
0: Tal cual. Pero no lo hacen.
4: Es exasperante.
0: Tiro de esquina en todo. Y lo que pasa es que exaspera porque es en todos
2: los partidos. Lo están haciendo. Debe haber sido una bajada de línea de la
4: FIFA, Javier. Claro, lo hacen para cumplir con los instructores.
0: Hombre caído es Armen Gigovic, el nacido en Lund, Suecia, dentro del área del conjunto de Bosnia y Herzegovina. Manolo,
1: creo que le pega el en la cabeza el balón, mira. Y le entra mal al balón, sí. y queda ahí medio mareado.
0: Sí, porque le da no en el rostro, no, franco, sino casi en la nuca, ¿no? Bueno, se recuperó el número 8, jugador del Young Boys, a suizo de 24 años. La pone en circulación en la mitad de la cancha Rafael Klaus. La pelota la tiene Anthony Robinson, medio exigida para Timothy Rim, que es zurdo. De derecha le estaba tocando, se da la vuelta, le dice a Jedi que no le dé la pelota de esa forma. Serginho Dest trataba de sacarla. El balón se va por el costado derecho en la zona de sombra, donde está Mauricio Pochettino. Era lateral favorable al conjunto de los Estados Unidos. Estuvo bien Poch en la primera, antes de responder las preguntas ayer en la rueda de prensa. prensa pidiéndole disculpas al coleguita de The Athletic o The Guardian, creo que fue, que le había preguntado, estuvo muy exasperante después de la derrota frente a Turquía. A Rosa no respondió muy bien, creo que debe haberlo visto Pochettino, y la verdad, impecable estuvo el seleccionador de los Estados Unidos pidiéndole disculpas al pueblo.
2: Sí, un caballero, un gesto que no lo vemos muy a menudo, ¿no? El gesto del exasperante sí lo vemos, pero el pedido de disculpas nunca.
0: Pita Klaus, falta en ataque. Javier se iba por la banda izquierda. Ermedin Demirovic, tiro libre para Estados Unidos.
4: Con el brazo Demirovic lo sostiene al defensor haciéndolo caer. Falta en ataque bien cobrado por Klaus.
0: Los octavos de final se van definiendo. El 4 de julio, día de la independencia de los Estados Unidos, en Houston, Canadá, Marruecos. En Filadelfia, la albirroja frente a Francia. Al día siguiente, en New Jersey, Brasil frente a Noruega, y en la cancha del Estadio Azteca, México frente a Inglaterra. Ya está Bélgica en Seattle para recibir al ganador de este partido. Se van completando la serie de los 16 mejores. La tiene Anthony Robinson, trata de hacer pie por ese costado cuando lo marcaba Dedic. El toque atrás para Pulisic. En el círculo central, Chris Richards. Con calma el conjunto de los Estados Unidos, ahora esperen 35 metros Bosnia y Herzegovina. La tiene Timothy Rim. Aquí está el capitán Alex Freeman, abierto para Serginho Dest. La tenía Serginho, no puede hacer pie tampoco y pierde el control de la pelota. Malik Tillman le estaba robando. Vegovic trataba de buscarla por ese costado. Tillman será lateral para Estados Unidos.
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0: Pierde en precisión Manolo en el arranque, en la salida de Estados Unidos.
1: Sí, y Bosnia está metido bien atrás ahí en el último tercio de la cancha tratando de estar bien compacto.
0: Aquí va a venir el lateral, venía la presión alta de Serginho, adelantado estaba Chris Richard, otra vez para Dest, trataba de buscar por ese costado nuevamente Edin Dzeko, la recupera Estados Unidos, se viene Malik Tillman, se manda Tillman, combina con Balogun, sigue Tillman, llega al fondo de la cancha. Venía con Muya Reminovic, pero no puede justamente controlar la pelota Malik Tillman. No la toca, ¿no? El 4 bosnio.
4: No la toca. Fue Tillman, sí.
0: Sí. Grandote. Tarik Muya Reminovic, nacido en Eslovenia. El saque de arco para el conjunto de Boca. Bien, la recibió Dzeko, el remate. La pelota que queda picando. Le pegó Demirovic. Respondió Matt Fried. Le arranca la etiqueta de gol esa pelota. Aquí viene Alay Vegovic. Estaba trabando. Tremendo remate, pibe. Franco a la portería. Se acaba de salvar Estados Unidos.
3: No, pero me sorprendió que Dzeko estaba solo.
4: Ente seco en el saque.
3: Claro,
4: seco,
3: como no hay osai, pero me sorprendió fue por eso, porque estaba solo.
0: Están
3: claro.
0: Durmiendo la siesta.
4: Excelente, seco. Se aprende el reglamento,
3: claro. Porque en saque de portero no hay osai. Pero me sorprendió que estaba solito.
0: Y nadie se dio cuenta.
2: Agarró adelantado a todo el equipo.
3: Claro.
0: Pero lo hizo bien Dzeko.
3: Claro.
0: Primero la recepción fue magnífica.
3: Sí, señor. No, y la jugada fue magnífica también. Claro, porque todos no se sabe en esa jugada.
0: Bien, bien, muy raro, ¿ah?
4: ¿Eh? Otra vez, Klaus.
0: ¿Cuánto más? Al final, después la falta, no sé si las llegan a cobrar, ¿no?
4: Promesas de seguro incumplimiento, ¿viste?
2: Pero aparte se va y lo siguen haciendo.
0: ¿Sí? ¡El corner! Free se fue cerrando, casi gol olímpico. Con una comba espectacular llegaba la trionda, responde nuevamente Matt Fried, que extiende los brazos para que responda y reaccionen sus defensores. En la anterior Dzeko más solo que la una, y ahora en el tiro de esquina que se fue cerrando Manolo peligrosamente se vuelve a salvar Estados Unidos, ¿eh?
1: Y en esto son peligrosísimos los bosnios, todos los balones detenidos los ganan por arriba
0: y son grandotes.
1: Sí.
0: Está Dzeko, está Demirovic, aquí la tiene por ese costado Radelic. El balón largo, se va pidiendo permiso, nada, la va a tener todo de amarillo el portero MLCero del New York Football Club. La tiene Matt Freeze, 1.91 de estatura. Aquí está Freeze. El próximo año va a inaugurar con su equipo un nuevo escenario, MLCero, bello estadio para la práctica del fútbol en Brooklyn. Del grupo, del Citigroup, por supuesto, ¿no? La pelota viene ahora para que venga a despejarla por ese sector de la cancha. Muya Removic, será lateral, costado izquierdo, en la parte de sol favorable, Estados Unidos.
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0: Te metí el tiro de esquina, Rosa.
2: Sí. Iba a ser gol olímpico, estábamos viendo la repetición y los monitores, pero ya, si bien Estados Unidos controla el partido en estos primeros 12 minutos, ya podríamos decir que Matt Freeze es el responsable de que esto siga 0-0.
0: Sí,
2: dos tiro, tapadas en, sí, en 2 minutos.
0: La de Mirovic, después de la acción de Dzeko.
2: Y el córner.
0: Y el córner. Aquí está partiendo desde la media luna del área mayor, costado izquierdo para Chris Richards. O mira para Weston McKennie, un todoterreno, el hombre de la Juve. Gran temporada para Weston, le faltó jugar de arquero, jugó de
2: sí,
0: todo.
2: Es polifuncional.
0: De 4, de 7, de 5, de 10, sí, hasta de 9 en algún partido.
2: Sí, hasta de, sí, de 7.
0: La pelota la tiene ahora en la salida Christian Pulisic. Tiene que hacer la pausa en la 10 de los Estados Unidos. Atrás para Weston McKennie. Anticipa para Chris Richards. Balón para Freeman y Freeman para Dest. Lo viene a marcar Kolasinac. Comete la falta, Javier, sobre el 2 de Estados Unidos.
4: Sí, lo cruza Freeman y lo hace caer, lo voltea sobre el costado derecho del ataque de Estados Unidos. Correcto. Por el momento, Klaus, lo único que falla es en la fantochada sobre los
0: de los 11 titulares de Bosnia, 9 no nacieron en Bosnia.
2: Wow.
0: Va a venir el servicio. Kolasinac, por ejemplo, que cometía la falta, nació en Alemania. Tiro libre. Está Malik Tillman, que nació en Alemania también, dicho sea de paso.
2: Casi como Marruecos, ¿no? Que tampoco, sí, prácticamente ningún jugador nació.
0: La misma gana. Sí. La Torre de Babel. Va a venir el servicio a bote pronto. La trataba de buscar Flo Balogán. El toque para Malik Tillman. Entrega para Weston McKennie, este buena, con la cancha cambiada, claro, tocó para el de palo. Anthony Robinson le quedó para la derecha, Manolo metió aún así el centro y apareció Flo Balogun para pegarle de primera, saque de meta para Bosnia y Herzegovina.
1: Muy buena la llegada, no estaba en fuera de lugar, la diagonal hacia atrás y Balogun, que no le pega bien con la pierna derecha, se le va una buena oportunidad.
0: Y le quedó para la pierna que no domina, pibe, a Anthony Robinson.
3: Sí, pero hicieron buenas jugadas tuvieron.
0: Apareció el engreído. Rosa Balogón.
2: Digo, totalmente apareció, pero ¿qué hacía Robinson del otro lado, no? También otro que se va moviendo. Estados Unidos tiene el control del partido, pero Bosnia está muy cerrada por ahora, cuesta mucho ingresar al área.
0: La tiene Anthony Robinson atrás para Matt Freeze. Estamos en fútbol de primera, somos la radio del mundial, controlamos tiempo y marcador en el área de la Bahía en Santa Clara, California. Este es el tiempo de juego. Van 15 minutos 15, el primer cuarto de hora ha pasado, 15 de la primera fracción y el marcador indica. 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Por ahora no pasa nada. Estados Unidos y Bosnia y Herzegovina empatan 0-0.
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0: Chris Richards jugando para Tim Rim. No le ha resultado, pibe, fácil estos primeros 16 Estados Unidos, para nada.
3: No es fácil, estos partidos no son fáciles, esos partidos hay que tener paciencia.
0: Va Logan dentro del área, iba al choque, Valo, cuerpo a cuerpo limpiamente con el grandote Stefan Radelich, el número 21, 2 metros de altura, y la pelota la iba a buscar Balogán, omnipresente el presidente de la FIFA, deja como loco en este mundial.
2: Las millas que debe tener.
0: No, qué millas, va en el jet privado.
2: No suma con el jet privado, no cuentan las millas con
4: millas. Es un doble.
0: Estuvo hoy más temprano también observando, están todos los partidos, todos. Estuvo observando el Inglaterra frente a la República Democrática del Congo en Atlanta. Viene Weston McKennie. Y apareció de nueve Anthony Robinson, el lateral o carrilero zurdo. Yo no entiendo, apareció por la derecha en la anterior de Balogán, Manolo, y ahora aparece prácticamente de nueve.
1: Y se encuentra con la pelota, parece que le pega la pelota a él, él jamás la ve, la rechaza el portero y ya no puede reaccionar para meterla ahí a la portería.
0: Levantó la cabeza muy bien Weston McKennie para meter el centro, pero antes, pibe, llegó la atajada justamente del arquero Vasily.
3: Sí, no, yo pienso que Estados Unidos debe seguir así, debe tener paciencia, porque esto es un partido de paciencia, pero sigue jugando, buscando la oportunidad de gol.
0: Quedó sentido Rosa, el portero bosnio.
2: Sí, parece que tuvo un choque ahí, y bueno, Anthony Robinson aparece por todos lados, no lo teníamos en este rol, ¿no? También, que se mueve por todo el frente de ataque, porque claro, Bosnia no ataca, están todos metidos atrás, entonces el carrilero de Estados Unidos, que es uno de los mejores jugadores, se muestra por todo el frente de ataque.
0: Contémosle a la audiencia, mientras que atienden al arquero bosnio, Javier, porque Darío Herrera, que es el cuarto árbitro, aquí una especie de cooling break informal o alguna indicación, sacó a los jugadores que se acercaron tanto al banco de Barbarés como al de Pochettino.
4: Son esas recomendaciones que para mí son absurdas, pero bueno, si le bajan línea en ese sentido, lo tienen que cumplir. En el momento que se atiende a un jugador dentro del campo que entra a los asistentes, los técnicos no pueden dar recomendaciones a sus dirigidos. Para mí es un absurdo. Pero bueno.
2: Está calentando el portero suplente.
1: Señora, le dieron un rodillazo.
4: Es que Robinson, la proyección del viaje rodillazo de ambos cuerpos, la cabeza de Vasily choca con las rodillas de Robinson.
0: Ahora, yo entiendo que en un ratito viene el momento de hidratación, pero digamos que se acerque uno o dos a la banca, al área de atrás, y el técnico, mientras que atienden al jugador, ¿qué le?
4: Es un absurdo.
0: No, Rime ahí está hablando con Pochettino.
4: Es un absurdo.
2: No se podía hacer
4: las
2: eso.
4: Recomendaciones en cada centro también son absurdos.
0: Claro. Bueno,
1: pero a ver, tú lo puedes hacer, estás dentro del campo y el entrenador está fuera, te puedes arrimar sin salirte.
4: ¿Se lo prohíben a los que se acercan?
0: ¿Sí? Por eso se acercó Herrera, el cuarto árbitro.
4: El lugar sentado, claro. Es una cosa.
2: Pero esto es nuevo, Javier, ¿no?
4: Sí, esto.
3: Vamos a hacer el nuevo fútbol.
0: Sí, el fútbol moderno. Con más responsabilidades también a los árbitros que tienen.
4: Esto no está en las reglas, ¿eh?
0: No, es que recomendación, baja de línea, digamos.
4: Sí, ah. Sí. Eso no está en las reglas.
0: Sí.
4: Está en la regla que tiene que estar sentado y se tiene que levantar, claro, para dar indicaciones, pero bueno.
2: ¿Y por qué pueden forzar algo que no esté en las reglas?
4: Bueno, son recomendaciones en vacíos legales que los instructores de
0: turno, la zona gris,
4: claro. Caprichos de instructores de turno, que también son aves de paso, ¿no?
0: Claro.
4: La política es eso.
0: Que pretenden ser más papistas que el Papa, ¿no? En ciertas cosas. Pero bueno.
4: Y los árbitros también, cumpliendo también cosas que son, viste, obediencia debida.
0: Claro, tal cual. Para seguir estando en los mundiales. La pelota la tiene Weston McKennie, si no le sacan la tarjeta roja.
2: El privilegio de pertenecer.
0: ¿O no?
4: Sí, pierden el libertad.
3: Tranquilo, Sabi, que no se puede decir nada porque...
0: Usted ya lo molestaron, pibe, el otro día.
3: Le sacaron amarilla, ¿no?
0: La pelota la tiene, vio que no hay corona, que la pelota lo venía empujando.
3: Oiga, no, me sacaron amarilla, ¿vio?
0: Ya.
3: No, ve que el muchacho, el peruano, el paraguayo está allá.
0: Sí, por eso, no le digan, pero...
2: Zafó,
0: tiro de esquina.
3: Ya que el paraguayo está allá.
0: Vehículos hechos tan capaces como todo. Sí, tal cual. Y está cerca, vecino. Viene la pelota ahora, el tiro de esquina, el quinto del partido, el tercero que cede la defensa de Bosnia Herzegovina. Le va a pegar Malik Tillman, camiseta número 17. Aquí viene el jugador del Bayer Leverkusen. Klaus, que no pierde tiempo. Viene Malik al primer palo, también se fue cerrando y aparece Nicola Vasili, que ya está recuperado, el portero del San Pauli de la Bundesliga alemana. Lateral en ataque favorable al conjunto de los Estados Unidos, costado derecho en la zona de sombra. La tiene Freeman, Freeman para el engreído. Aquí viene Balo, que queda cortita la pelota. Alay Begovic estaba despejando bien en el fondo. Katic le... y está por la derecha Anthony Robinson, quedó con la cancha cambiada, ¿no?
2: Después el tiro de esquina de Anthony Robinson.
0: Sí, pero quedó mal por el tiro de esquina, ¿no? Con la cancha cambiada, Manolo, ahora ya vuelve a la posición natural.
1: Sí,
0: ¿no?
1: Sí, sí, nada más era el tiro de esquina.
0: Tal cual. Bueno, habrá que contarle a la audiencia que recién nos sintoniza, que no escucha el programa diario, los partidos de preparación de Estados Unidos, que nosotros volvemos con Rosa, porque Rosa siempre apostó por Balogun como el 9 titular de Estados Unidos, por encima de Pepe, por encima de Jaquirral, por encima de todos.
2: Me convenció a fuerza de buenas actuaciones.
0: Y por eso le decimos que es el engreído, por supuesto.
2: Es mi protegido.
0: Ahí está. Muy bien, suena lindo el engreído. Viene Weston McKennie. Está saliendo, cruzando la mitad de la cancha para que venga a buscarla Art Freeman, Freeman para Dest. Levanta, cucharea el balón, hace buena la pantalla, la tiene Balo. Aquí está. Filtra para Anthony Robinson. Va a llegar Anthony, juega con Pulisic. Es un poquito larga, la pelota va a tratar y lo consigue de hacer cortina. Sunjic, la pelota se va del terreno de juego, saque de meta para Bosnia y Herzegovina.
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0: Muy bien, llega el momento de la hidratación, es el momento de escuchar los conceptos del equipo mundialista de fútbol de primera. Carlos, el pibe Valderrama, Manolo Sol, Rosa, Beatriz Sánchez, por ahora 0-0 Estados Unidos con Bosnia y Herzegovina, pibe.
3: Sí, sí, sí, pienso que son 23 minutos, pero ha sido parejo, pero Estados Unidos con la misma intención, la pelota al pie, con mucha velocidad, pero el equipo de Bosnia es un equipo de jugadores rápido, fuerte, y también están aprovechando o quieren aprovechar la estatura para aprovechar eso y marcar el gol que le dé el triunfo.
1: Y no siento el mismo dominio de los dos primeros partidos de Estados Unidos, no es esa avalancha, esa llegada de todos sus futbolistas, están cuidándose más. Ha parecido muy poco para mí Pulisic, un jugador que es el que te puede cambiar todo el partido. Hizo una muy buena jugada al principio, pero después ha estado un poco ahí opacado, también con una Bosnia que se tira bien para atrás.
2: Lo que pasa es que Bosnia no le está facilitando las cosas al trabajo de Estados Unidos. Estados Unidos tiene, domina, tiene la pelota, pero le cuesta mucho romper esa defensa. No encuentra soluciones por ahora, sin embargo, de los dos es claramente el mejor.
0: En la cuarta ocasión que estos dos equipos se enfrentan, la primera de manera oficial, el antecedente inmediato en el 2021, el 18 de diciembre, victoria de Estados Unidos en Carson, California, para el conjunto de Mauricio Pochettino, que ha marcado 5 y le han anotado 3 en los 3 enfrentamientos anteriores con Bosnia y Herzegovina. Estamos en fútbol de primera desde Santa Clara, California, rumbo a los octavos de final.
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0: Se le está hinchando el pómulo izquierdo, Manolo, al arquero Nicola Vasili, que aprovechó el tiempo de hidratación para ponerse hielo en la zona, ¿no?
1: Y afortunadamente no le abrió, porque con ese rodillazo le pudo haber hecho una cortada, nada más es la inflamación.
0: Y parece boxeador, ¿no?
4: Hubiera agarrado Tyson.
0: Sí, se está hinchando de forma prominente el...
2: Ojo con la visión, ¿no?
0: Sí. en el casi el sector del pómulo, no izquierda. La pelota viene ahora para el conjunto de Bosnia y Herzegovina con Muja Remović. La va a rescatar ahora Amir Dedić, nacido en Austria, jugador del Benfica de Portugal. Atrás para Nicola Vassili, que la pone en circulación rápidamente, le quemaba el balón Sunjic. Ahora trata de buscarlo, ahora por el sector de la derecha no puede Anthony Robinson, quedó sentido, pita Klaus. Anthony Robinson le reclama al auxiliar de ese sector, Javier, es tiro libre para Bosnia y Herzegovina.
4: Sí, la proyección de los cuerpos, bueno, siempre decimos, llega primero uno, después el otro, hay un pie que se apoya sobre el otro y obviamente que el árbitro tangela la falta, ¿no? En este caso Robinson sobre
0: Gigovic. Sí, sí señor, el nacido en Lund, Suecia. Saludamos otra vez, ahora cae un jugador de los Estados Unidos, se levanta la banca, era
2: Alex Freeman.
0: Freeman, sí señora, se levanta el banco de los Estados Unidos a reclamar, le dicen de todo a Danilo Manis, el auxiliar número uno, y a Darío Herrera, el árbitro, el cuarto árbitro argentino que está en ese sector de la cancha. Ya la tiene Weston McKennie. Estamos en 27 minutos, 27 de la primera fracción. Estamos en Santa Clara, California. Por ahora no pasa nada. Estados Unidos frente a Bosnia y Herzegovina. Hoy temprano en Atlanta remontó Inglaterra. Sir Harry Kane, le van a tener que dar Sir después de tantos goles. Le salvó la papeleta 2-0 con goles de Kane sobre la República Democrática del Congo, Bélgica, que será rival del ganador de este partido. Con goles de Lukaku y de Tielemans, derrotó y remontó a Senegal por 3-2 en la prórroga. Mañana estamos con España frente a Austria, primer turno en Los Ángeles, California. En Los Ángeles, California. Luego en Toronto, Portugal, con Cristiano Ronaldo frente a Croacia. Y cerramos la triple jornada, triple en Vancouver, con Suiza frente a la selección de Argelia. Trataba de irse Anthony Robinson en la proyección. La pelota se va del terreno de juego, lo reclaman una falta sobre Amir Dedić, que algo le dice también al árbitro. Javier, fue saque de meta nomás.
4: Una vez que se fue la pelota por línea de fondo, se cruzaron y aparentemente Robinson le tira un manotazo para desprenderse del cuerpo del bosnio.
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2: Así es, muchísima gente que está en online. René Lipasui.
0: Se viene Balogán un ratito porque la tiene Balo, va de 9, Serginho Dez, aquí está Flo, gambetea, lo bajaron, nada. Flo Balogán, que me parece se deja caer en la segunda gambeta. Rafael Clau dice nada, reclama Balo, toda suya Javier, estaba reclamando Estados Unidos.
4: Existió un contacto y Balogán cuando siente el contacto se deja caer. Ese rozamiento de un pie con el otro es lo que él siente dejándose caer. La interpretación, la lectura de Klaus es que ese contacto no es lo suficientemente importante como para hacerlo caer, no lo desestabiliza. Es más bien Balogun que el que busca que el árbitro, confundir al árbitro y sancionar. Si él tiene esa lectura, tiene que amonestar a Balogun y cobrar tiro
7: por simulación. Es que ahora es lo que pasa con
2: pero
7: el
2: no
7: VAR,
2: se puede haber caído,
7: cualquier jugador que siente el más ligero toque, claro, se tira porque sabe, bueno, que van a hacerlo en cámara lenta y se va a ver que lo tocan
4: en contra de Senegal también, viste. Sí. No digo que los jugadores lo tuvieron bien,
0: pero lo que voy es el jugador, digamos, si no cae Balogun tiene la oportunidad, caso pibe, de ser ofensivo y de seguir la acción, si no se tira.
3: ¿Hubo contacto o no hubo contacto?
0: Hubo. Ah, bueno. Pero el árbitro, como dice Javier, interpreta que
2: no fue suficiente para voltear
0: a Balogun.
4: No impactó en la articulación.
3: Yo pregunto, ¿hubo contacto o no hubo contacto?
0: Pero no todos los contactos en el área son penal, Javier.
4: Sí, no, bueno, por eso digo, a ver, el contacto tiene que generar, es lo mismo que sujetar, la sujeción, tiene que generar una alteración en el movimiento del adversario para ser considerado que tiene entidad para ser sancionado.
2: Claro, tiene todo el sentido del mundo.
0: Ah, que era más fácil, yo creo, que continuar la acción y acaso...
7: Sí, claro, sí, sí, porque ¿no? Ya había pasado.
0: Claro, ¿no? Había pasado. Es en la segunda gambeta donde siente el toque y se deja caer. Bueno, aquí la tiene Katech. La salida para el conjunto de Bosnia y Herzegovina. Viene a presionar, le roba la pelota. Viene, está Balogán, está el primero, Balogán. Engancha, le pega de zurda, está... levantando el brazo derecho Danilo Manisó, brasileño, levanta el banderín.
7: Yo quiero verlo.
0: Magnífica definición del engreído, pero estaba, según el árbitro asistente Javier, en fuera de lugar.
4: Sí, el pie quedó enganchado.
7: Sí,
4: el pie,
7: señor.
4: Izquierdo.
2: Ay, qué pena.
4: Y poco que no,
7: te quedó
2: justicia,
4: ¿no? Cuando ocurren estas cosas.
7: Ahora, y bueno, es un respiro para el defensor de Bosnia, que se había equivocado mal en la salida, había entregado la pelota y se había quedado ya solo ahí Balogún, que definió de gran manera. Lástima que no le contó.
0: Buena definición, pibe. Uy, más allá de cualquier cosa.
3: Golazo. Sí, golazo.
0: La verdad. Aquí se manda Estados Unidos. Atendieron un jugador en la mitad de la cancha del Team USA. Se manda Robinson, el centro. El despeje con golpe de cabeza. Ya marcó 2 goles en esta Copa del Mundo. El 20, el jugador del Mónaco. Folorín Balogán, que está on fire. Rosa lleva 11 con Estados Unidos en 30 partidos que cumple hoy.
2: Efectivamente, y 2 en este Mundial, que lo hizo justamente en el primer partido frente a Paraguay.
0: Pero ya llegó Estados Unidos. Ya avisó a la puerta de Nicola Basili en 32 minutos. Estamos en Santa Clara, California, por Fútbol de Primera. La radio del Mundial. Mañana estamos con España frente a Austria, en Los Ángeles, Portugal, Croacia, en Toronto y Suiza frente a Argelia en Vancouver. Eso es mañana jueves y el viernes. Australia frente a Egipto, también en Arlington, Texas. Argentina, Cabo Verde en Miami. Colombia frente a Ghana en Kansas City. Falta en la mitad de la cancha, Javier. Tiro libre para Bosnia.
4: Cruza la pierna izquierda, lo obstruye a Demirovic y lo hace caer en el círculo central. Klaus sanciona. Te digo que ya perdonó 2 amarillas de Klaus.
2: ¿Esta era amarilla, Javier?
4: No, esta no, pero hubo una patada de Demirovic a Tillman, que él dio la ventaja y después no lo amonestó. Es una constante.
2: Te olvidó.
4: La constante es que los árbitros evitan las amarillas, ¿viste? Esa es otra recomendación que es insana, ¿eh? Y otorga ventajas.
0: Va a despejar Nicola Basili, cerquita a la mitad de la cancha, el tiro libre con el propio portero. Aquí está Basili, abre el balón en el costado izquierdo de la defensa de los Estados Unidos. Despejaba bien Timor Rimes, lateral para Bosnia. Controlamos tiempo y marcador por Fútbol de Primera, la radio del Mundial. Aquí en Santa Clara, California, este es el tiempo de juego. Tiempo de juego. Exactamente, Bam, bam, bam. 34, quedan 11. 34 de la primera etapa y el marcador indica. 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Por ahora no pasa nada, no se hacen daño, solo caricias. Estados Unidos y Bosnia y Herzegovina empatan 0-0.
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0: Gigovich estaba jugando con Muya Removic, este para Katech, trataba de picar por el costado izquierdo a Lajbegovic. Viene Freeman, lateral en ataque con Kolasinac, el jugador del Atalanta, ex Arsenal y el Schalke. 0-4 en la mitad de la cancha, está saliendo nuevamente ahora Sunjic, estaba proyectándose Muya Removic. Aquí está el central, el zurdo, balonazo arriba, Fritz, parecía que no llegaba Manolo,
7: ¿eh? Casi allí a los linderos del área, muy atento, jugando bien toda su área. Free.
0: Y estaba Demirovic estaba cerca de la acción de juego. ¿Qué dice el público, Rosa, que se comunica en el canal de YouTube de Fútbol de Primera? En el chat están en vivo mirando la radio.
2: Así es. René Lipaswift pregunta por qué no está el coach Samson.
0: Verdad, vamos a mandarle
2: le
0: un
2: mandamos
0: abrazo.
2: Un cariño, que está pobre,
0: pero tiene que estar con la chamarra.
2: Sí,
0: pronta mejoría
2: está
0: para
2: en falsa cuadra. coach, sí. Bueno, Julie dice, estoy en la autopista de California escuchándolo por la radio. Bueno. Ahí, Gerson González dice, saludos desde Los Ángeles, soy del Salvador y me salí del trabajo para ver los partidos y escucharlos a ustedes día y noche.
0: La tiene Serginho Dez pisando su pelotita, entrega para Weston McKennie. Ahora de zurda, la pone en circulación, estaba cortando bien con golpe de cabeza Mujarremovic. La recuperación ahora de Alex Freeman atrás de último quedaba Timothy Rim. Un abrazo al coach Steve Sampson en sintonía en el hotel de concentración del equipo mundialista de fútbol de primera. Pronta recuperación, está con limón, bien cargadito, tranquilo.
7: Un par de inyecciones.
0: Sí. El balón, después no pasa el control antidoping. Viene McKennie arriba, centro pasado, no llega Pulisic. El que intercepta es Anthony Robinson, la pone de derecha arriba. No hay absolutamente nadie, reclama un jalón de camiseta. Balogane, saque de meta para Bosnia Herzegovina.
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0: Reclamaba a Balogán, Javier, una sujeción de Mujarremovic, el número 4.
4: Sí, para mí esos brazos son peligrosísimos. Porque en este caso la lectura que hace Clau es que no alcanzó a hacer una sujeción.
2: Pero Balogán dice que lo tomó de la camiseta,
4: pero
2: también.
4: Sí, pero lo abrazó.
2: Claro. Además.
4: Entonces, claro. Viste, está bien, Balogán se deja caer también.
7: También, bueno, sí.
4: ¿Hasta dónde, desde dónde hasta dónde? No es falta eso, ¿no? Yo le pito penal.
0: Begovic ahora, la pelota para Dest, la recuperación para el jugador del Red Bull Salzburg, atrás para que venga a buscarla Radilic, cortaba bien, aquí viene el engreído, la tiene Balogán, trataba de filtrar porque claro, la hacía en el 2 contra 1, metió el servicio en el área mayor para buscar por el costado izquierdo a Pulisic. Buena presión de Weston McKennie, el árbitro Javier le cobra la falta a Tyler Adams cuando iba por el balón a recuperarlo. Y es tiro libre ahora para Bosnia y Herzegovina.
4: Y bueno, son las contradicciones, ¿no?, que existen en las lecturas de la falta. ¿Por qué para uno sí y para otro no? Es decir, el braceo en este caso que hace Adams, digo, ¿alcanza para hacerlo caer al Bosnia? ¿Por qué es una defensiva? Lo
7: es cobra. Similar a la anterior.
4: ¿Por qué es una
7: correcto.
4: Falta en ataque? Lo claro. cobra. Y cuando es al revés, recién.
7: Porque está en tres cuartos de cancha.
4: A Balogun no le cobró el penal. Es decir, esas contradicciones.
0: Cuidado Anthony Robinson cuando lo tenía cerquita a Gigovic, porque estaba en tres cuartos de cancha, no sea más fácil. Aquí sale Estados Unidos, el balón para Anthony Robinson, tiene que poner la pausa otra vez para Malik Tillman. Este es Weston McKennie. Tyler Adams juega con el hombre de la Juve, recibía justamente del Bournemouth. Este es Weston McKennie, ya está proyectado Anthony Robinson, y de vuelta para Jedi. Aquí está, tocando de derecha para Tillman dentro del área, tiene que meter el taco Pulisic, este es buena y está el centro justito para la cabeza y despeje. Ahí estaba Kolasinac, magnífica jugada y proyección, y paré Manolo dentro del área bosnia.
7: Se juntaron muy bien por aquel costado izquierdo, el taconazo y después Pulisic, que llega a línea de fondo ya a sacar el centro medio apurado, por eso no le pudo dar mejor dirección.
0: ¿Qué dice pibe?
3: Le podía pegar al arco.
0: La pelota viene ahora para buscarla a Freeman. McKennie. Estamos en casi 40 minutos de esta primera etapa aquí en Santa Clara, 0-0 el marcador. Entrega mal Serginho Dest a Weston McKennie, a Isaac, lateral favorable a Bosnia y Herzegovina.
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0: Desde la independencia de Yugoslavia en 1992, esta es la segunda Copa Mundial de la FIFA para Bosnia y Herzegovina, que debutó en Brasil 2014, el año del campeonato de la Mannschaft en el Maracaná. La pelota para Anthony Robinson, se ríe Rosa. Va a venir ahora, va atrás para Timothy Rim.
2: El bullying no puede faltar.
7: Va a decir contra quién fue la final.
0: El Valle está eliminado, alemán. No se preocupe. Viene a buscar la Flova Logan. Ahora sí lo trabaron, Javier, porque Danilo Manis levanta el banderín. Falta sobre el 20 de los Estados Unidos. Tiro libre.
4: Waremerimovic. No sé cómo se pronuncia eso. Le pega. Le erra el balón y le pega. Le pega sin voluntad, obviamente, involuntariamente le pega la pierna al jugador de los Estados Unidos.
2: Pero bastante agresivo, ¿no?, el 4, porque también lo vimos antes empujándolo a Weston McKinn.
4: Sí, junto con Demirovic son dos.
2: Están muy agresivos.
4: Para la floja, pero bueno, tenemos a un árbitro permisivo como es Klaus. Ya lo conocemos.
2: Santa Claus.
0: Marca la cancha. Coloca la crema de afeitar Klaus y va a meter el tiro libre ahora. Estados Unidos está para la zurda con comba cerradita de Anthony Robinson. Vendrá la orden de Klaus. Ahí está el silbatazo y es Tillman nomás al primer palo. No puede controlar Balogun. El balón se va del terreno de juego. Será saque de meta para los dragones.
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0: En aquella Copa del Mundo quedaron en fase de grupos, perdieron 2 partidos, ganaron 1. Es la primera vez en estos 2 mundiales que efectivamente los dragones aparecen en esta instancia de mata-mata en las Copas Mundiales de la FIFA de la mano de Sergei Barbareza, que asumió en abril del año pasado, hace 2 años en realidad, abril del 2024, 54 años. Es otra persona, Manolo, del que jugaba en la Bundesliga, en el Hamburgo, en el Union Berlin, en el Dortmund. La pelota viene a buscarla, gran goleador, 164 goles en poco más de 520 partidos para Barbares. 9 victorias, 9 derrotas, 7 empates, el récord en 25 partidos bajo la dirección técnica del seleccionador de los dragones. La recupera por ese costado Alay Begovic, retrocede para Nicola Vasili. El pase era desde el fondo de Katic. Aquí está saliendo nuevamente con Sunjic. Con calma el conjunto bosnio porque se nos va la primera etapa. Estamos en las postrimerías, más todo lo que venga adicional el señor Klaus Manolo.
7: Ahora necesita meterle un poco más la selección de Estados Unidos. Ha tenido ahí 2 o 3 oportunidades, pero no se ve un claro dominio, hacer algo más para ponerse al frente del marcador.
0: Ahora toca y toca la pelota como esperando, pibe, que se termine el primer tiempo.
3: Eso es lo que quieren ellos. Eso es lo que quieren ellos.
0: Va a ser un partido largo.
3: Fácil. La demora es el primero.
0: Tal cual.
3: Sí, seguro.
0: Vasili. Divide, se la regala en el anticipo a Timothy Rim. Aquí viene Estados Unidos. Filtra para Balogun. Le queda para la zurda. ¡Está gol!

0: precedido de un mal saque del arquero Nicola Basile, que anticipa Timothy Rim. La asistencia de Malik Tillman. El desvío de un jugador bosnio. Y no perdona el engreído. De zurda tuvo revancha después del gol anulado. Folarin Balogan, número 20. Su tercero en la Copa del Mundo. En el epílogo de la primera etapa en California. Está ganando Estados Unidos. Gana el equipo de todos. 1-0.
1: Un gol con muchísima fortuna para Estados Unidos, porque el pase iba más hacia afuera y hay doble toque de los defensores de Bosnia, que lo deja ya el balón justo para que metiera ahí el disparo a lo bueno.
2: Vale, de hace rato estaban desesperados por regalar el gol.
1: Sí, es increíble.
2: Tenía un desespero. Y yo te dije.
1: Sí, claro.
2: Estamos jugando para ellos.
1: Sí, ¿eh? Sí. Oye, el fuera de lugar fue igual.
2: Sí, no, un error. Y ahora. Oye, ese goleador está fino, ¿eh?
3: Sí, está fino.
0: ¿No? Bueno, mira, Juan de Rosa.
4: Lo bien que aguantó la pelota alrededor de tres defensores de Bosnia. Aprovecharon el error, uno de los errores de Bosnia, y facturaron.
2: Rosa ha pateado dos veces y ha metido dos goles.
4: Está muy bien Balogan, al igual que Anthony Robinson, que no es una sorpresa, pero Balogan está muy activo en el partido y merecía tener su gol.
2: Tafino.
1: Rosa es la gente, ¿eh?
2: No, pero Tafino.
4: La protectora.
2: Claro.
0: Y además, error compartido de el arquero y del central izquierdo.
4: Totalmente.
0: Doble error.
4: Sí. Pero bueno, démosle méritos también a Balogán.
2: Sí, claro.
0: No, totalmente.
2: Claro. Es que vuelvo y repito, ha tenido dos y ha metido dos.
1: Sí, está fino.
2: Sí, está fino.
0: Balogán, que ha marcado 31 goles en 92 partidos con la camiseta del Mónaco, y en la recta final antes de la convocatoria de los 26, Rosa, estuvo finito marcando en todos los partidos.
4: Sí, y ahora entendemos por qué de los últimos años Pochettino confió tanto en él cuando no anotaba en Estados Unidos y siguió poniéndolo como titular. Fue su titular incluso cuando no estaba tan fino como lo está ahora, y ahora entendemos y le damos la razón a Pochettino.
0: Luego detenido, Javier. ¿Qué pasó?
5: Sí, porque chocaron, chocaron Zunich con Adams. El que llevó la peor parte fue el jugador de los Estados Unidos, que sigue en el piso siendo asistido.
0: Bueno, aprovecho para preguntarle mínimo cuánto más jugamos, sí, en esta primera etapa.
5: Ya van 2 minutos 30 segundos de los 5 que dio para recuperar, que seguramente habrán de ser más, ¿no?
0: Es Edin Dzeko el que choca con Tyler Adams. 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
0: Muy bien, siguen atendiendo a Tyler Adams en el terreno de juego. 3 partidos y 3 goles. O 4 partidos y 3 goles para Balogán.
4: Así es, recordemos que 2 de los goles que tiene Estados Unidos en su haber en la primera ronda fueron goles en contra. Ajá. Uno contra Australia y otro contra Paraguay.
0: El que más partidos ha jugado es Christian Pulisic. Hoy Balogán juega su partido número 30. Con un promedio de 48 partidos, 27 de ellos oficiales en la nómina de Estados Unidos, con un promedio de edad de 27 años y 146 días. Un equipo joven. Aquí se activa el protocolo de conmoción también, Javier, ¿correcto?
5: Sí, claro, porque, a ver, el jugador quiere jugar como un boxeador que lo tiran y quiere seguir peleando. Pero digo, es mejor que salga un minuto. Como dice la regla de juego, que se asegure de alguna manera de que no tiene algo complicado.
4: Pero es un castigo para el jugador lesionado.
5: Y para el equipo,
4: claro.
0: Para la víctima, diga, claro.
4: Sí, sí,
0: claro.
4: No es justo, ¿verdad? Esto, porque sí, ahora Estados Unidos tiene que terminar jugando con 10.
1: No fue falta.
4: Claro, bueno, está bien, pero fue una lesión de verdad.
0: Bueno, con 10 juega Estados Unidos en esta recta final. Está ganando 1-0. Gol en las postrimerías de la primera etapa de Folarin Balogun. Tiene que aguardar. Ahora ya vuelve entonces Tyler Adams al terreno de juego.
3: Esta es una de las reglas, como la del cambio rápido, que se implementó y pero se probó en la Major League Soccer.
4: Fue menos de un minuto, sí,
3: tal cual, sí, entró casi al tope. Pulisic, el balón la tiene Malik Tillman, atrás para Anthony Robinson, gana Estados Unidos, Weston McKennie, la pelota para Christian, ligeramente larga, Nikola Katic, la manda larga. Hasta San Francisco, lateral, favorable al conjunto de los Estados Unidos. Estamos en Santa Clara, está cerca, pero no es San Francisco, el área de la Bahía. La zona del director, del socio fundador de Fútbol de Primera.
4: Sonoma.
3: Ahora. Pero la oficina original estaba por ahí, claro. La primera edición de Fútbol de Primera. Falta otra vez. Javier, las tarjetas, nada.
5: Se iba Pulisic a Dedic y esto es con ambas manos, lo agarra de la camiseta. Yo no sé cuándo va a sacar la tarjeta amarilla. Parece que dan premio.
3: Queda,
5: ¿no?
3: Claro, pero que esa,
4: es, una amarilla, línea. Es una amarilla clara, ¿no? Pero agarrón de camiseta.
7: Esta.
4: ¿Qué hace clarísima, este hombre? ¿Qué hace Santa Claus?
5: No solamente está cortando un avance prometedor, sino que aparte es una grosería y totalmente desleal utilizar los brazos de esa manera.
3: Pero queda claro que hay una baja de línea, Javier, acá, sí, en otro momento, en otro,
5: eso es amarillo. Lo vimos en el partido de Colombia, tal cual. No sacaba la amarilla.
3: Tal cual.

0: Anthony Robinson. Se libera Estados Unidos después del gol. Esta es buena, la tiene Christian. Dentro del área, no puede dominarla. Ahí está Tyler Adams. Serginho, viene el remate. ¡Está! El pivoteo de Serginho Dez. Aparece Balogán. Otro remate a la portería. Está fino el 20, pibe. Está fino Balogán.
1: Todo lo que tira va peligro.
0: Qué bien la hizo Dez, incómodo Manolo para el pivoteo, ¿eh?
2: Y qué bien le cayó el gol a la selección de Estados Unidos, que se lanza con todo, con mucha confianza. Muy buena la jugada, no era fácil ese remate. Le pega ahí como pudo de bote pronto y se va al travesaño.
3: Pero qué bien está Anthony Robinson también, ¿no? Participa en todas las jugadas. Es defensor, es carrilero, es extremo, es todo en Estados Unidos.
1: Tiene la libertad del técnico.
0: Sí.
1: Ey, ahí se le ve la libertad que tiene.
0: Flecha larga.
1: Y más físicamente lo es.
0: Parece que sí. Impecable.
2: Y otro detalle, también la selección de Bosnia ataca nada más con uno. Eso les permite que se lancen los dos carrileros como si fueran extremos.
3: Con total libertad, sí.
1: Claro. Pero fíjate que a pesar de que Estados Unidos le marca el gol, el equipo de Bosnia no ha reaccionado.
0: No.
1: Está defensivamente ahí.
0: Y se está equivocando, y pierde la pelota a costa de falta. Creo que interpreta el señor Klaus, armó el tole-tole, cuidado con Freeman, Tyler Adams, con el número 5 Kolasinac.
2: Le lleva un golpe durísimo en la cara.
4: Sí, sí, sí, Adams le pega sin querer, pero se le lleva por delante la cabeza que estaba en el piso. Con su canillera.
2: Cadera, o con...
0: La rodilla.
1: Accidental, ¿ah?
4: Sí, sin intención, pero bueno. La voracidad por apropiarse del balón lo llevó a no medir las consecuencias de la posición de su rodilla, ¿no?
0: Y después Kolasinac le tira la lámina con un codiño ahí a la altura de la cadera, por supuesto para desestabilizarlo, pero ya estaba tendido el 19, Kerim Alay-Begovic, el nacido en Colonia, Alemania, jugador del Red Bull Salzburg, con un gol en esta Copa del Mundo.
2: Uf. Ya se prendió.
0: Ya lo
2: anotó
0: en la libreta. Ya lo anotó. ¿A quién fue? El 4, listo. Ya viene el segundo tiempo. ¿Te hacía eso cuando jugaba, Manolo? No.
2: Claro.
0: Le toma la placa.
2: Sí, foto.
1: Y Manolo más.
0: Claro.
2: Y meter caña.
0: Estamos casi en 10 minutos.
2: Mira qué feo me volteé a ver, Javier.
0: No duraba, Manolo, los 90 con Javier.
1: Pero el profe también apuntaba.
2: Pero por supuesto.
1: El profe apuntaba y decía, ¡este va!
0: Es el equipo mundialista de fútbol de primera, la radio del mundial. Estamos en Santa Clara, California, en los precisos instantes en que Rafael Klaus, o brasileño, hace sonar su silbato, indicando el final de este largo primer tiempo. En el epílogo, a los 45 minutos, el gol de Folarin Balogón tiene ganando Estados Unidos, y por ahora, solo por ahora, 45 minutos o más de enfrentar a Bélgica en los octavos de final de la Copa Mundial de la FIFA. Hacemos la pausa y regresamos con el medio tiempo presentado por Verizon.
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12: Estamos en el medio tiempo. 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Está ganando, pibe, Estados Unidos 1-0, el gol de Balogun en estos primeros 45 minutos.
13: Ah, está ganando bien, yo pienso que está ganando bien. Desde que empezó el partido, empezó a poner condiciones, a buscar el arco directamente. Después Bosnia reaccionó un poquito más a tirar tiro esquina y tirar centro, pero no, yo pienso que Estados Unidos está haciendo un buen partido, está poniendo condiciones y está ganando merecido.
12: Buen trabajo, Manolo, de los carrileros, buen trabajo de Pulisic, en la mitad de la cancha también con McKenny, Malik Tillman y Tyler Adams, ni que hablar de Balogun.
14: Se están moviendo muy bien, tienen muy, muy buena movilidad esta selección de Estados Unidos, sin estar haciendo realmente un partido espectacular, es la realidad, están jugando bien ahí y aprovechando los errores que ha tenido Bosnia, un par de errores, uno que acabó en fuera de lugar en un gol que había metido Balogun y después otro error que ahora sí capitaliza. Estados Unidos debe de seguir intentando hacer un poco más amplio el marcador.
12: Tal cual, ¿no? Para asegurar, Rosa, un marcador un poco más holgado, un segundo gol contra una selección de Bosnia que no reacciona tampoco.
15: Sí, absolutamente. La selección de Bosnia, me parece que la posición está clara, esperar y tratar de buscar el error del rival para desdoblar y contragolpear rápido. Lo hizo en dos ocasiones en este primer tiempo, pero Estados Unidos, si bien no deslumbra, convence con su juego, es protagonista, está haciendo lo que le pedimos y si sigue así el partido no me sorprendería que este marcador aumente en el segundo tiempo.
12: Hacemos una nueva pausa, estamos en el medio tiempo. Verizon en fútbol de primera en Santa Clara, California, está ganando Estados Unidos 1-0 a Bosnia y Herzegovina.
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22: Hablamos durante la pausa con el equipo mundialista, Manolo, y Balogán puede hacer historia porque, digamos, hay un par de artilleros históricos en mundiales de la selección de los Estados Unidos. Obviamente el number one es Landon Donovan, pero a este ritmo Flo Balogán puede seguramente marcar y acaso igualar o tal vez superar, ¿no?
14: Lo podría hacer porque Landon Donovan tiene 5, es el máximo goleador de Estados Unidos en 2 mundiales. Metió 2 goles en Corea-Japón y 3 en Sudáfrica. Ya lo empató metiendo 3 goles en un mundial, y el otro que metió 4 goles, Clint Dempsey, en 3 mundiales.
22: Entre tres mundiales. Acá Balogán, tres partidos, tres goles en su primera Copa del Mundo. Una pausa y regresamos con el segundo tiempo. Desde Santa Clara, California, por Fútbol de Primera, está ganando Estados Unidos a Bosnia y Herzegovina 1-0.
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22: Pues envuelven los protagonistas al terreno de juego, Estados Unidos con la camiseta principal, con las bandas blancas de forma, la banda blanca, la banda roja de forma horizontal, short y medias blancas. Edin Dzeko con un lenguaje corporal que aparentemente pide acá. ¿Qué le ha parecido, Javier, el primer tiempo y la administración de justicia del señor Rafael Claus de Brasil?
27: No me gustó. A mí ya Claus no me gusta. Y no es que uno venga con prejuicio, porque Sampaio tampoco me gusta. Sin embargo, el otro día lo aplaudí de pie en el partido que dirigió Países Bajos con Marruecos. Tiene deficiencias que después lo vamos a pormenorizar, ¿no? Deficiencias no solo en la lectura de las faltas, sino también en la administración de las sanciones disciplinarias. Es decir, es muy acomodaticio de acuerdo a las formas del partido, de acuerdo a las zonas, de acuerdo a los equipos, del momento del partido, ¿sanciona o no sanciona? Entonces eso es lo que genera incoherencias.
22: Muy bien, estamos listos para comenzar a vivir todas las emociones de la etapa complementaria. ¿Hay cambios, Manolo, en los equipos?
14: Salen los mismos 22, no va a haber ni una modificación.
22: Muy bien, aquí vamos con la habitual cuenta regresiva para el pitazo de Rafael Claus. Aquí vamos, señoras y señores, arranca la etapa complementaria. Ya están jugando por Fútbol de Primera, la radio del Mundial. Estados Unidos frente a Bosnia y Herzegovina, atacando de derecha a izquierda, segunda disposición de la cabina Ford, vehículos hechos tan capaces como tú. Y la gran Luis Enrique, por supuesto, como no arrancó el partido de Estados Unidos, ahora lo hizo Manolo. Expliqué a la audiencia de Fútbol de Primera qué es lo que suele ocurrir cada vez que saque Estados Unidos, ¿no? Desde
14: el
22: vamos.
14: Tenía el balón Estados Unidos para sacar y en lugar de jugarlo y mantenerlo, tiran un pelotazo hacia el costado y
15: la
14: ahí
15: pierden.
14: Van a todos.
15: Y sí. La pierden.
22: Claro, a propósito la mandan al lateral.
14: Claro.
22: Para supuestamente cuando venga el servicio desde el sector defensivo de Bosnia,
14: puedan
22: ir a presionar. Pero, en fin.
15: Sería mejor tenerla, ¿no? No sé si es una buena idea.
22: No, la verdad.
2: Rosa, no la han tocado más después que la tiraron. No la han tocado más.
15: Digo,
14: es un sí.
15: Eso no es negocio.
2: ¿Pero qué negocio es? Si la idea en el fútbol es tener la pelota.
15: Pero lo de Luis Enrique es otra cosa.
22: No sale a presionar.
15: Claro. ¿Qué?
22: Otra cosa, hace lo mismo. Hace lo mismo.
15: Pero
22: Paris Saint-Germain hace lo mismo.
15: No, pero a veces la tira ahí porque quieren anular al jugador rival que viene por ese lado para darle más trabajo. A veces se les va para afuera. No creo que lo haga intencionalmente.
14: No, no, lo hacen intencionalmente. El saque de inicio lo tiran a propósito.
2: A perder la pelota.
14: Sí.
15: Absurdo.
2: Sí, seguro.
22: Como dice Burlo, fundamentalista. Habían otros técnicos que de la mitad de la cancha se la daban al arquero o al líbero y metían un pelotazo si es que tenía un jugador alto, el 9, que era el para el pivoteo.
14: Pero la pelea.
22: ¿Sí? Pero bueno. Fútbol moderno, la pierde Estados Unidos en el arranque de la etapa complementaria. Estamos invictos, ¿no? En el departamento disciplinario, Javier, ¿no?
27: Sí, sin amarillas.
2: Hay premio por eso, hay premio por
15: no
2: eso.
15: No deberíamos estarlo, Javier, pero estamos, ¿no?
14: Claro, de tarjeta.
22: Malik Teoman, gorda, venía con todo. Anthony Robinson casi lo baja. Pochettino le pide disculpas. Y también al cuarto árbitro apuntó a Darío Herrera.
27: Diego. Hay varios que quieren apuntar.
22: La tiene Pole, se lleva de izquierda, viene Christian, hace la pausa, va a meter el centro. El golpe de cabeza retrasado de Kolasinac y hay tiro de esquina. Ford, vehículos hechos tan capaces como tú, el primero del segundo tiempo, el cuarto, Manolo, que cede la defensa de Bosnia.
14: Buen comienzo de la selección de Estados Unidos, un centro ahí con la pierna derecha de Pulisic, que iba al segundo poste y después lo tiran al corner. Se vuelve a ya. Tirar balón.
22: Volvió Balogán.
14: Es que le va a pasar que ya nadie le va a creer nada.
27: No es una mezcla de Vinicius con Almirón.
14: Y Aymar. Y Neymar.
27: Y Neymar. Sí.
22: ¿Cómo? Es como la historia de los tres chanchitos. Viene ahora Anthony Robinson cerrado arriba. Chris Richard, arquero. Ah, bueno, los puños de Vasily cuando tenía prácticamente también a su compañero. Va a salir el portero Nicola Vasily. Cuando merodeaba por ese sector de la cancha, Timothy Rin se hace del balón todo de naranja, el arquero bosnio. Muy retrasado Edin Dzeko, saliendo por ese sector. El número 11, 40 años, uno menos que Cristiano, uno más que Messi. Pelotazo largo al golpe de cabeza de Anthony Robinson. En tres cuartos de cancha ya la estaba dominando Malik Tillman.
14: No se ve cómo puede hacer daño Bosnia si no es con un balón detenido. No llega con
22: balón de camiseta otra vez. El pase largo no es bueno, corta bien Amir Dedic. Y no sabe por dónde Bosnia, ¿no?
14: Alguien se quedó tirado
22: porque sí. Arrojaron la pelota
27: ¿Alguien?
22: Fuera del terreno de juego. Es Dzeko. Yo no sé si en el salto, el capitán.
2: Sintió.
22: Sí. 150, justo hablamos de la edad, 151 partidos el ex jugador de la Roma.
2: Sintió.
22: Hoy en el Schalke 0-4. Y el monitor nos muestra la sujeción, Javier, reiterada a Malik Tillman de parte del jugador bosnio Sunjic.
27: Sí, en este caso dio la ventaja y se evitó, ¿no?, una amarilla, pero digo, acá se puede llegar a justificar porque la falta no obtuvo el objetivo que deseaba y otorgó la ventaja, pero hubo dos claras amarillas en el primer tiempo que no la sacó Klaus.
22: Se va del terreno de juego, se prepara el 22, Martin Zlomilic. jugador del Karabakh de Azerbaiyán. Manolo, ¿notaste en qué momento fue la molestia?
14: Hizo un sprint, hizo un cambio de ritmo inmediatamente
15: y se tomó
14: el muslo, sí.
15: Este podría ser entonces la despedida de Edin Dzeko, la selección.
22: Otro último baile.
15: El último baile.
22: Se viene Mahmich el 26 y Vaitarevich el 20. Justo el que quería ver, Javier.
27: Sí.
14: Vamos a ver. Te va a ir
22: el 8.
14: Djigovic con el 8.
27: Todas las consonantes que te gustan.
22: Se va entonces Djigovic, el nacido en Suecia, para que ingrese Smir Vaitarevich, nacido en Wisconsin, Estados Unidos. Y se va Sunjic, para que ingrese el 6, Tairovic. Son 5 cambios. ¿Qué problema tienen, Javier, con la pizarra?
27: Sí, tremendo. Mira, no solo tiene problema con los empujones en las áreas, sino también con la pizarra, ¿no?
22: Se fue el 14, Sunjic, ingresó Benjamin Tairovic.
15: Se fue el 8, Armin Djigovic.
22: Y el 26, Mahmich, entró por...
15: Por el 8.
22: Por Dzeko.
14: Ok, yo.
22: Muy bien. 3 cambios entonces en esta ventana. El 26, Ermin Mahmich, 21 años, juega en el Slovan Liberec checo, nacido en Austria. Apenas su 5º partido en la Copa del Mundo, lleva 2 goles en el Mundial, ¿eh? Los 2 goles que ha marcado con la selección en 5 partidos, los 2 en el Mundial. Tairovic del Brøndby, el número 6, nacido en Suecia. Y ya le contábamos, Smir Vaitarevich, que es compañero de Ricardo Pepi y de Serginho Dest en el PSV Eindhoven, nacido en los Estados Unidos, de padre bosnio, por supuesto, con pasado en la MLS en el New England Revolution. Veremos entonces los ajustes del conjunto de Sergei Barbares. La pelota la tiene Rim. Combina para Anthony Robinson. Está saliendo Estados Unidos en profundidad ahora para que venga a buscarla. Balogán estaba despejando al lateral. Mujarremovic. Espera a Pulisic que llegue Anthony Robinson. Sirve de manos. El balón para Timothy Rim. Freeman Rim. Pulisic. Aquí viene Malik Tillman. Filtra para Balogán. Muy larga, Pepe. Era buena la intención de Malik Tillman, pero Balogán le quitaron y le mandaron un balonazo muy largo.
3: Sí, se la tiró larga, pero hizo buena jugada. Pensé que iba a hacer la individual él.
14: Tenía, ya había ingresado al área y pudo haber disparado.
22: Despejará en el fondo el portero Nicola Vasili. Está ganando Estados Unidos 1-0. Si se da este resultado, el próximo lunes en el bello escenario de Seattle Sounders, en el Lumen Field o el estadio de Seattle, jugará en el segundo turno frente a la selección de Bélgica, que hoy en la prórroga, en el tiempo suplementario, superó y remontó al conjunto de Senegal por 3-2. Con doblete de Tielemans y un gol de Romelu Lukaku. Balón fuera del terreno. No arrancó bien, Manolo, el segundo tiempo.
14: No ha arrancado bien ni uno de los dos equipos. Vamos a llegar ya a los 10 minutos de la segunda parte. Ni uno de los dos toma el control del encuentro.
22: Balón para Richards. El que debería tomar el control, porque está perdiendo, ¿no?
14: Bosnia, ¿no?
15: Totalmente, pero bueno, Bosnia sigue en la misma tónica. Todavía, si bien el partido de este segundo tiempo no está bueno, pero todavía Estados Unidos es de los dos el que quiere jugar, el único que quiere jugar.
22: Matt Fries ahora divide la pelota, bueno, a tierra de nadie. La intención era para Christian Pulisic. Se proyectaba Anthony Robinson, sale muy larga, se equivoca el portero de New York Football Club. Sirve de manos ahora el conjunto de Bosnia, otra vez para Nicola Vasili. Abierto está Nikola Katic. Aquí está saliendo el jugador del Schalke 04 con Stefan Radelic. Aquí está por la banda izquierda metiendo, bueno, el trazo, se la prestan de ratos, ¿eh? Sí. Aquí está Anthony Robinson, levantaba la pelota cuando aparecía por ese costado Tyrovich. Llega Dedic, ahí está el 7, abierto se mandaba Bayraktarević. El servicio, con intención de pegarla al arco, Katic. La pelota se va del terreno de juego, pide disculpas a la banca, será saque de meta para Estados Unidos.
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22: Bueno, que apunte la brújula, ¿no? Se están equivocando.
14: Pero mal.
22: Mal, otra vez freeze.
14: Uno le tira el balón al otro, nadie lo quiere, nadie quiere tocar la pelota.
22: Tal cual. Bueno, Amir Dedic, el austríaco de nacimiento, deja el encargo a Nikola Katic. Y le avisan a los muchachos que ya comenzó, que estamos 10 minutos, 11 minutos del segundo tiempo. Sirve de manos. Tillman. Pulisic. Ah, bueno. Aquí estaba chocando Dedic con Radelic. Golpe de cabeza.
15: Que alguien la ponga al piso a la pelota, por favor. Se va a poner a llorar.
22: Parece partido pelota de barrio, ¿eh? La verdad, le están tratando mal, pibe, a la redonda.
4: No, en el barrio jugamos mejor.
22: Sí, es verdad.
4: Sí, seguro.
22: Qué bárbaro.
4: ¿Cómo?
22: Está llorando la triota.
15: Totalmente.
22: A ver, con esta viene Weston McKennie, mete el servicio. Estaba rebotando en Muya Remodic. La pone en circulación de punta y para arriba de zurda. La va a dominar ahora en el sector sombra Amir Dedic. Toque atrás para Nikola Katic. Este es Stefan Radelic con Kolasinac. El ex Arsenal juega con Muya Remodic y este con Radelic. No sale a presionar Estados Unidos. Camina la cancha ahora el número 4, Tarik Muya Remodic. Con paciencia el conjunto de Bosnia. El trazo largo. Otra vez afuera.
14: Es que, a ver, el apurado es la selección de Bosnia y no se le ve. Toca ahí en la zona defensiva y cuando ve alguna oportunidad tira como este balón largo, pero sin dirección, lo tiran para afuera.
22: Y muy fuerte viene Balo. A ver, Balogan. Entregaba la pelota para Malik Tillman. Este filtra para Christian Pulisic. Anticipaba bien Katic. Alay Begovic. A ver, el recién ingresado Mahmec, el goleador del Mundial para el conjunto de Bosnia y Herzegovina, Tajrović. Muja Remović con Radelić. Otra vez para Muja Remović. Toca cortita la pelota para que venga Tajrović. No tiene ninguna
14: posibilidad. No,
15: pero por lo menos se adelantaron un poco más en la cancha con respecto al primer tiempo. Pero un compendio de errores estos 10 primeros minutos. Terrible por ambos equipos.
22: A ver, Dedic. Con Tajrović otra vez para Dedic. Atrás la pelota para Katic. Muja Remović. La tiene el 4. Abre para Radelić. Y este para Kolasinac, que combinaba con Alay Begovic. Sobre el fondo de la cancha viene el servicio venenoso. Buscaba a Radivinovic. Justito, pero justito para que despeje Chris Richard. Tenía veneno a la pelota. Viene Serginho cruzando la mitad de la cancha. Le está pidiendo Pulisic. Tiene que poner el freno de mano Serginho. Sigue Des. Filtraba para Pulisic. Justito para quitarle la pelota a Radelić. Pibe. Era buena la intención de Des.
4: Era bueno. Justico le cortaron, pero era buena la jugada.
22: Insiste ahora el equipo de Bosnia Herzegovina, que llegó preciso por la izquierda. Metió un centro venenoso rasante, no pudo llegar Demirovic, pero ya avisó por lo menos el equipo de los dragones, Manol.
14: La mejor oportunidad que ha tenido las dos selecciones en esta segunda parte. Estuvo cerca ahí de empatar el marcador.
22: Bayraktarević. Krasinac, jugando para Benjamin Tairovic. Estamos en Fútbol de Primera, la radio del Mundial. Hoy ganó Bélgica 3-2 a Senegal. Se matriculó entre los 16 mejores de esta Copa del Mundo. Trataba de salir jugando bien ahora Inglaterra, con doblete de Harry Kane también, eliminando, cuidado con esta, a la selección de la República Democrática del Congo. Se fueron dos africanos hoy. Este es Alex Freeman. Juega con Dest. Otra vez para Freeman. Chris Richards. Timothy Rim. Controlamos tiempo y marcador por Fútbol de Primera, la radio del Mundial. En Santa Clara, California, este es el tiempo de juego. Pam, pam, pam, 15 minutos, 15 del segundo tiempo y el marcador indica. 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Está ganando Estados Unidos el solitario gol de Balogán, que está sentido 1-0 a Bosnia y Herzegovina.
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22: Quedó sentido Javier Folarin Balogun y también atienden un jugador bosnio.
27: Yo no sé, Balogun, cómo se puede sentir cuando fue él el que le pisa el tobillo al jugador bosnio.
22: Terrible.
15: ¿No? Pero parece que está calambrado, ¿no?
14: Terrible. Vamos llegando al minuto 60. Son 15 minutos de la segunda parte para que ya esté calambrado. Se me hace muy temprano en el partido.
15: ¿Qué otra cosa podría ser?
14: No, no, es calambre. Es calambre.
27: Tremendo.
14: Tiene o que se esté ahí fingiendo por el tremendo pisotón que
27: no sé, es una jugada que en este momento debe ser ineludiblemente tiene que ser analizada por el VAR.
22: Una posible roja, sí, lo están analizando.
15: No.
22: Y sí, porque ingresa terriblemente sobre Muja Remović, le voltea el tobillo, pero además lo raspa, sí. Lo va a revisar y lo va a expulsar.
27: Lo
22: va a expulsar, ¿ah?
14: Lo va a expulsar.
27: Uno ve
14: las
27: imágenes y si no lo rompió, yo lo he hecho. Si no lo rompió, le pegan el palo.
22: Sí. Terrible.
14: Y con esta toma.
22: Ah, roja. Muja Remović. Se le terriblemente, mire cómo se le dobla.
15: Espeluznante.
22: El pie de derecho.
14: Yo te quiero decir, a ver, se ve muy aparatosa y todo. Para mí no hay mala intención con
15: que
14: sea roja. Van peleando por la pelota y él va a apoyar el pie derecho y le cae con
27: hay
14: todo.
27: Hay un pequeño detalle. Ajá. En el juego brusco y grave, que queda causal de roja directa,
14: sí.
27: No se toma en consideración la intención.
14: No.
15: Entonces se va,
14: o sea, puedes estar peleando la jugada y por ahí le pisaste el tobillo.
15: Pero en cámara lenta se ve peor, Javier. La jugada en tiempo real,
27: sí, no,
15: es una disputa de la pelota con...
22: A ver, escuchemos a Klaus si está de acuerdo con nuestro analista arbitral Javier Castrilli. Ábrele el micrófono, Klaus.
5: The number 20 United States committed 0-0 foul. Final decision is red card.
22: Y es que clasifica Estados Unidos el partido contra Bélgica. El goleador del equipo en el Mundial se queda fuera de los octavos de final. Javier, todo suyo.
27: No, yo te dije, yo no sé por qué se hace atender Balogun cuando fue él el que pisó. Obviamente se hizo atender porque sabía
15: para
27: que se había extralimitado,
15: claro.
27: Y se hacía él el
22: nacional. Claro,
27: pero bueno,
22: claro.
27: Estás en la casa de Gran Hermano, ese es el pequeño detalle, es decir, que se ve absolutamente todo, ¿viste? Por más que simules.
14: Pero yo no entiendo, a mí que no tomen en cuenta la intención, que va luchando por una pelota y va a pisar, o sea, no hay intención.
15: Pero ¿cómo evitas?
22: Pero el reglamento no habla de intencionalidad.
15: Sí, pero ¿cómo sacas el pie?
14: ¿Cómo pisas en otro lado?
15: Claro,
14: si tu naturaleza está para pisar ahí en el pasto y estaba la pierna del otro jugador, no sé.
22: Bueno, comenzamos a transitar otro partido. 20 minutos 20 de la etapa complementaria. Estados Unidos se queda con uno menos y ese jugador de menos es su goleador. Veremos primero la actitud de Bosnia Herzegovina Rosa y luego si es que ajusta de alguna manera.
14: Se vienen los cambios, pero
22: Pochettino, claro.
15: Sí, pero bueno, como es el centro delantero, no sé si tiene que ajustar tanto Pochettino. No, vamos a ver qué decisión toma, ¿no?
14: Al centro delantero no importa, pero con un hombre menos yo creo que sí va
15: a cambiar el partido, sin ninguna duda, ¿eh?
22: Amir Dedić, ¿cómo la vio el pibe?
7: Una expulsión accidentada. Pero pensé que lo había partido.
22: Es que es la imagen es...
7: No, pensé que lo había partido.
15: Sí,
7: pensé que
22: como se dobla, parece de plástico.
7: Sí.
22: El remate de Demirovic. A bote pronto viene el portero. Matt Fries se hace del balón. Va a quedar solitario atacante el 10, Christian Pulisic. Se fue con roja directa vía VAR a los 19 minutos. Flo Bologan, el autor del gol al 45 en la postrimería de la primera etapa, que tiene ganando y por ahora clasificando Estados Unidos en 21 del segundo tiempo, 66 de tiempo corrido. Mujarremovic ya hizo tres cambios en una ventana. El técnico Sergei Barbarez. La pelota es de Alay Begovic. Viene a buscarla Mahmic. Otra vez para Alay Begovic por la banda izquierda. La marca es de Chris Richards. Cuidado con Demirovic. Cuidado con Mahmic. El goleador del equipo. Viene la pelota nuevamente para que Kolasinac, hombre experimentado, quien se le acercó a Balogun después de la expulsión. Círculo central ahora para Mujarremovic. Este Radulich combina la pelota para que venga a buscarla Mahmic. No tiene por dónde tampoco entrar, no tiene muchas ideas. Manolo Bosnia tampoco, ¿eh? Elemente para Estados Unidos, digo.
14: La lleva de un lado a otro, pero sin idea. No hay un cambio de ritmo, no hay una jugada que penetre.
22: Bayrak Taredic, cuidado con esta. Despeja con golpe de cabeza Chris Richard. Complementaba, está en el área, cuidado. El remate. Incómodo y suavecito. De parte del número 9, Bayrak Taredic, va a morir a las manos de Matt Fries. 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
22: Aquí viene Estados Unidos con Chris Richard. Nos acercamos a la pausa de hidratación, el tercer cuarto, que le va a venir bárbaro a Estados Unidos después de la expulsión de Balogun, para ir ajustando alguna indicación de parte de Mauricio Pochettino. Pierde control de la pelota Tyler Adams. Se la regalan ahora a Anthony Robinson, que aparece por la banda izquierda. Lo bajaron a Robinson. Falta, Javier, dice el árbitro, de parte de Dedić, justito para la pausa del tercer cuarto, Javier.
27: Para bajarle el precio a la falta de Dedić, se hizo el sota y llamó a la pausa. Dijo, vamos a la pausa.
22: Sonó la campana, segundos afuera. Manolo Pibe, Rosa, comentan en Fútbol de Primera. Gana Estados Unidos, que juega desde los 20 con uno menos.
14: Y a ver cómo recompone Estados Unidos. Va a tener que hacer algunos cambios para cerrar. Es el último cuarto del partido. Va ganando, tiene que cerrarlo a como dé lugar. No veo hasta el momento una selección de Bosnia que esté encima de Estados Unidos con ideas para empatar hasta el momento.
7: Vamos a ver cómo está Estados Unidos defensivamente. Le va a tocar jugar así.
3: Tiene un hombre menos.
8: Pero no es que ataque tanto Bosnia tampoco, ¿no?
3: Sí, pero son capaces de empezar a tirar centro. Entonces hay que estar cuidado para tener cuidado cómo está preparado para ver defensivamente a Estados Unidos. Porque ya no va a tener la posibilidad de contragolpear porque tiene un hombre menos. Y el que está el número 10 no tiene la velocidad. Entonces vamos a ver defensivamente cómo está.
8: Claro, porque solitario Christian Pulisic en el frente, ¿no?
15: Claro. A mí lo que me preocupa es que antes de la expulsión de Balogán, Estados Unidos ya le había cedido la pelota al equipo de Bosnia. Y ahora, después de la expulsión, obviamente se queda claro que Bosnia se agrandó. Yo no sé si Manolo sí tiene que hacer ajustes el técnico, porque está bien defensivamente el equipo, los mediocampistas también. Creo que Estados Unidos debería jugar igual que jugó el primer tiempo y defenderse con la pelota. Tratar de tenerla para no darle la oportunidad a los jugadores de Bosnia de avanzar, ¿no? Y bueno, conservar este resultado y llegar lo más lejos que se pueda o llegar a la otra orilla del minuto 90, ¿no?
14: ¿Sabes también por qué lo digo? Por piernas frescas, Rosa. Ahí ves que ya están con cansancio para hacer tanto recorrido. Con 10 hombres recorres todavía mucho más que meta algún jugador ahí con piernas frescas para defender.
15: ¿Y a quién podría ser?
14: Y bueno, tiene varios para defender.
8: Conversa uno de los auxiliares de Mauricio Pochettino mientras que escuchamos a Bon Jovi. 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
8: Mientras que Mauricio Pochettino habla con el cuarto árbitro, Darío Herrera de Argentina. Juega con uno menos desde los 20 minutos. Se reanuda. Bájale el volumen el DJ a Bon. Y arranquemos el último cuarto del partido. Se va a reanudar a los 26, 71 de tiempo corrido para jugar, poquito más del cuarto de hora final, más todo lo que reponga el árbitro. El servicio para Chris Richard, viene Demirovic a tratar de presionar la salida. El balón se va del terreno de juego, costado izquierdo, será lateral para Bosnia y Herzegovina.
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8: Katic entregaba para Mir Dedic. Ya lo viene a marcar por ese costado Malik Tillman, que se puso el overall también. Presionaba bien a Tillman, casi pierde la pelota Katic. Por eso tiene que retroceder Muja Removic atrás para que venga a buscarle el portero Basili. Mañana tenemos triple jornada, triple en Fútbol de Primera, la radio del Mundial. Arrancamos en Los Ángeles, California, con España frente a la selección de Austria. Aquí va a buscarla bien Bayraktarev sobre la última línea, rebota la pelota en Anthony Robinson, estiro de esquina Ford, vehículos hechos tan capaces como tú. Será el tercero que cede la defensa de los Estados Unidos, y cuidado con el juego aéreo, Manolo.
14: Sí, aquí son peligrosísimos y van a mandar todos sus jugadores altos para tratar de empatar de esta vía, por esta vía el partido.
8: Ya no está Edin Dzeko, pero están los centrales, pibe, ¿eh? No se escucha, no me cierren, viene el tiro de esquina, aquí está en cortica la pelota para que venga a buscarla Alibegovic. Cuidado con el remate. Venía de zurda de Dedic. En el rebote decías, pibe,
3: que tienen la única posibilidad. Sí. Y fíjate lo que hicieron.
14: Sí, lógico, totalmente.
3: Claro. Fíjate, por eso. Lo mandan al arquero la y la ponen a jugar.
14: Sí.
8: El balón largo. Freeze. Con tranquilidad la ponía Muja. Removic aparecía por ese costado. Tajrovic primero, el portero mata Freeze para embolsar el control de la pelota. Perdía los lentes Pochettino. Viene la pelota para Anthony Robinson. Despejaba con golpe de cabeza Bayraktarevich. Ah, que viene Serginho. Filtraba para la proyección de Freeman. Atrás para Richards. Richards para Rim. Juega Robinson. Jedi para Pulisic. Alguien que le colabore. Viene Pulisic. Era buena la intención, pero le queda larga para Weston McKennie. Será saque de meta favorable a Bosnia y Herzegovina.
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8: A la cancha el número 15, Amar Memich, y ya ingresó el 26, Harris Tabakovic. Manolo, 23 y 15.
14: Así es, 23 y 15, salió Kolasinac con el 5 y Katic con el 18.
8: Muy bien. Fue el 18.
14: Ajá. Y Kolasinac el 5.
8: Ingresa el 15 entonces.
15: A poner toda la carne al asador, Barbarés.
14: No le queda otra.
8: El 5 y
14: 5 y 18.
8: Y 18, muy bien. El central por derecha. A la cancha entonces, Amar Memich del Victoria Plzeň checo. Y Tabakovic, jugador del Borussia Mönchengladbach, nacido en Suiza de padre bosnio. Undécima presencia, 4 goles para el jugador de 32 años. Baja ligeramente el USA, USA, y la gente sabe que tiene que comenzar ahora a meter al equipo en el partido, porque se viene Bosnia, que juega con uno más desde los 20 de la etapa complementaria. Cuidado con esta, viene el remate de Alaj Begovic, que trataba de pegarle, rebota la pelota en los defensores de los Estados Unidos de manera aislada. Manolo, buscan los dragones inquietar a Matt Fries.
14: Sí, no ha podido hacer alguna jugada todavía interesante esta selección de Bosnia desde que se quedó con 11 jugadores. Está intentando, pero no progresa, porque también Estados Unidos está marcando muy bien.
8: Sí, señor, se ha cerrado, se ha broquelado. Viene ahora Mahmech. Le roba bien la pelota Tillman. Aquí está Christian Pulisic, que tiene que hacer la pausa porque está solitario. Por lo menos compran esta falta de Bayraktarevich y va a buscar el árbitro. Nada, se le cayó todo, se le cayó la billetera.
14: Sí, se le cayó el aparato.
15: ¿Qué tenía en el bolsillo?
27: Tenía una cinta negra.
15: Una cinta, ¿no? Negra, sí.
27: El viejo roble, pero era amarilla.
15: Tarjeta negra, ¿no?
8: Lo bajaron a Christian Pulisic, Javier.
27: Sí, lo traban ahí abajo. Le cruza la pierna.
8: Mahmech.
27: Sí, ese. Le cruza la pierna y lo voltea a la mitad de la cancha, una falta simple.
8: Por lo menos allí gana segundo, gana minutos.
15: Unos metros adelantado,
8: claro,
15: en la cancha.
8: Claro.
9: De eso se trata.
8: Claro. Con uno menos.
9: De eso se trata.
15: Pero tiene que jugar con tranquilidad Estados Unidos. No perder, no regalar la pelota tan fácilmente.
9: Tiene que tener balón, tiene que tener balón. Que
15: exactamente.
9: Que pase el tiempo.
8: Se quedó con el gafete de capitán Ermedin Demirovic. Los gritos son de Sergei Barbarés, que no sé qué reclama, tiro libre, que
15: no era falta, reclama.
27: Sí. No, que jueguen rápido.
8: Que jueguen rápido, sí. Pulisic, Malik. Se le movía a Weston McKennie. Hacia McKennie, va la pelota, va a meter el servicio. ¡El gol de Malik está! No vale. No vale. Banderín en alto de Rodrigo Figueiredo. El auxiliar número 2.
14: Creo que está en lo correcto cuando va a pegarle ahí Pulisic, que está adelantado.
8: Javier Castrilli ya estaba levantando el banderín imaginario.
27: Sí. Claro, en el momento que remata al arco, antes de que rebote el jugador,
8: sí,
27: Pulisic está claramente en posición adelantada. Recordemos que de rebote, por más que venga del contrario, no está habilitado. Tiene que ser un pase claro, preciso, equivocado. buscado, ¿no? En este caso no, recibe un rebote y estaba adelantado.
22: Más allá del fuera de lugar, querido pibe, por lo menos silbanó una jugada entre tres elementos y terminó con Pulisic de 9.
10: Sí, ahí le hicieron bien, le hicieron bien.
22: Y se anima.
14: Es que no debe de renunciar tampoco Estados Unidos a la tienes un hombre menos, pero todavía tiene jugadores con mucha velocidad y peligrosos al frente.
22: Bueno, se metió a la cancha, agarró la pelota, Bárbara, se volvió loco.
15: ¡Está loco!
22: Vino Herrera, tiene una tarjeta amarilla, Javier en la mano, Rafael Klaus el árbitro.
27: Klaus está dando una imagen pusilánime.
15: ¿No sería expulsión, Javier?
27: Pero por supuesto que es expulsión. ¿Cómo vas a permitir que te haga eso un técnico, un entrenador? Después ingresa a la cancha, saca la amarilla, ve que lo va a molestar y sigue,
22: roja, hombre. Esto es roja.
27: ¿Pero cómo va a permitir eso, Clau?
22: Esto es roja. Y además fue, agarró la pelota, amagó sobre Darío Herrera, el cuarto árbitro que quería agarrar la pelota.
27: Inadmisible.
22: Y le dijo de todo.
27: Inadmisible.
22: Un berrinche de aquellos.
27: Y eso lo bloquea y ahora está cobrando una falta tarde.
22: Y empieza a sacar la brocha, Javier.
14: Se le fue el partido a
22: Sí. Se le cayeron las cintas.
27: La indolencia, ¿no? La falta de y la ausencia.
22: Ahora sí está. Ah, bueno. Pero discúlpeme.
15: Esa agarrada de camiseta fue menor.
22: Fue menor la de Radel.
15: Totalmente.
22: Radelich, esta fue menor que la
15: sesión
22: del primer tiempo, el jalón de camiseta, Javier.
27: Aparte, vos fíjate, viene bloqueado. Él sabe que lo tenía que haber echado el técnico. Viene bloqueado y reacciona tarde, ¿no? Es decir, reacciona tarde la falta. Cuando ya había recuperado el equipo bosnio la posesión del balón. Pésimo.
22: Lo amonestaron Stefan Radelic, el número 21, por una falta menor a todas las que sujeciones y jalones de camiseta del primer tiempo.
15: Increíble.
22: 35 minutos, 80 de tiempo corrido. Aroma de gol. Tiro libre que entraña peligro favorable. Estados Unidos, 2, 4, 5 en la barrera. No hay ninguno en el césped, no hay ningún cocodrilo. Reclama Tyler Adams. Hablan Anthony Robinson, que es zurdo, y Malik Tillman, que es derecho.
14: Muy cerca la barrera.
22: Sí, eso es lo que le está reclamando Adam.
15: Claro.
22: ¿Y la crema a afeitar dónde está?
27: No, perdió la brújula.
22: Tres jugadores de Estados Unidos, reglamentariamente un metro, obviamente. Detrás de ellos, tres más de Bosnia y Herzegovina. Aroma de gol. Le va a pegar Malik Tillman. Venga, Klaus, para hoy. Le va a pegar Tillman. Aquí viene.

0: Estados Unidos. ¡Oh, balón detenido! La táctica fija lo hizo Malik Tillman con la complicidad del portero Nicola Vasili, con uno menos desde los 20 a los 37 del complemento. Malik Tillman, con la asistencia del arquero bosnio, está ganando Estados Unidos en Santa Clara, California. Gana el equipo de todos y está cerca de matricularse en los octavos de final de su Copa del Mundo. Gana Estados Unidos 2-0. El gol, pibe, había aroma de gol y fue gol nomás.
1: Sí, un gol para acabar el partido. Hay 2-0 faltando 10 minutos. Yo pienso que ahí acabó el partido.
2: Valiosísimo este gol para la selección de Estados Unidos. Una falta ilógica porque ya el balón estaba hasta el otro lado, un jalón, mucha gente tapándole ya al guardameta, pero el guardameta pudo haber hecho mucho más. El balón lo tenía ahí, se avienta como sin decisión, le mete nada más una mano, le pega el balón y se le va para adentro.
3: Pero démosle también un poco de mérito al tiro de Malik Tillman, que es un buen cobrador de tiros libres, lo pateó. 20 nada más. No seas así, Manolo. Pero bueno, Bosnia está pagando el precio de haberse desordenado, de lo que hizo su técnico, que termina en un tiro libre que Estados Unidos aprovecha muy bien, y esto no se le puede escapar al equipo de Estados Unidos.
0: Se untó mantequilla en los guantes, Vasili.
3: 20% nada más de mérito al pateador, Manolo.
0: 2-0 gana Estados Unidos con uno menos.
2: Te doy 30.
3: ¿40? No. Dale, negociemos.
0: ¿Quién da más? 18 minutos después de la expulsión, con roja directa vía VAR de Balogun, llegó el gol de Malik Tillman y está ganando, pibe, a 6 minutos más lo que reponga Klaus de matricularse en octavo de final para enfrentar en Seattle a la Bélgica.
1: Ahí lo tiene en la mano, Faltan 6 minutos y el otro equipo no ha hecho nada para siquiera empatar el partido.
0: USA, ¿qué dice el público ruso en el canal de YouTube de Fútbol de Primera, la radio del Mundial?
3: Bien raro ese gol, el arquero, dice Claudia Vega. Bueno, golazo del 10, dice Mauricio Guerra. Y este es cómplice el portero. Bueno, démosle el mérito al gol. Dice, bueno, Odiseo dice, próximamente los Diablos Rojos versus los verdaderos demonios. Bueno, la gente enganchada con lo del gol. Muchísima gente, Gentil Cortés, Mauricio Guerra, Raúl Carmona, toda la gente que está en el chat, muchísima gente escuchándonos.
0: Está cocinando Estados Unidos una nueva victoria. Mauricio Pochettino igualando antes de este encuentro a Bob Miller en 1930 en la primera Copa del Mundo, y a Bruce Arena en 2002 con dos victorias en Copa del Mundo. Hoy por ahora, si se da este resultado, será el primer entrenador que ganará tres partidos, un mundial extra large, ¿verdad? Pero tercera victoria en un mundial para Estados Unidos.
2: Muy buena. Va a meter piernas frescas en el medio campo. Ya estaba ahí Berhalter, el número 14.
3: Y me imaginaba que iba a ser el primer cambio.
2: Berhalter. Ya faltan 5 minutos más.

0: Puede pasar cualquier cosa, ¿viste? Está todo permitido.
1: Pero bueno, culpa de Santa Claus.
0: Pero claro, la permisividad del árbitro. Cuando no hay límites entre lo prohibido y lo permitido, ocurren estas cosas, ¿viste?
2: Y perdió el control, ¿eh? En el segundo tiempo de la administración.
0: Aparte, si vos estás atento, te das cuenta que no le hizo nada. Entonces le sacó la amarilla al arquero.
2: Claro. Se viene Pepi Berhalter. Se va Serginho Dest. Camiseta número 2, entra Berhalter.
3: Y muy probable
2: Pulido. Y se va Ricardo Pepi, Greg Papá, el ex seleccionador de Estados Unidos, está en la cancha. Se va Christian Pulisic. Para que quede Pepi, a ver si pesca para el tercero, pibe.
4: Sí. Ahí están los cambios ahí. Yo pienso que ya el partido está listo.
2: Sí, señor.
4: Sí, señor.
2: Y la gente metida y ha encontrado con la afición lo que venía buscando Pochettino, y el discurso desde que se hizo seleccionador para extrapolar ese ADN sudamericano en el fútbol y en la selección de los Estados Unidos. Que los jugadores dejen todo en el terreno de juego, pero que el público, en donde muchas veces incluso jugando en los Estados Unidos se siente de visitante, el equipo de todos tenga esa conjunción con el público en su país.
1: Y que instaló esa frase que ahora todos repetimos y se ve en la tribuna: ¿por qué no nosotros? Why not us?
3: ¿Cómo, Rosa?
1: Why not us?
3: Qué bien le está
2: bien. Felizmente lo dijo Jeff Wickham, ¿no? Va a venir ahora Anthony Robinson. Sirve de manos. Ya está Ricardo Pepi, el jugador del PSV. 41 partidos, 13 goles con la camiseta de los Estados Unidos. Sacó el carrilero y lo colocó a Sebastián Berhalter en la mitad de la cancha. Pierna fresca, Manolo.
3: Ahora es increíble lo de Bosnia. No ha podido nada. Hacer una jugada.
2: Muere de nada.
3: Que se acerque siquiera al área. No. Desde que tiene un hombre más.
2: Yo entiendo que puede haber limitaciones, pibe, pero no después del gol. Y con uno menos a los 20 del segundo tiempo.
3: ¿No se ha acercado?
2: Nada.
4: No, pero un equipo limitado.
1: Muy limitado.
4: Muy limitado.
2: Aquí la pelota la tiene Bayraktarevich. Sigue el 20, va a meter el servicio, despeja Tim Rim. El balón ahora para que venga Tairovich. Están los tres anfitriones del Mundial entre los 16 mejores. Balón arriba, ¡viene el remate! Chris Richard dejó la valla libre, salió mal, Freeze. Felizmente le pegó mal al jugador de Bosnia cuando prácticamente había perdido la ubicación el arquero de los Estados Unidos. Manolo, se salvó el equipo de todos.
3: Totalmente, afortunadamente para ellos no había un jugador atrás de Bosnia que pudiera cabecear. Después viene un disparo que ya lo taparon en una de las más peligrosas de Bosnia.
2: Tiro libre para los dragones. Estamos en las postrimerías del partido. Atente al señor Darío Herrera, que nos va a mostrar en 10 segundos cuánto Javier, más jugamos mínimo.
1: La pastilla, Javier.
2: Va a venir el tiro libre. Exasperante viene el golpe de cabeza de Richard, que la gana todas por alto. Insiste Bonia en el área, servicio afuera. Tratan de levantarla. Impecable Anthony Robinson para despejar con golpe de cabeza. 2-0 gana Estados Unidos. El segundo llegó 18 minutos después de la expulsión con roja directa vía VAR de Malik Tillman. ¿Cuánto más jugamos, Javier?
0: 10 minutos, Sammy, a recuperar.
2: Mínimo 10 minutos. 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
2: Aquí la pelota viene para el conjunto. 10 minutos es una enormidad,
1: pero
2: un tiempo suplementario.
1: Teniendo en cuenta de todo lo que pasó, tiene sentido, ¿no, Javier?
0: Sí, por supuesto, por supuesto.
1: Haz la pausa de hidratación.
0: Lo mínimo que tiene que hacer Klaus.
2: Y tiene que estar concentrado.
0: Para justificar los $10,000 que cobra por este partido, ¿no?
1: Ah, sí.
4: ¿Y los premios, profe?
0: Sí, sí.
1: Aparte, premio por no sacar tarjeta.
0: ¡Epa! Aparte del fit básico para todos de $100,000.
2: Balón arriba con Bayraktarevich. Estamos en fútbol de primera, la radio del Mundial, la Mujerremovic. Va por el sector de la derecha ahora Mehmet. No tiene por dónde el conjunto.

0: esto de Bosnia. La relajación es concentración, dijo ayer en rueda de prensa Pochettino. ¡El remate! Pasa cerca, pibe, el zapatazo de Alai Begovic, tirado por la izquierda con el perfil cambiado de derecha, buscó dar la comba al poste lejano de Matt Fries. Pasó cerquita.
1: Sí, pero no le cogió la comba, no le cogió la comba. Enganchó y pateó bastante, pero la comba no le cogió.
0: Es un mundo, Manolo, 10 minutos.
2: ¿Eh? Sí, mucho, mucho. Se está lanzando con todo, Bosnia, claro, tratando de acercarse ahí en el marcador. Un buen disparo, primera vez que se acercan con alguna jugada distinta de peligro.
0: Contaba Pochettino, ¿no?, del tema de los jugadores y este tema de la información con respecto también a lo que había mencionado el ex seleccionador de Uruguay, y decía que conversando con Jorge Valdano, campeón del mundo en México 86, le había dicho la relajación también es concentración, el tema de tener un poco de momento distendido, más allá que el partido se jugaba hoy, no se jugaba ayer, no se jugaba anteayer, tenían que estar hoy. La pelota viene a buscarle Estados Unidos, Tyler Adams. Estados Unidos se acerca. Todavía faltan 7 minutos. 7. Va al choque Weston McKennie. Bien, le puso allí la tabla. Falta de McKennie sobre Radelich. Javier, cuando iba a por el balón, será tiro libre desde el fondo para Bosnia y Herzegovina.
3: Le roba la pelota al defensor y McKennie lo toma con ambas manos por la cintura, haciéndolo caer. Clara la falta.
0: Mañana arrancamos. Tenemos triple jornada, triple en Los Ángeles, España frente a Austria, seguida de Portugal y Croacia. Cerramos en Vancouver con Suiza frente a Argelia. Mañana jueves, el viernes, Australia frente a Egipto, Argentina, el tricampeón del mundo frente a Cabo Verde en Miami. Colombia, Colombia, Colombia. Cierra los 16avos de final en Kansas City frente a la selección de Ghana. Y el sábado 4 de julio ya arrancamos, doble jornada doble, entre los octavos de final, Canadá, Marruecos, Paraguay, Francia. El domingo, Brasil frente a Noruega y México frente a Inglaterra. El lunes, Bélgica con, por ahora, Estados Unidos en el segundo turno. La tiene ahora Weston McKennie. Se viene una última variante, el cambio del minuto 100.
2: Reina, me parece que era correcto.
0: Gio, sí señor, camiseta número 7. El autor de un golazo de tres dedos el otro día. Va cayendo Malik Tillman. Lo atendieron, pero está fuera de la cancha, Javier.
3: Sí, le comete, él la buscó la falta, sí, obviamente, porque está se tira sobre la línea lateral para perder el tiempo, para ganar segundos, y lo consigue ofreciendo su cuerpo para que le cometan la falta.
4: Ofreciendo su cuerpo.
0: Se va del terreno de juego Weston McKennie.
3: Si éramos tan pobres.
0: McKennie, que fue el único que había jugado frente a la selección de Turquía en la derrota. Esta es la ovación para el jugador de la Juve. Sale el 8, ingresa Giovanni Reina, el hijo de otro histórico, Claudio Reina, al terreno de juego para jugar su partido 42, un gol en esta Copa Mundial de la FIFA. Gio, que con Joe Scali son compañeros del número 23 que está en la cancha, Haris Tabakovic, compañeros en el Borussia Mönchengladbach. Viene la pelota, cuidado con esta. Apareció Ricardo Pepi. Es un dolor de cabeza Pepi siempre. Está Estados Unidos, el cachetazo. Era para el tercero. Aparece Freeman Pibel, central derecho, arriba y afuera.
1: Ya tuvo una pelota larga y tuvo para el tercero. Si la para bien, es el tercero.
0: Se salió alta, Manolo.
2: Y parece que están jugando 11 contra 11. No se siente el hombre menos en Estados Unidos.
0: No se resintió, Rosa. El hombre está jugando de los 20 del segundo tiempo.
4: Sí, sí, y muy bien los últimos 5 minutos de Estados Unidos, aprovechando la desesperación de Bosnia y jugando realmente mejor que su rival con 10.
0: Richard, que quería cerrar, estaba bien ubicado por ese sector, Sebastian Berhalter. Tyler Adams atrás para el jugador del Vancouver Whitecaps, subcampeón de la MLS Cup del año pasado. La tiene Sebastian Berhalter. La levantaba ahora. Gran partido de Malik Tillman. El balonazo. Estados Unidos con uno menos. Se manda al ataque. Pibe tiene que salir del área. Vasily, lateral para Estados Unidos.
1: Sí, porque se la regalaron. Ya el equipo Bosnia se regaló. Ya está regalado. Está para el tercero. Está para el tercero.
0: Totalmente.
2: Está regalado desde que inició el partido.
1: Sí.
0: Pochettino hablando con Jesús Pérez. Su brazo derecho. en el banco de suplentes. Estamos en Santa Clara, California. El balón se va del terreno de juego. No pudo controlarla Freeman. Será lateral. Estados Unidos a 3 minutos de matricularse en los 16, en los octavos de final, en los octavos de final, digo bien, para jugar el quinto partido. Cosa que había ocurrido con menos equipos en Corea-Japón 2002.
2: Sí, señor.
0: Cuando derrotó a México. Sí, señor. Del Vasco Aguirre. Que siempre reconoce y reconocerá y seguirá reconociendo que cometió el error. Y lo dice porque tiene autocrítica. Lo bueno es que están los tres anfitriones del Mundial entre los 16 mejores. Un detalle no menor. Canadá, Estados Unidos y México. Están en octavos.
4: Canadá el más flojo de los tres por ahora, pero está, sí.
0: Sí, señora, contra Marruecos, México contra Inglaterra, Estados Unidos frente a Bélgica, el remate de media distancia. Ay, ay, ay, pibe, le pegó Mahmoud, pasó cerquita del arco de Fries y acusó un golpe en el hombro izquierdo.
1: Sí, sí, le pegó bien, la pelota se lo abre, pero le pegó bastante bien.
0: Y para perder mi sí. Para ya ves como el toque de Mirovich, ¿no?
2: Ya lo
0: te duele
2: ni,
0: todo.
2: Ni que tocarse.
3: Un Klaus.
0: Y deja todo, ¿no?
3: Ay, con Klaus.
4: Últimos 2 minutos.
0: Viene el balonazo por la banda izquierda. Sobre el sector del banco de Estados Unidos. Sigue corriendo Tillman, ¿eh? Impresionante también. Muy el estado partido, físico, sí. Impecable, se viene, busca el de honor. El equipo de los dragones la tiene Mahmoud. Otro remate del goleador bosnio de este mundial. Mahmoud otra vez. Inquieta el equipo de los dragones ya en las postrimerías, ¿no? Prácticamente en los segundos finales, ¿no?
2: Le pega bien, una muy buena conducción, se le van abriendo los espacios, levanta la cabeza y mete el zapatazo derecho que apenas se va. Segunda llamada de atención.
0: Los sonidos en la tribuna, los sonidos del fútbol. Así responde el público del área de la Bahía. Para esta nueva victoria de los Estados Unidos, que se coloca en la ronda de octavos de final, en un mundial que quiere ser histórico, en una Copa del Mundo, de nueva cuenta en su territorio, arropado por su afición y dejándolo todo en la cancha. Rim y Demirovic. ¿Qué pasó, Javier?
3: ¿Sabés cuánto me hubiera durado este pibe Demirovic?
4: lo fue a golpear directamente.
3: Es más malo que una araña.
0: Hace rato, ¿no?
3: Claro. Fue directamente a golpear al
4: Rim. Directamente. Se olvidó de la pelota. Rim,
0: sí. Y quedó con el gafete de capitán. Además, tras la salida de Edin Dzeko en su último baile, salió lesionado. Pobre el 11. 10 segundos para terminar, señoras y señores. No se mueva, que viene el después del fútbol. Señoras y señores, Rafael Klaus, un brasileño, asesorar su silbato. Ha terminado el partido. Ha ganado Estados Unidos. Con gol de Falorimba lo gana a los 45 de la primera etapa. Luego fue expulsado el engreído a los 20 del complemento, roja directa vía VAR. 18 minutos más tarde, a balón detenido de tiro libre, Malik Tillman con la complicidad de Nicola Basili marcó el definitivo 2-0. Bosnia y Herzegovina se despide del Mundial. Estados Unidos se matricula entre los 16 mejores del mundo y el próximo lunes, sí, el próximo lunes estará jugando la ronda de octavo de final frente a la selección de Bélgica. Hacemos la pausa y regresamos para comenzar a transitar el después del fútbol. Estados Unidos en su Copa del Mundo está en octavo de final.
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14: Estados Unidos ha jugado su partido 41 en el historial de las Copas del Mundo. Es su duodécima victoria en 41 presencias. Anotó su gol 50 en el Mundial, el de Malik Tillman. Y está clasificado entre los 16 mejores equipos del Mundial. Están los tres anfitriones, cosa que es importante, mi querido pibe, porque Canadá, México y Estados Unidos están en la siguiente ronda.
1: Sí, pero está merecidamente, ¿no? Por lo que han hecho. Yo pienso que los tres equipos han jugado bastante bien para estar en esta instancia. Y yo pienso, eso también le sirve al campeonato, porque son locales. Pero se lo ganaron merecidamente las tres selecciones, así como México, Estados Unidos y Canadá. Lo hicieron bastante bien y por eso tenemos esa posibilidad de, yo personalmente estoy viendo un campeonato mundial de calidad, de calidad. Falta la sorpresa que todavía no se ha presentado, que ha pegado en el palo.
14: Sí, que todavía no está, es verdad. Mientras que suena la voz del más grande, del rey del rock and roll, Elvis Presley, en la cancha de Santa Clara, Manolo Sol, la piña del conjunto de los Estados Unidos, Haji Wright es el que habla. Un equipo de Bosnia que se murió de nada.
2: Sí, sinceramente pensé que iba a presentar más oposición este equipo de Bosnia. Ahí estuvo peleando al principio y cuando se queda con un hombre de más, yo pensé que se lanzaba con todo, que iba a meter realmente en problemas a la selección de Estados Unidos y no hizo absolutamente nada, se murió de nada. Por ahí al final un par de disparos que pasaron cerca, pero nada más.
14: Rosa, una selección de Estados Unidos que tendrá tiempo porque es el lunes, hoy estamos miércoles, el lunes en Seattle, no tienen que volar tanto porque están en el West Coast. Mauricio Pochettino está eufórico, eso es lo que quería encontrar. Se acerca la tribuna, se acerca la familia, se acerca por supuesto los fanáticos. Está feliz Mauricio Pochettino, que ha conseguido este hito histórico jugando de local con la selección de los Estados Unidos. Para eso llegó, para marcar una diferencia. Eso se propuso US Soccer, colocando un entrenador de élite, y hasta aquí lo ha conseguido.
4: Sí, claramente Pochettino está viendo los resultados de todo su trabajo en este tiempo, cuando no se veían claramente antes del Mundial. Estados Unidos había tenido partidos con bajo rendimiento, con algunas vicisitudes, jugadores que no querían venir a los amistosos. Pero hoy este equipo está respondiéndole a Pochettino. En la canción que sonaba de Elvis Presley se llama No puedo evitar enamorarme de ti. El equipo no sé si está enamorando, pero está entusiasmando a la gente. Y tiene sentido, porque el equipo hoy jugó muy bien, muchos puntos altos en algunos jugadores. No sufrió ni siquiera cuando se quedó con 10 jugadores. Y bueno, y ilusiona mucho. No sé si enamora, pero definitivamente ilusiona a todo el público de Estados Unidos.
14: Vamos a hacer la pausa, no se mueva, no se vaya a ningún lado. Viene el análisis arbitral, los rayos X de Javier Castrilli sobre la actuación de Rafael Clauso, brasileño, el encargado de impartir justicia. Pero será tras la pausa en Fútbol de Primera.
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14: Estamos de vuelta en el después del fútbol. Ha clasificado, ha ganado Estados Unidos 2-0 a Bosnia y Herzegovina. El análisis arbitral, ilústrenos y a la audiencia de Fútbol de Primera, Javier, sobre la actuación del árbitro brasileño Rafael Claus.
3: No, quizá algún distraído piense de que yo tengo cierta animosidad contra Klaus, o que sufro de claustrofobia, no sé. Pero no es así, digo, uno trata de ser objetivo, empieza el partido y le da posibilidades, ¿no? De la misma manera que lo traté a Sampaio el otro día en Países Bajos contra Marruecos, que me pareció que fue brillante el arbitraje de Sampaio. Y sin embargo tengo también una mala impresión de los arbitrajes que hacen Copa Libertadores, Sudamericana. Pero con arbitrajes como los de hoy, con Klaus, bueno, yo el otro día le decía a Carlos, mirá, tienes todo el derecho de decir que Colombia pierde por culpa del árbitro y gana a pesar del árbitro. Bueno, en estos casos es así, porque vos ves que el árbitro especula, tiene todos los vicios, viste, del árbitro de potrero, toda falta en ataque las cobro, ahora si es al revés no las cobro, trato de no amonestar, viste, cuando te suena el despertador de las amarillas, ahí me acuerdo, y más si le llenaron la cabeza, le comieron la oreja a los instructores de que tiene que amonestar lo menos posible. Entonces salen a la cancha sin amonestar. Ya de entrada yo veía que el 10 de Milovic ya venía con malas intenciones, ¿viste? Ya muestra la hilacha. Entonces uno dice, ya esta infracción era para amarilla y no lo molestó. Y después Dedic en el segundo tiempo lo baja mal a Tillman en la mitad de la cancha, tampoco lo molestó. Entonces vos ves la intención del árbitro, que es no especular con eso. Entonces, esas advertencias en las áreas, ¿no? Que yo decía, son promesas de futuros incumplimientos. Entonces, te va cargando de cosas negativas. Y los jugadores tienen esa sabiduría que no pasa por nivel racional, ¿no? Sino que ya el semblante, hasta cómo camina, lo que dice, lo que no dice, y de la manera que está pitando, se dan cuenta de que el árbitro es permeable, ¿no? La prueba está que Pepi, cuando entró, a los 5 minutos que entró, cobran una falta en la mitad de la cancha para Bonia, que procuraba por el empate, porque iba 1-0. Entonces, ¿qué hace Pepi? Cuando se va, toma distancia, y cuando se va Klaus a tomar posición, acorta la distancia y no guarda la distancia reglamentaria. Es decir, esas picardías que un árbitro no debiera dejar pasar, ¿viste? Y otras malas picardías, por ejemplo, cuando tiene que sacar una amarilla a los 23 minutos, que lo acabo de decir, Deji lo baja a Tillman, ¿y qué hace para no molestarlo? Llama a la pausa de hidratación. Entonces, viste, a ver, no me pueden vender gato por liebre, porque uno tiene 50 años en el arbitraje. 50 años, en serio, ¿no? Literalmente 50 años. Entonces digo, ¿ese es el arbitraje que queremos para una Copa del Mundo? No, de ninguna manera. Porque encima, aparte, se equivoca en las lecturas de la falta. Se bloquea cuando no expulsa al técnico, que le hizo de todo, y lo tenía que haber expulsado y no lo echó, y él queda cargado de esa situación y termina cobrando tarde la falta que le hacen, creo que era también a Tillman, y que dio lugar al segundo gol de Estados Unidos. Para mí fue pésimo el arbitraje. De esta Copa del Mundo, de todos los árbitros que estoy viendo, me pareció el más pobre, el más lamentable, el que debiera ser tomado como ejemplo precisamente para no seguir ese camino.
14: ¿Cree que va a tener una tercera oportunidad?
3: Bueno, ya eso es imprevisible, sí. Porque viste, yo he visto que
14: no lo dudaría,
3: dando que a árbitros otras oportunidades.
14: Por eso.
3: Bueno, no, definitivamente si fuera por mí, me ha pasado teniendo árbitros internacionales a cargo, que lo llamaba, le explicaba todos los desastres que hacían, yo le decía en la cara, ¿no? Porque el cabeza no traiciona, como el caso de Bascuñán de allá en Chile, ¿no? Le digo, mira, sos un desastre, vos no es que no puedes ser árbitro internacional, vos no puedes ser árbitro de primera división. Entonces, obviamente que terminado el año lo eché. Después lo reincorporaron, porque viste,
4: claro, porque esas cosas que tiene. ¿Qué dijo Bascuñán? No me queda claro.
14: No, fue un desastre,
3: Bascuñán. Pero claro, Brasil, sí. Pero es que estás perjudicando a equipos y jugadores teniendo ese tipo de árbitros. Entonces no te sirve, no tienen proyección.
14: Javier Castrilli, el inigualable análisis arbitral del número uno en el equipo mundialista de fútbol de primera.
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14: Bueno, habrá tiempo para pensar en lo que viene. Hasta el próximo lunes en Seattle. Estados Unidos no se mueve mucho más, ¿no? Porque continúa en la costa del Pacífico.
2: Sí, ahora hay que pensar, va a ser una baja muy sensible la de Balogun. Venía encendido, el que más goles ha metido. Hay que ver a quién va a poner en esa posición la selección.
14: Uno debería pensar Ricardo Pepi.
4: Sí, nosotros pensamos que Pepi. Manolo tiene otra idea, pero bueno, llegará el lunes y lo sabremos.
14: Buena actuación de Estados Unidos, pibe.
1: Sí, buena actuación. Ese equipo juega bien. Y como decimos, la hinchada está enamorada.
4: Totalmente.
1: Cuando la hinchada está enamorada, uno juega mejor.
14: Está enamorada en México, está enamorada en Estados Unidos, también en Canadá, aunque ya tuvo que salir de Canadá. Vamos a la pausa y regresamos para abrochar la transmisión.
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14: Muy bien, vamos cerrando desde la posición aquí en Fútbol de Primera con la victoria de Estados Unidos. Mañana en el canal de YouTube tenemos el show mundialista junto a Mauro Silva, a Jorge Burruchaga y a Manolo Sola a la 1:30 de la tarde, tiempo del Este, 11:30 en el Pacífico. Arrancamos con España-Austria desde las 2:30 de la tarde, tiempo del Este, junto a Mauro Silva, Jorge Burruchaga, Manolo Sola y Javier Castrilli. Portugal-Croacia con los relatos de Diego Pezolano, Alex Darío Aguinaga, Daniel Chapea, Quique Lanza y Rosa Beatriz Sánchez, y cerramos con Suiza frente a Argelia desde las 10:30 de la noche, tiempo del Este, 7:30 Pacífico, con los relatos de Jesús Eduardo Costa, con el pibe Valderrama, Yayo de la Torre, Carlos de los Cobos y Steve Sampson. Nos fuimos a nombre de nuestro director Andrés Cantor, de todo el equipo mundialista de Fútbol de Primera, quien les habla, Sammy Sadovni, le dice gracias por la sintonía, hasta mañana con más del Mundial, Copa del Mundo de la FIFA por Fútbol de Primera, la radio del Mundial.
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2: El fútbol europeo se roba todas las miradas en Los Ángeles. España, la campeona de Europa, llega con paso perfecto y con la portería invicta tras adueñarse del grupo H y demostrar toda su jerarquía. Enfrente estará Austria, segunda del grupo de Argentina, un rival disciplinado, intenso y decidido a dar el gran golpe. Desde ahora, cada partido es una final. 90 minutos o más separan la ilusión de la despedida. ¡Que ruede el balón en la Copa Mundial de la FIFA 2026! Es el partido 84. Después de este quedarán 20 nada más por jugar en esta Copa del Mundo que vivimos con toda la emoción junto al equipo mundialista de Fútbol de Primera, la radio del Mundial.
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2: Estamos de regreso en la cabina Ford, vehículos hechos tan capaces como tú. Saludamos al campeón del mundo Mauro Silva, esta selección de España que debutó sorpresivamente empatando con Cabo Verde 0-0 en Atlanta, luego aplastó a Arabia Saudita por 4-0 en ese mismo escenario, por eso repite ese 11, y luego en Guadalajara derrotó 1-0 a Uruguay con gol de Alex Baena, pero... Todos han quedado con ese sabor que la España que uno esperaba o vislumbraba, Mauro, a priori, todavía no apareció. Será hoy el día. ¿Cómo estás?
21: ¿Qué tal, Sammy? Qué placer estar con vosotros, Manolo, Curro, Javier y todos los oyentes de fútbol de primera. Es el momento, llegó el momento de que España demuestre a lo que vino a este Mundial, porque hasta ahora no ha sido el equipo capaz de equilibrar este control y la posesión con la verticalidad, intensidad que deseamos todos, ¿no? Pero bueno, llegó el momento del partido que tiene que demostrar y hoy tiene un rival por delante que, claro, es el control, la posesión contra la intensidad y la presión alta de Austria, que puede sufrir porque España va a intentar controlar el partido y tener la presión alta durante tanto tiempo no es fácil, ¿no? Pero vamos a ver el contraste entre dos escuelas, una que quiere la posesión y la otra que va a intentar con la línea alta presionar las salidas de España, buscando ese error, que se equivoca España y que todavía no ha encajado ningún gol en este Mundial.
2: Hacemos una nueva pausa y regresamos. Estamos en la previa de España frente a Austria, en vivo desde Los Ángeles junto al equipo mundialista de Fútbol de Primera.
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2: Seguimos en la cabina Ford, vehículos hechos tan capaces como tú, otro campeón del mundo en el equipo mundialista de Fútbol de Primera, Jorge Burruchaga. ¿Qué podemos esperar, Burru, con el saludo de esta selección de Austria, que derrotó en el debut a Jordania 3-1, que perdió 0-2 con Argentina y que terminó empatando 3-3 con Argel en la fase de grupos?
26: Hola Sammy, Solcito, Aurito y Javier, árbitro, comentarista. Comentarista, el detalle finito, ¿no, Gaby? Un placer nuevamente aquí estar con ustedes y charlar un poco de este partido, de lo que podemos prever, ¿no? Pero a veces nos equivocamos, ese es el problema. Normalmente la lógica, como diría un entrenador, sería que España se apodere de la pelota como lo hace comúnmente, que tenga esa tenencia, y acá coincidimos los tres y todos los que estamos acá, ¿no? Que pueda profundizar sobre todo, ¿no? Y el profundizar significa más movilidad, menos dependencia de Yamal, más de Pedri, más de Olmo, más de los defensores. Todo el equipo tiene que accionar diferente a lo que mostró hasta ahora de España. Pero yo creo que va a encontrar una Austria que como equipo menor en esto y como punto va a jugar al partido largo. El partido más largo lo va a beneficiar a Austria, no a España. Y acá tiene que ver España el poder también de esa templanza como equipo grande, que entre los tres que lo había puesto yo está en deuda sin lugar a duda, a diferencia de Argentina y Francia. Y sobre todo que vimos, y en esto decimos siempre, vimos una España monótona, no queriendo candidatearse, ir de a poquito, pero de a poquito te puede ir también, hoy tiene que acelerar.
2: Hacemos una nueva pausa y regresamos en la previa desde Los Ángeles. Hoy juega España frente a Austria rumbo a los octavos de final.
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2: Seguimos en la cabina Ford, vehículos hechos tan capaces como tú, están listos para ingresar al terreno de juego. Hacemos la pausa y regresamos desde Los Ángeles.
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estamos de regreso en Los Ángeles, listos para la ceremonia de protocolo. Y comenzamos con el himno nacional de España.

Nacional de España, sonando así en Fútbol de Primera desde Los Ángeles. Y ahora el silencio respetuoso para escuchar el himno nacional de Austria.

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8: Muy bien, estamos de regreso y aquí nos quedamos. Dos variantes, Manolo Sol con el saludo de la selección de España. Repite el 11 que goleó 4-0 Arabia Saudita. ¿Cómo sale el equipo de Luis de la Fuente?
9: Una línea de 4 con Pedro Porro y Cucurella por los costados, Laporte y Cubarsí como defensas centrales, medio campo con Rodri, Olmo y Pedri, Yamal por derecha, Alex Baena por izquierda, acompañando en el frente de ataque a Oyarzabal.
8: Tres variantes en el equipo de Austria que viene de empatar 3-3 contra la selección de Argelia, Manolo, hoy también en el conjunto del RAL Ragnek.
9: Así es, con Schlager en la portería, igual línea de 4 con Poch y Laimer por los costados. David Alaba y Danso serán los defensas centrales, doble contención con Haver y Seibald, 3 mediocampistas, Savitzer, Banner y Schmidt, y en el frente de ataque, Gregoric.
8: Muy bien, señoras y señores, estamos listos para comenzar a vivir todas, pero todas las emociones de este primer partido de los tres. Después estaremos con Portugal y Croacia. El ganador de este partido jugará en Arlington, Texas, contra la selección croata en el último baile de Cristiano Ronaldo y de Luka Modric. Ahora le preguntamos a Javier por el árbitro sueco Glenn Nyberg. La cuenta regresiva moverá el conjunto de España. Y aquí vamos por Fútbol de Primera, la radio del Mundial. Arranca el partido. Ya están jugando en Los Ángeles rumbo a los octavos de final de la Copa Mundial de la FIFA 2026, España y Austria. Atacando de izquierda a derecha, en el sentido de la cabina, Ford Vehículos Hechos Tan Capaces Como Tú, el equipo español que viste de rojo en la camiseta con short y medias azules, todo de blanco con vivos rojos. El equipo austríaco con el portero Schlager, todo de amarillo. Con el saludo a Javier Castrilli, Glenn Nyberg, el colegiado sueco. Javier, después de esta, ¿por qué viene? Ah, mire usted, la primera incorporación por el costado izquierdo rebotaba la pelota. Aquí la tiene nuevamente el conjunto austríaco. Aparecía Gregoric, le robó la pelota a Lamine Yamal. A toda velocidad buscaba a Alex Baena, lo bajaron a Cucurella. Está pidiendo por la banda izquierda ahora, viene Lamine, está el rebate de media distancia de Lamine Yamal, con el perfil natural, Mauro, tirado por la banda izquierda, superando al jugador Zival. Primera llegada española.
10: Sí, llegó muy bien España, un balón que recupera Lamine Yamal en el campo defensivo, hace una buena combinación, pisa el área y finaliza. Llegó España con mucho peligro ya en el minuto uno del partido.
8: Arranca así el partido con España arriba.
11: Recuperaron un balón en el cuarto de defensa de un ataque que era bueno de Austria, que no terminó, y en el contragolpe estuvo a punto de abrir el resultado de España con Yamil.
8: Kevin Danzo, que está de regreso, una de las tres variantes. Ahora sí, Javier, discúlpeme con el saludo. ¿Cómo le va?
12: Pero qué tal, Sammy, un gusto compartir con ustedes. Un sueco de 37 años que viene de dirigir Ghana 1, Panamá 0 y Costa de Marfil 2-0 a Curazao. Mezquino con los penales, cuidado.
8: Tres cartulinas amarillas en estos primeros dos partidos del Mundial para el señor Nyberg, asistido por Mahmoud Beji y Andreas Söderskig, ambos suecos. El cuarto árbitro, Dahan Beida de Mauritania. Elvis Nupué de Camerún. Aquí estaba cortando desde el fondo a Aymeric Laporte para Unai Simón, todo de celeste, Manolo.
9: A ver, son los primeros minutos, se tienen que asentar, pero parece ser que los dos equipos están saliendo con todo al frente, abierto.

0: de Austria, que no pasa rápido la zona media, sobre todo.
1: Es que había un jugador que estaba adelantado, pero muy inteligente, no aceptó la pelota, se él se frena, y el que entró de atrás estaba bien habilitado, y el guardameta ahí se quedó en la nada, estuvo a nada de...
0: Lo está sorprendiendo Austria con las decisiones que está tomando en este inicio de partido, ¿no? Ojalá sigan así. Sí.
2: Tiro libre con la mano, Salaria, Kevin Danzo, qué grandote, 1.90 de estatura, la tiene otra vez el central derecho, quedaba de último hombre por ese sector, ahora Zibala, juega con Konrad Laimer, Laimer que juega con el Colorado, Schaber Schlager, y Schlager otra vez por la banda izquierda para Laimer, sale a sorprender y apretar el equipo austríaco, Mauro.
3: Esa es la tendencia, Austria normalmente con esta línea alta va a intentar presionar a España en la salida del balón, y España va a intentar dormir el partido.
2: El balón lo iba a buscar Dani Olmo, viene España por el primero, la tiene Baena, hace rebotar sobre Danzo, aparece nuevamente, lo bajaban por ese sector, viene el central de Lamine Yamal, buscaba por el segundo palo Mikel Oyarzabal, Danzo, hay tiro de esquina, Ford, vehículos hechos tan capaces como tú, arrancó lindo el partido.
0: Está bárbaro, un inicio muy bueno del partido, y lo que yo vi en este ataque de España que le da a Alex Baena, y la acción individual no la tiene como para sacárselo, dudó y sale al córner.
1: Dos detalles para mí, no puede perder esos balones en la salida Austria, si pierde esos balones y está mal parado atrás le van a hacer mucho daño.
2: Tiro de esquina el primero del partido, en corto para que venga a buscarla por ese sector Pedri, el centro venenoso, la palomita que iba a despejar el lateral derecho Posch, agarrón, jalón, cuidado, perdí el control de la pelota Pedri, manonazo largo para que venga toda velocidad a buscarla sobre el cierre de Dani Olmo, aquí la tiene Savitzer, descargaba para la proyección de Laimer, nuevamente para Savitzer, tirado por el costado izquierdo, aquí está el jugador del Bayern Múnich, entregaba para Laimer, domina el conjunto austríaco, que es la característica de Ragnar Mauro, la presión está pérdida y adelantar las líneas.
3: Sí, esa es la característica de esta selección de Austria, lo que pasa es que esto supone un desgaste físico grande a lo largo de todo el partido, que es lo que va a intentar España tener.
2: Savitzer, balón largo, Unai Simón, estaba adelantado banderín de Andreas Söderkvist, el auxiliar número 2, Javier.
4: Y correcto, el asistente Söderkvist, es la segunda vez que es atento, seguro y asertivo.
2: Ahora, las dos apariciones de Lamine Yamal han sido por la banda izquierda con el perfil natural en el andarivel donde está Alex Baena.
0: Sí, sí, por eso salió de la zona de él. Pero lo veo a Austria que decide en tres toques, ¿no? Busca velocidad, no busca tanto vertical, juego. Vertical. Y a la espalda de los laterales y pasando un mediocampo que no tiene mucha marca, sobre todo.
2: Y viste en esta, ¿no? La tomó Yamal, ya lo tenía Laimer encima. Pero
1: la
2: encima.
1: Única manera, no.
2: Mire usted, la pelota está saliendo para Pedro Porro. ¿Te sorprende que sea Mauro Pedro Porro y el titular en desmedro de Marcos Llorente? Sí, Mauro.
3: Dami, no me sorprende porque ya había jugado antes, ¿no? Un partido y tiene esa alternativa también España que va a intentar para mí controlar el partido, tener la posesión. Pero empezó muy enchufado la mini Amal en el partido. A mí me gusta cómo empezó España.
2: Aquí la pelota la tiene Pedri. Descargaba para mí que lo riarzaba. Aquí viene la mini Amal con el perfil cambiado. Ahora sí, lo está marcando Laimer. Savitzer también. El centro, Dani Olmo le pega como a Viena. Reclaman todo la mano, por supuesto, cuando rebota el servicio de Dani Olmo. La pelota la tiene Aymeric Laporte. Para Marc Cucurella. Cada vez que hay un rebote dentro del área, todos reclaman mano.
1: Le pegó a su compañero.
2: Tal cual. La pelota era tiro libre para el otro. Viene Cucurella, va a llegar sobre el fondo de la cancha. El árbitro está sancionando. Aguantó unos cuantos segunditos, milésima de segundos. Javier dudó y cobró tiro de esquina nomás.
4: Pero qué absurdo, los austríacos le están reclamando una mano de Yarzabal cuando.
2: Sí, tal cual.
4: Actúa de defensor.
2: Sí. Tiro libre.
1: Iba a gol, hay que decirlo.
2: Era gol, sí.
4: Tremendo disparo.
2: Le empalmó como venía Dani Olmo.
0: Sí, la agarró bárbaro. Yo también pienso que era gol.
2: Sí. Ale Baena con el tiro de esquina arriba. ¡Ay, Danzo! Del otro lado, Danzo, ¿eh? Casi gol en contra. Llegaba Aymeric Laporte, Mauro. Otro tiro de esquina. 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
3: Y nosotros siempre pedimos a España que...

0: um air control na posição, tu vê-se também a verticalidade, a profundidade, e lá está tendo até este momento. Controla, pero chega com muito perigo.
1: Aqui vem Alex Baena. Cambio de decisão, Javier.
2: Que fue un choque de cabezas y el último que la toca es el español, entonces le cambia.
1: Ah, bueno.
2: Saca el tiro de esquina de hace que arco. Cuidado, están muy protestones los austriacos, lo conocen a nivel, ¿eh?
1: Bueno, borremos todo entonces, dos tiros de esquina nomás. Alexander Schlager, la pelota arriba, despejaba a Pau Cubarsilla, la tiene Lamine Yamal, lo viene a marcar Laimer, va a ser una tarde larga para Lamine Manolo, lo tiene Laimer pegado, pegado como sticker, como etiqueta el lateral izquierdo austríaco.
3: Así lo debe de tener y siempre debe de tener alguien atrás de sus compañeros austriacos para hacerle el 2 contra 1, porque es el jugador más hábil.
1: A lo Reina con Maradona en el 85 en Lima, burro.
4: No, no, como esa no hubo, no hubo, no hubo nunca y no va a haber. No, pero lo que decís hoy es perfecto. Hay que ver si le da tiempo. Si le da tiempo a hacer el desdoble. Pero yo veo que Austria, y lo que le sorprende a España en esto, vaya que la tiene un poquito más, es cómo transita en la zona media Austria. Lo está haciendo muy bien en estos 10 casi minutos.
1: Schlager con los puños, no le bajaba nunca la pelota. La pone en circulación ahora Stefan Poch. Cuando salía el portero. ¿Qué pitó el árbitro, Javier?
2: No, aparentemente hubo un toque con el arquero, ¿no? Cuando sale con Schlager, pero me parece que está dando de lateral, perdón. Sí, Cucurella tiene la pelota lateral.
1: Con Cucurella, súbale dos puntitos a Javier, Claudio. Va a venir Cucurella con el lateral ofensivo para el conjunto de España. La tenía Alex Baena, ya está en la mitad de la cancha. Pau Cubarsí abre para Pedro Porro. Aquí está el de Badajoz, el jugador del Tottenham, para Aymeric Laporte. La tiene el François para el catalán Marco Curella, este juega con Alex Baena, Baena con Dani Olmo, pasa Dani Olmo, aguantó el árbitro, si es que pasaba o no, lo bajaron Javier, hay tiro libre para España.
2: Al fin le cobra una, es la tercera falta que le hacen a Olmo, antes dio ventaja, ¿no? Digamos la verdad. Pero la primera que le cobra, la tercera que le hace.
1: Tiro libre, vaya dos centrales que tiene Austria, Alaba y Danzo. ¡Viene la Minga más! ¡Qué fue, qué fue! Laimer, esta no la van a cobrar, en la mitad de la cancha la cobran, en el área no, está recuperando nuevamente el conjunto de España. La tiene bien ubicado por ese costado Pedri, Pedri que abre para Aymeric Laporte, Laporte para Cucurella, Cucurella con Alex Baena, Alex Baena mano a mano con Stefan Poch, otra vez para Cucurella, la devolución para Baena, se juega por el costado izquierdo, va por Obar de zurda, rebote en Poch, ahora sí el tercer tiro de esquina, Ford Manolo, sí, vehículos hechos tan capaces como tú.
3: Pero ha sido muy buen comienzo de la selección española, de lo mejor que le he visto en el Mundial, llegando muy bien por los dos costados. Aquí estamos viendo la jugada de Yamal, para mí no hay penales, una jugada ahí que lo van forcejeando, pero no lo tropiezan y se deja caer.
1: Y el mejor arranque de Austria, sin lugar a dudas, ¿eh?
4: De los tres partidos que vimos anteriormente, sí.
3: Sí, de los
4: sí, tres. Sí, hasta impensadamente, para mí por lo menos impensadamente, sí, iba a arrancar así.
1: De acuerdo. Baena cerradito, parecía que se iba del terreno de juego, iba a buscarlo, un hombre caído español, ya se estaba recuperando, es Aymeric Laporte que va siempre en el departamento aéreo, sube Cubarsí, sube Aymeric Laporte, de último quedaba Pedro Porro, la rescata con golpe de cabeza Baena, el servicio parecía larga de Pedro Porro que quedaba de último, el balón lo tiene Pedri, tiene que aparecer Pedri, aquí está el balón de horas, un par de temporadas Rodri, la tiene Rodrigo, Rodrigo otra vez para Pau, y Pau que tiene proyectado a Pedro Porro, Porro otra vez para Pau, Cubarsí, se va a cerrar y se mete entre los dos centrales Rodri, aquí está ilvanando la salida con Aymeric Laporte, el conjunto de España, estamos en fútbol de primera, la radio del Mundial desde Los Ángeles, lo anticiparon, Alex Baena estaba cortando muy bien por ese costado, Zibal, la pelota reclama a Cucurella, al auxiliar número 2, viene el sueco para llamarle la atención a Cucurella que se fue a reclamar al auxiliar número 2, Javier.
2: Sí, comete una falta, lo tira la... al austríaco ya casi fuera del campo de juego por la mitad de la cancha, él la reclama de que no falta, pero para mí sí. Anteriormente no compró la simulación de Yamal, pero tiene que amonestar en la simulación, déjenme jugar, y no van a seguir simulando.
1: El omnipresente presidente de la FIFA, a su diestra el presidente de la Federación de Fútbol de Austria, a su siniestra el presidente de la Real Federación Española, con varios campeones del mundo, está Carles Puyol, está un poquito más atrás el que fue el seleccionador después de Lopetegui, Fernando Hierro. Michel Salgado, Iker Casillas, bueno, Tutti Limundi aquí en Los Ángeles. Este estadio hay que recordar que tiene techo, así que acá no hay nada de calor ni de lluvia, Mauro, no hay excusas.
3: O sea, no va a haber paso de hidratación.
1: No, sí, eso sí, eso no, eso
0: aquí no hay excusa, el estadio impresionante, ¿no? Y estamos viendo hasta ahora un partido, muy bueno, muy abierto, ¿no? Con opciones para las dos selecciones.
1: El ganador de este partido juega contra el ganador de Portugal y Croacia, que juegan más tarde por Fútbol de Primera, la radio del Mundial. ¿Qué pasó con Gregorich? Que se estaba quejando, quedaba en cuclillas. Parece que le dieron en la zona noble. La pelota viene para Unai Simón. Aquí está el portero vasco con tranquilidad para salir jugando fuera del área de las ilusiones. Toca su pelotita Unai Simón. Combina con Pau Cubarsilla. Aquí comienza a construir la salida del conjunto de España. Se equivocaba Mikel Oyarzabal. Corta para Cubarsilla el servicio. Atrás otra vez para Unai Simón. Y Unai Simón que juega con Aymeric Laporte. La salida por el central por izquierda del conjunto de España. Ahí está Rodri, como siempre, se inserta entre los dos centrales en fase de ofensiva del conjunto de España. Se le movía Pedri. Del otro lado estaba Dani Olmo, un poco más adelantado. Surte para Pedro Porro. Atendieron un jugador español. Lo atendió y lo observó el árbitro del partido, David Alaba. Me parece, Manolo, que atendía a Mikel Oyarzabal en tres cuartos de cancha.
3: Me parece que chocan accidentalmente, ¿eh? Cuando Oyarzabal quería picar hacia el frente, ahí estaba Alaba y con algo de maña. Ahí se le pone enfrente, pero no era para más.
4: Oyarzabal se lleva con su cara, con su rostro, choca con la cabeza de Alaba.
1: Y habla con el ex jugador del Real Madrid, de padre nigeriano, madre filipina, David Alaba, el árbitro, que platica con todo el mundo, muy conversadito el sueco, Javier.
4: Sí, se conocen por la Champions, no ha dirigido grandes partidos, solamente un cuarto de final donde se volvió Baro.
5: Ya tiene buen antecedente.
4: Dos finales.
1: Aquí viene la pelota, dirigió una final del sub-17, ¿no?
4: Sí.
1: En Argentina.
4: A ver, el orden internacional, sí, son eventos menores, ¿no?
1: De cada minuto.
5: ¿No fue la sub-20 que pierde Argentina con Egipto, que dirige él?
1: No, Uruguay-Italia, no, la final.
4: No, no, la final de Italia
1: con Uruguay, ¿no? Va a venir el servicio para que venga a buscarla Cucurella. La tenía Romano Schmid, Zivald Schmid. Aparece Kevin Danzo. Controlamos tiempo y marcador por Fútbol de Primera en Los Ángeles. Somos la radio del Mundial. Este es el tiempo de juego. Exactamente, pam, pam, pam. Pam, pam, pam, 16 minutos. 16 de la primera etapa y el marcador indica. 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Por ahora solo caricia, no pasa nada, no se hacen daño. España y Austria empatan 0-0.
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1: Aquí la tiene Savitzer, mete el centro, está... Magnífico centro de Savitzer sobre Mikel Gregorich, que anticipa Pau Cubarsilla. La pregunta del millón, Burro, ¿por qué no saltó el 11?
5: Yo no sé si le confundió el salto del defensor español, pero no se la vio venir, porque lo sorprende. Pero me parece bárbara la actitud de Austria de pelear el partido lo más alto posible, robándole pelota, ganándole los rebotes, y con una España que está sorprendida, me parece, ¿eh?
1: El servicio de Savitzer, Mauro, estupendo.
0: Estupendo, sí. No estuvo atento el delantero de Austria, pero sí, Austria pelea muy bien este balón en el centro campo y crea muchas dificultades ahora mismo para la selección de España.
1: Ale Baena, Dani Olmo trató de saltar, lo tenía el central español, Manolo, pero yo creo que si saltaba, conectaba.
3: A ver, y es las jugadas que está esperando. Para eso metieron allá a Gregorich. Es un jugador mucho más alto que los defensores. El balón iba exacto, cerrándose para nada más tocarlo. No sé si le faltó coordinación o no vio la pelota, pero era una jugada que podía haber sido mucho más.
1: Aquí se viene España con Lamin Yamal, porro de zurda. Tranquilamente descolgando Alexander Schlager. Magnífico servicio, Mauro, de zurda con la pierna cambiada, buscando a Dani Olmo en el segundo palo. Le sale primero el portero austríaco.
0: Sí, un buen centro aquí, buscando ahí la delantera de España. Llega España con mucho. Los dos equipos, el partido es muy bueno hasta el momento. Los dos equipos buscando la portería contraria todo el tiempo.
1: Presión asfixiante de Austria. Veremos si lo puede mantener durante el partido. El toque para Lamine Yamal, y estaba cortando bien en el fondo Danzo cuando retrocedía por ese costado Paul Wanner. Hay una falta, Pedro Porro, que anticipa Savitzer. Javier, costado izquierdo frente a la banca austríaca.
2: Con su brazo derecho extendido lo empuja sobre la espalda a Savitzer, lo hace caer. Correcto, Niver, mencionándolo.
1: Vendrá el servicio en tiro libre. Más tarde estamos desde Toronto con Portugal frente a Croacia. El ganador de este partido juega en octavos contra el ganador de ese partido. Y cerramos en Vancouver con Suiza frente a Argelia por fútbol de primera. Mañana estamos con Argentina, con Australia, Egipto, Argentina, Cabo Verde y Colombia. Colombia, Colombia. Frente a las Estrellas Negras de Ghana. El último partido de los 16avos de final. Juega Argentina mañana. Invasión albiceleste en Miami.
4: Totalmente, lleno de argentinos que van a alentar a nuestra selección en un partido que va a ser durito. Va a ser durito.
1: ¿Cuál?
4: El partido de mañana.
1: ¿El de Colombia?
4: No, el de Argentina.
1: ¿Con Cabo Verde?
4: Acordate, no va a ser fácil.
1: Muy bien. Danzo, balón fuera del terreno de juego. Cabo Verde, que empató en el debut 0-0 con España.
3: ¿Por,
1: dicho
3: ¿por qué quiere vender humo?
4: ¿Cómo? No, lo veo duro, lo veo difícil. Sí, Cabo Verde no tiene nada que perder. Juegan bien, los muchachos están sorprendidos los africanos.
1: Duro el tráfico al estadio. Cucurella. La pelota atrás para que venga Unai Simón. Estamos en fútbol de primera, 20 de la etapa inicial. Ya viene, se acerca el momento de hidratación. La pelota la tiene Pau Cubar. Sí, pisa fuera del terreno de juego. Ahora Lamine Yamal ya la tiene con el perfil cambiado. Lamine Yamal quiere llevarse primero a Savitzer. Le va a colaborar Pedro Porro. Ahora se cierra Savitzer y Laimer. Pasa Lamine de Laimer, pero no de Savitzer, que le toca la pelota. Y allí recompone Laimer y le roba mucha gambetiña a Manolo, pero le roba el lateral izquierdo austríaco. Finalmente está ganando casi todas,
3: ¿eh? Pero se la roba porque tiene siempre dos a la marca. Se lleva uno y ahí tiene el otro. Es complicado.
4: Así de... Ese marcaje, esa característica del jugador tiene que ser con desdoblamiento.
1: Muy lindo el cañito, todo lo que quiera, pero no pasó a mayores. Mauro, la pelota era de Austria.
0: No, porque para mí tendría que tentar buscar el centro más rápido ahí, después del primer regate y llegar centrando ya.
1: Muy avisado. Está previsible, Lamine Yamal. Aymeric Laporte, de izquierda a derecha, justamente para Lamin, que la baja con golpe de cabeza y la rescata. Jugaba con Pedro Porro, ahora Lamin con Rodri. Viene a buscarlo Wanner. Ya en el fondo comienza nuevamente España a construir. Aymeric Laporte con Cucurella, más adelantado por ese andarivel izquierdo. Va la pelota para Alex Baena. Y Baena que filtra para Mikel Oyarzabal dentro del área. Trataba de buscar la pelota y jalarla. Lo tenía Adanso y Alaba, que se dan allí un manotazo porque tocaron la pelota que va a morir Burro a las manos de Schlager.
4: Sí, sí, llega a España, pero necesita que Pedri y Olmo agarren más la pelota. Lo saltean y pasan directo a los laterales, y que son Porro y Cucurella y los delanteros. Volviendo a Yamal, la facilidad que le puede dar a Austria de doblar es que Yamal, la primera acción que hace es pararse, darle un segundo y una gambeta cortita para hacerla más profunda. Ahí lo favorece al equipo austríaco.
1: Claro, y le da tiempo.
4: Le da tiempo al doble.
1: Marcador, claro. La pelota viene a buscarla Alex Baena, retrocediendo para Aymeric Laporte, que daba media cortica, estaba Gregorich merodeando. Ya está tocando con derecha Pau Cubar, sí, cruzando la intermediaria, la frontera de la cancha. Porro, Porro profundo para Lamin. Tranquilamente abajo Manolo, el portero Alexander Schlager.
3: Pero fue buena la jugada, bueno el movimiento ahí de Lamin Yamal. Ahora no fue hacia la banda, estaba un poco más hacia adentro. Lástima que se le va un poco largo.
1: Estamos en 22:45, casi 23 de esta primera etapa. Por ahora no pasa nada en Los Ángeles, 0-0. Están empatando España frente a Austria. 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En el partido hoy, después de este, quedarán 20 nada más. Partido 84 de la Copa Mundial de la FIFA. Pita el señor Nyberg. Nos vamos al momento de hidratación en fútbol de primera la radio del Mundial.
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1: Interesante, en el momento de hidratación, Eric García y Ferran Torres se le acercan a conversar, a dar la caso alguna indicación a Lamine Yamal. Por ahora 0-0, comenta el equipo mundialista de fútbol de primera, Jorge Burruchaga, Mauro Silva, Manolo Sol. Por ahora 0-0.
4: Sí, realmente un partido, un primer cuarto, ¿no? Porque ahora tenemos cuatro cuartos en el fútbol mundial. El primer cuarto fue favorable por varios puntos a Austria, ¿no? Desde el punto de vista estratégico, salió con una idea que no veía yo, al menos, de salir a presionar, de salir a pelearle la pelota a España en la salida y sobre todo crearle problemas, que se los creó, el cabezazo que nos llegó, pero después en mitad de cancha cuando presionan salta muy rápido la zona de mediocampo de España, y España la tiene, sí, la tiene, pero lo que pasa es que no rota la pelota y no aparece Pedri, no aparece Olmo, y le cuesta mucho porque Pedro, Porro y Curulela tienen mucho, mucho largo para recorrer. Ellos tienen que salir a buscar, aunque sea afuera, algo para tratar de llegar a una defensa que hasta ahora hizo todo impecable.
9: Es que para mí la presión de Austria en el centro campo de España, en Pedri, en Olmo y en Rodri, le está generando muchas dificultades. Para mí la duda, claro, porque es difícil mantener ese desgaste físico, esa presión tan intensa durante todo el partido, pero lo que está haciendo Austria hasta el momento está generando muchas dificultades a este centro de campo de España, que es para mí la manera que tiene que jugar, porque si les deja dominar el partido ahí Pedri, Rodri y Olmo, ellos manejan muy bien la posesión, el control del partido.
3: Y estaba viendo ahorita las jugadas de España en las que creó peligro, fue cuando Yamal se sale de su posición, no estuvo pegado, se tira un poco más para el centro y ahí no sabe quién marcarlo, es cuando fue algo distinto,
4: claro,
3: y
4: pero yendo peligro hasta ese lugar, Yamal, como decir que lo hace bien, te marca la dificultad que tiene Oyarzabal para agarrar la pelota y encarar o picar en los vacíos, ideales Baena, o sea, sí, el lado izquierdo como que está neutro,
3: no hay, sí, claro, no tiene llegada,
4: no tenés llegada. Entonces si vas a depender que juegue de Win Yamal y juegue de 9, es muy difícil.
1: Poca proyección de Cucurella también por ese andarivel con Alex Baena. Vendrá el lateral, se repone el encuentro. El único antecedente mundialista de estos dos equipos se dio en el Mundial de Argentina 78, con 16 equipos. Victoria austríaca por 2-1, con goles de Schadner y de Krankl, que después de ese Mundial fue contratado por el Fútbol Club Barcelona, dicho sea de paso. Había empatado Dani, fue en el José Amalfitani aquel partido.
4: Pero le ganó otra España, no a esta. Le ganó la España de la Furia Roja. Este es el del champán, la España champán.
1: El del tiquitaca.
4: El tiquitaca, tal cual.
1: Sí, después señor. Ah, Lamine Yamal con Porro el centro. Hizo una tipo Ronaldinho Gaúcho, Manolo, ¿no? Mirando para otro lado y tocando ahí. Metió el servicio para Pedro Porro, que es el que más se está proyectando. Por supuesto, más por derecha que por izquierda Cucurella, ¿no?
3: Es lo que decíamos, el ataque por la derecha es el que está generando para España. Tiene que equilibrarse también un poco más por el lado izquierdo.
1: Entra el servicio ahora. para la selección de España. Estamos en fútbol de primera. Se han enfrentado 16 veces estos dos equipos, 9 victorias españolas, 3 empates y 4 derrotas. 43 goles ha marcado España por 22 la selección austríaca en el frente a frente, en el mano a mano. El último antecedente en el 2009, un amistoso en el Ernst Happel de Viena, goleada española por 5-1. El balón lo tiene ahora Lamín por el centro. Aparece Lamín más por el centro. Viene Pedri, mete el centro. ¡Olmo! Pero justito se cruza el lateral derecho Stefan Posch. Mauro la manda al tiro de esquina. 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Apareció Dani Olmo.
9: Sí, la llegada más peligrosa para mí de España hasta el momento. Empieza con Yamine Amal y Olmo estuvo a punto de hacer el gol y llegó la defensa de Austria muy atento.
1: Y aparece Lamín por el centro. Y aquí viene Lamín con el tiro de esquina. Será el cuarto. Favorable al conjunto de España. Viene. Cerradito viene. Cucurella está. ¡Gol! No vale, no vale, no vale. Lamín Yamal que metió un servicio casi olímpico. Cerradito. Cucurella le dice de todo a Mahmoud Beyji, el auxiliar número uno del árbitro sueco Nyberg. Le reclaman todo Javier Castrilli a los 29 minutos.
4: Aparentemente hay una falta de Oyarzabal sobre el arquero. Vamos a ver. Le cobra una obstrucción.
3: Es ¿al arquero? Sí. Es falta de Cubar. Creo que es Cubarsí.
4: ¿Cubarsí?
1: Sí, Cubarsí.
4: Cubarsí, sí.
1: El 22.
4: Sí. Y porque es una práctica que se ha hecho muy frecuente acá en este Mundial, ¿eh? Ponerse y obstruir la visión del arquero y los movimientos del arquero. Esto es muy subjetivo también porque, obviamente, los jugadores no están obligados a no guardar un lugar en el campo de juego. Le ponen delante del arquero, simplemente por ponerse delante del arquero no es falta.
1: El arquero, usted lo ha dicho varias veces, no es intocable.
4: No, no es intocable, pero de cualquier manera, una obstrucción cuando no se está en juego el balón es ilegal, si es obviamente para cortar un movimiento del contrario. Esto es lo que interpretó, reitero, muy subjetivo, en este caso, el árbitro sueco respecto del movimiento del jugador español.
1: Bueno, se anuló entonces. Fue fantástico el cuarto tiro de esquina de Lamín, ¿no? Cerradito,
3: bueno,
1: con bomba.
3: Sí, sí.
1: Casi olímpico, ¿no?
4: Y en el racimo de Uma puede pasar cualquier cosa.
1: Sí, sí, tal cual. Se cae uno, se cae todo el racimo.
4: Pero vuelvo al ataque que produjo el córner. Engancha Yamal, se la da a Pedri y mete un pase bárbaro. Olmo llega al área por primera vez, que quiere hacer una firueta que le sale larga, pero apareció Pedri en esos detalles y Olmo que tiene que llegar al área.
1: Para eso está ahí de media punta.
4: Claro.
1: Para meterse ahí aparece de nueve. No estaba en la cita Oyarzabal, el toque atrás para Unai Simón. Controlamos tiempo y marcador por fútbol de primera, la radio del Mundial desde Los Ángeles. Este es el tiempo de juego. Pam, pam, pam, 30 minutos, 30, 30 de la primera etapa y el marcador indica. Por ahora no pasa nada, solo caricias, no se hacen daño. España y Austria están empatando 0-0.
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1: Aquí viene otra vez la selección de España, que ahora controla bastante más en este segundo cuarto la pelota, Manolo.
3: Es que también ya después de 30 minutos ya no es la misma intensidad de Austria con la que presionaba. Ya también se van cansando y esto le ha beneficiado a la selección de España.
1: Veremos con Lamín otra vez. Llega sobre el fondo de la cancha, se interna en el área. El manotazo de Schlager. Espectacular en una baldosa Lamín Yamal. Toda la acción del jugador. Viene el servicio, la tiene Oyarzabal. Dani Olmo, Oyarzabal, a ver si le pega de zurda. ¡Está! Schlager. Schlager le arranca a Mauro la etiqueta de gol esa pelota. Buscó el espacio, se generó ese agujero, le pegó de zurda y enorme el portero austríaco.
9: Sí, hace una defensa muy buena y más una grande jugada de la selección de España que llegó ahora también y el portero salva la selección de Alster porque la ocasión clarísima.
4: Buena tenencia, pero el pase que vuelve a poner Pedri es tremendo, el pase que le da Oyarzabal, que gira y saca el arquero. Está jugando distinto, sin tanto...
1: Pelota arriba, guardaburro, ahí está el portero y se están generando los espacios.
4: Claro, pues la mueve más rápido, no busca tanta posesión.
1: Tiene que aparecer Pedri. Olmo ya está más metido en el área.
4: Aparecieron un poquito más los dos.
1: Y Oyarzabal, que es un extraordinario goleador, Mauro, no lo vamos a descubrir aquí. Tiene y chuta gol, como dicen en España.
9: No, como tiene que ser. Y ahora, claro, lo que comentaba Manolo también, es difícil mantener esta presión.
1: La tiene, no vale. Sí, Mauro, está el banderín en alto.
9: No, lo que comentábamos, ¿no? La idea de Austria es buena, de presionar alto, porque si no, si deja ese centrocampo tener el balón de España, es muy difícil, pero es un desgaste físico muy grande y es difícil mantener eso durante mucho tiempo. Entonces ya empieza a España tener más espacios para jugar.
1: Y por ahora es efectivamente después de la pausa de hidratación en el arranque de este segundo cuarto, otra selección austríaca a otra velocidad.
9: Sí.
1: El balón lo tiene Danso para David Alaba. Otra vez para Kevin Danso, que mete el servicio para Posch. Viene el enmascarado en la protección en la barbilla tras la cirugía. Servicio para Schmidt, el centro para Gregorich. Bien, despeja con golpe de cabeza y Merigla por la queda para el zurdazo. Totalmente desviado arriba y afuera de Alaba. Será saque de meta para España.
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4: 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La charla, que lo mejor que le puede pasar a un entrenador, este Culin Breckman, ya de todo lo que pasa después, de poder acomodar a tu equipo. Y se reiteró mucho partido, ¿no? Pero yo lo que veo que no resigna a usted. Vos fíjate, pones seis personas tratando de recuperar alto. Eso es valioso de Austria. Por ahora, y más allá del cansancio que puede haber tenido del primer bloque, yo creo que trata de jugar un partido lo más parejo posible.
1: Alex Baena filtra la pelota, ahora limpia para Lamine Yamal, otro caño de Lamine Yamal para Laimer, le pega de punta y para arriba Alaba. Los partidos no se ganan con cañitos sino con goles, es verdad, lo está haciendo Lamine Yamal, pero no produce sector ofensivo para el conjunto de España. Muy atildado, todo lindo, pero seguimos 0-0, Mauro.
9: Sí, mucho cañito, pero 0-0 el partido. Hay que meter goles, ¿no?
1: Pero
9: España, para mí, tiene más volumen que Austria, llega con más peligro.
1: Aquí la pelota la tiene Oyarzabal, Dani Olmo. Le queda a Balaimer, que le pega de punta y para arriba. Tienen que aparecer en la medida que esté Oyarzabal con Dani Olmo. Lo venía agarrando Pau Cubarcía, Gregorich. Le reclamaba al árbitro sueco. La pelota la tiene Pedri. Se manda Pedri, sigue Pedri. Aparece la magia. Cucurella, centro, ¡está!

0: España. Aparece el goleador Mikel Oyarzabal. La magia de Pedri. El tiquitaca por izquierda de Cucurella. Mete el centro sobre el manchón penal. Llega tarde en la cobertura para cortar a Lava. Y aparece Oyarzabal de zurdo, un pase a la red. A los 36 minutos está ganando España 1-0. Y se abrió la lata, Burru.
1: Se abrió la lata, Sammy, como preveíamos, ¿no? Apareció Pedri, pases fundamentales después del reinicio del parate. Apareció Olmo tirándose de día a punta. Y los desdobles de afuera siempre eran de Cucurella. Un gran pase de Pedri, centro atrás, y lo agarraron a una defensa austríaca corriendo para el arco y de espalda. Y se viene la abertura del resultado del partido este, que lo tenía complicado España. Ahora vamos a ver.
2: Pero movió muy bien, rápido la pelota, la selección de España, y cuando la tiene por el costado, un movimiento que lo hacen mucho los delanteros, y por más que lo sepan, es muy difícil. Va corriendo y se frena, se tira hacia atrás, todos los defensores se fueron metiendo y quedó solo, a pesar de que había 4 jugadores defensores de Austria con ese movimiento de Oyarzabal de tirarse hacia atrás.
0: Lamín, la tiene Lamín, lo saca a bailar por ese costado, remate. Lo sacó a bailar a Zibol, Manolo, le pegó con la de palo a la mano del portero Schlager.
2: Y crecidos en confianza la selección española, otra buena jugada ahí de Lamine Yamal sacando un disparo con la pierna derecha a las manos del arquero.
0: Gana España 1-0, Mauro, apareció tercer gol en el Mundial de Mikel Oyarzabal, el vasco de la Real Sociedad de San Sebastián, donde se come barba.
3: Sí, el delantero vasco, muy atento, muy presente en el área, y España llega bien ya por los dos lados, ¿no? Que era lo que pedíamos también, y este gol para mí va a hacer con que la selección de Austria sufra, porque a España le gusta tener la posesión, el control, y ahí va a hacer Austria sufrir. Era lo peor que podía pasar a Austria, encajar un gol, estaba peleando para que esto no pasara, pero llegaba a España muy bien por todos los lados y el gol es justo. Para mí gana la mejor selección, que tiene más presencia ahora mismo.
0: Y se lanzó al tiki-tiki y al tiki-taka, servicio de Dani Olmo, Mikel Oyarzabal, está el segundo. Lo tenía allí a las dos torres, a Danzo y a Lava. Cortaba la pelota para que venga Zibald. Ahora sí, el conjunto de España se largó, el gol es el táctico, como dicen a veces los entrenadores. Se lanza y ahora ya tiene mayor movilidad y mayor tranquilidad para el juego España.
1: Sí, pero está jugando una selección que juega bien, que es física y lo obliga a España a jugar desde lo físico, los rebotes, la altura. Sin duda, individualmente y colectivamente, es más desde el plan táctico, pero vuelvo a lo mismo. Lainer es un pulpo como marca.
0: Sí, aquí está Lamine Yamal otra vez con Konrad Laimer. Que lo va tomando Pedro Porro, el empujón de Laimer, aparecía Pedri, que ya apareció en la jugada anterior, será lateral en ataque favorable al conjunto de Austria. ¿Qué fue?
2: Está cansado.
3: Está cansado.
0: No entendí, porque tenía la pelota, Laimer la dejó, se puso en cuclillas, como que perdió el aire y...
2: Pero lo que he visto distinto a esta selección española de los otros partidos, ahora sí está metiendo el balón más vertical, o sea, sí mueve el balón, pero cuando ve un espacio, ahora sí está penetrando,
1: con
2: sí,
1: más rápido, los otros, más rápido. La defensa lo más abierta posible, sí. que no es el juego de España, ellos pasan con el hilo de una aguja.
3: Claro, que era lo que pedíamos, ¿no? Un poquito más de profundidad, sí. Verticalidad, ¿no?
0: Ahora el centro de Cucurella es estupendo, bueno. ¿No? La asistencia es estupenda.
2: Muy bueno, porque al tirarlo raso y fuerte, ya no tienes que controlar ni hacer nada, nada más chocar correctamente el balón como lo hizo Oyarzabal.
0: Impecable el pase de la red, aquí estaba remontando en Kevin Danzo, otra vez el autor del gol y un nuevo tiro de esquina, el sexto del partido, todos para España, Ford, vehículos hechos tan capaces como tú. Vendrá un nuevo córner. Alaba y Kevin Danzo hablan, 41 minutos, y aquí va a venir el córner favorable a España. Sube Cubarsí, sube Laporte, también Rodri, las torres españolas, queda en la media luna Dani Olmo. Atenti con esta, le pega Alex Baena, cerrado, Schlager, que despeja, quedaba para el rebote, y ahora el pelotazo largo, con tranquilidad, Pedro Porro quedaba de último, se cruza muy bien, tomando el testimonio, tomando la estafeta, y termina Mauro robándole la pelota a Gregorich.
3: Sí, muy atento Pedro Porro en el contragolpe de Austria. España ya controla el partido, justo lo que le gusta, tener la ventaja en el marcador para poder manejar y controlar la posesión. Y para mí, lo que dijo su entrenador Luis de la Fuente sobre la progresión y la evolución, esta es la España que más me gusta hasta el momento en este Mundial.
0: Tal cual. Por eso repitió el 11 que le goleó 4-0 a Arabia Saudita. Es otro rival, queda claro, ¿no? Hay dos partidos iguales, pero...
2: Pero, ¿sabes quién? Gavi. Cuando jugaba Gavi, en lugar de Olmo, Gavi juega mucho más hacia los costados.
0: Se equivocó Kubarsila, tiene Savitzer, viene el centro. Cuidado con este, en un error compartido aparece Pollo, el lateral. La termina perdiendo. Bueno, Pollo, el lateral que quiso definir y se la robó perfectamente Rodri, pero nace de un error en salida, mal entrega de España, ojo, atenti.
2: Y lo que digo siempre, un buen control te da casi medio gol. Si hubiera controlado bien hacia adelante, te da la posibilidad de disparo.
1: Que le picó y le vino la panza. La pelota vino la panza. Se la quería sacar de encima con la mano, pero no puede.
3: En la panza.
1: Pero bueno. Pero llegó. Y sigue peleando.
0: Aquí la tiene Siva, le robaron la pelota, baja Dani Olmo sin falta.
1: Tocaba Siva.
0: Bueno, estaba solo Gregorich. Por la banda izquierda se mandó con todo Schlager. Este es el otro Schlager, este es Zaver Schlager. Y el balón la perdió a las manos y al botín zurdo de Unai Simón.
2: Dami, y otro detalle de esta selección de Austria, le cuesta, ni uno de sus partidos ha podido mantener el cero. Siempre le metieron goles. Sí. 2 Argentina, 3 Argelia, 1 Jordania. No puede mantener el cero, le cuesta.
3: Y metió 6 goles y encajó 6.
2: Sí.
0: Y el último partido, 3D.
2: Bota.
0: El balón ahora, falta. Tiro libre favorable al conjunto de España. Se nos va la primera etapa por Fútbol de Primera, la radio del Mundial en LA, en Los Ángeles, en Inglewood. Viene Lamine Yamal otra vez con Laimer, el centro de Pedro Porro, pasado, difícil por alto, que le ganen a Kevin Danso. El balón nuevamente para Alex Baena, Cucurella, Alex Baena. Está por ese costado también Mikel Oyarzabal, de 9. Va justamente el autor del gol, la tiene Rodri. Servicio atrás para Aymeric Laporte, se manda Aymeric Laporte. Lo viene a marcar con la vista Gregorich. Otra mala entrega del conjunto de España. Recupera Austria rápidamente. Schlager abre por el sector de la izquierda. Aquí se manda Savitzer, mete el trazo largo. Esta es buena de Savitzer. Cuidado con Pozo, el servicio. ¡Ah! Que queda picando dentro del área, estaba persiguiendo bien Pau Cubarsí. Dani Olmo quiere sacar la pelota, la tiene Gregorich. Dani Olmo, Rodri, banderín en alto, Javier.
4: Posición adelantada del austríaco cuando volvía, recibe el balón en forma ilícita y el árbitro sostiene la indicación del asistente, que es el sector Soderwitz.
0: Y otra vez una presión tras pérdida, vuelve a perder la pelota España.
2: Esta era para más. Y ve la diferencia con el gol de España. Ni uno de los jugadores de Austria se tiró para atrás. Todos se fueron corriendo y el balón les pasó absolutamente a todos.
0: Cuidado con esta, la tiene el lateral izquierdo. Mire usted, tiene que enganchar, la tiene Laimer. Bueno, le hacen el 2 contra 1 a Conrad y le robó la pelota entre Dani Olmo y Pedro Porro.
1: Está muerto Laimer.
0: Sí, no da más. Está muerto. Y para el lateral.
1: Sí, el lateral del 20.
2: Tomó dos. Quiso hacer la de llamar.
1: Pero bueno, acá se ve. Yo digo que es digno lo de Austria, más allá de las posibilidades que no tiene de una buena técnica, un buen control ante otras selecciones europeas que se van del Mundial sin hacer nada.
2: Pero peleándola.
1: Con lo poco que tienen, yo creo que le está haciendo un gran partido a una selección que, volvemos al principio, muchachos, era una de las tres candidatas.
0: Sí, señor.
1: Que está apareciendo y está ganando más por la lucha y del juego directo que por la posesión.
0: Stefan Poch cometía una falta, Javier, en ataque. Alex Baena, será tiro libre favorable a España.
4: Cuando va a buscar la devolución, tocó para Olmo, esperaba la devolución y Poch lo empuja, voltea. pateándolo, cometiendo la falta que lo ve el árbitro y lo sanciona. Y ahora una serie de deliberaciones.
0: Tiro libre, marca la cancha con la crema de afeitar el árbitro y va a venir el tiro libre. Atenti con esta. Va a acomodarla Alex Baena, que conversa con Dani Olmo, el de Terraza, el exjugador de Leipzig, con Xavi Alonso y campeón, bicampeón de liga con el FC Barcelona. Aroma de gol en Los Ángeles. Le va a pegar Alex Baena. El portero Schlager también atento. Viene Baena. El travesaño, viene la pelota ahora, recupera, está Lamine Yamal, Schlager. Enorme el portero, le arranca la etiqueta de gol, esa pelota se ha salvado Manolo Austria.
2: Un gran disparo que pega en el poste, pero después de que pega en el poste se durmieron absolutamente todos. Todos los defensores se durmieron y le cae el balón ahí a Yamal, que dispara y el guardameta muy bien.
0: Qué bien le pegó Alex Baena al travesaño, Mauro.
3: Sí, oh, perfecta la falta que saca Baena, y qué gran ocasión tuvo España para ampliar el marcador.
0: Tremendo el portero Schlager. ¿Cuánto más jugamos, Javier?
4: 4 minutos, de los cuales ya van 2.
0: Sí, señor. 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
0: Cucurella se cruza. Hombre caído, Javier. Cuando atacaba el equipo austríaco, ya tenía la posesión de la pelota España. Pau Cubarsí queda sentido y reclama la falta.
4: Dos jugadas complicadas, dos choques en el avance del equipo austríaco, donde Cubarsí se llevó la peor parte. Cuando choca sin intención, cae el cuerpo del jugador austríaco golpeando a Cubarsí, que queda en el piso. Igual el árbitro no sancionó. Y a mi entender había una posición de adelanto en el ataque austríaco, ¿no? Vamos a ver qué es lo que resolvió el árbitro.
0: Se nos va la primera etapa.
1: Fue la tapada del partido.
0: La de Lamine Yamal,
1: porque si convertía a España se terminaba el partido. Pero fue la tapada del partido, que le puede dar vida a Austria yéndose al vestuario ahora.
0: Se va a reanudar el juego.
2: Pero no entendí qué pasó. Estaba sacando a un jugador,
4: sí,
2: de Austria del campo un minuto.
4: Claro, corta el juego.
2: Sí.
4: Cortó porque vio al jugador austríaco caído, también estaba el español. Y lo hace salir al austríaco solamente. Eso es lo que no comparto para nada.
0: Claro.
4: Digo, o salen los dos.
0: Los dos, claro. Porque Cubarsí también estaba metido en la colada.
4: Claro.
0: Bueno, ya volvió de una Zivald. Se reanuda. Nada, para que el señor Glenn Nivert haga sonar su silbato indicando el final de esta primera etapa. El gol de Mikel Oyarzabal a los 36 minutos con la asistencia de Marc Cucurella marca la diferencia. Por ahora aquí en Los Ángeles, España está derrotando por la mínima 1-0 Austria. Hacemos la pausa y regresamos con el medio tiempo cortesía de Verizon junto al equipo mundialista de fútbol de primera, la radio del mundial.
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0: 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Mauro Silva, el gol de Oyarzabal marca la diferencia de un equipo español que fue sorprendido acaso en los primeros 15 o 20 minutos antes del momento de hidratación por la selección austríaca.
3: ¿Sabes? Sí, estaba dentro de lo que esperábamos, el planteamiento de Austria y España. Sí tuvo dificultades ahí al principio del partido, pero después llegó con mucha claridad, tuvo muchas ocasiones, mete el gol delantero Oyarzabal. E tuvo também uma grande defesa do porteiro de Áustria. Lamine Yamal também tuvo uma ocasião muito clara. Ou seja, para mim, Espanha ganha o partido, podia haber metido mais goles. E Áustria está fazendo o que pode, mas hoje sim estou de acordo com o que disse Luis de la Fuente em sua charla coletiva aí com os medios, dizendo que esperava uma progressão, uma evolução de Espanha. E eu vejo hoje, e isto realmente para mim, de todo o que he visto, Espanha hoje é um partido melhor e mais profundidade, mais verticalidade, não? Um pouco dependente de Lamine Yamal. Quando este Nico Williams por el outro lado se recupera e volve, tem mais opções. España, pero para mí hace un partido bastante bueno España.
0: Y lo positivo, Manolo, de abrir la lata en la postrimería de la primera etapa, casi 36, 37 minutos con el gol de Oyarzabal.
2: Porque te cambia todo el partido, ya que vas 1-0, obviamente para la segunda parte Austria tiene que empezar a arriesgar un poco más, porque ya si no va a quedar fuera y eso le va a beneficiar totalmente a la selección española. Muy importante haberse ido ya al descanso con ese gol de ventaja.
0: Vamos a la pausa, regresamos con más del medio tiempo y el comentario de Jorge Burruchaga en Fútbol de Primera, la radio del Mundial.
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0: Seguimos en el medio tiempo. 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Para Mikel Oyarzabal, el burro, está ganando España 1-0.
1: Goleador de área, ¿no? Amagó a picar al primer palo y se para, pasan los defensores. Pero volvamos al inicio del partido. Te dije, me sorprendió y yo creo que España también se sorprendió. No pensaba ni pensábamos nosotros que Austria iba a salir con esa decisión de jugarle de igual a igual, tratar de presionar, de robar la pelota lo más alto posible, transitar rápido la zona media donde el mediocampo de España te deja, porque Olmo no marca, Pedri no marca, Rodrigo no es de gran tanto marcaje y aparte creo que todavía no es el mismo Rodrigo de hace un año y pico, porque se lo ve por momentos lento. Entonces el plan de Austria era el primer cuarto tratar de hacer todo esto que lo hicieron perfectamente bien ante una España sorprendida, errática, sin resoluciones, salvo la que venimos sabiendo de antemano y en el partido se manifiesta, llama al dependiente y en eso no lo controlaba bien Austria. El cooling break del partido, que lamentablemente tarda tanto, lo reanimó, lo reordenó a España, apareció Pedri, apareció Olmo, tenía más movilidad, jugaba mucho más directo y no tantas gambetas, solamente Jamal Jamil, y termina haciendo un gol que le da la victoria, pero no hizo el segundo, que era de la finalización del partido para mí, y le da todavía esa posibilidad a este equipo austriaco valiente, guapo, de poder intentar. Lógicamente, si le hubiera hecho el segundo gol en la tajada magnífica del arquero de Austria, este partido lo comentábamos como amigo, ¿no?
0: Vamos a la pausa, regresamos con la etapa complementaria desde Los Ángeles. Está ganando España por ahora 1-0 Austria.
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2: Muy bien, regresan los protagonistas al terreno de juego. Primero la selección de Austria, los suplentes, vemos a Jeremy Pino, la cuarteta arbitral. Veremos si hay algún ajuste, sobre todo en la selección austríaca. Dudo mucho que haya alguna variante, Manolo, en el conjunto de Luis de la Fuente para este segundo tiempo.
3: De España no creo, pero de Austria estaba viendo a un jugador ya entrenando, calentando mucho más intenso. No sé si vayan a hacer de arranque ya una modificación, ahorita te aviso.
2: Sí, estaba acelerando el trabajo precompetitivo. Vuelven entonces a full el parlante con el DJ, como es habitual, con la música. Y nos preparamos para el segundo tiempo. España está a 45 minutos de matricularse en los octavos de final, donde va a enfrentar al ganador del Portugal frente a Croacia, que viene a continuación pegadito a esta transmisión de Fútbol de Primera. Suiza y Argelia completan en Vancouver y vendrá la variante entonces ya mencionada en el conjunto austríaco. Esperamos que el señor Dahan Beida de Mauritania nos muestre entonces que va a ingresar
3: Chukwuemeka. Chukwuemeka es uno de ellos.
2: Se va el 4. Schlager.
3: Ingresa. Y el 10 también. Gierlich.
2: Muy bien. A la cancha Florian Grillich del Augsburgo. Los Angeles, it's time for the second half. Let's count it. Se fue el 4 y el 6, los dos contenciones, mire usted.
3: Bien.
2: Muy bien. Se van los dos contenciones.
4: Entraron
2: Grilich el 10 y Chukwuemeka el 17. Y estamos listos ahora para comenzar a vivir la etapa complementaria en Los Ángeles, señoras y señores. En marcha, arranca el segundo tiempo. Ya están jugando por Fútbol de Primera, la radio del Mundial, España y Austria. El equipo de Luis de la Fuente, que va a atacar de derecha a izquierda según el sentido de nuestra cabina Ford, vehículos hechos tan capaces como tú. Dos variantes, no ocupa ventana entonces. Carney Chukwuemeka, de padre nigeriano, jugador que disputó partidos con las selecciones con límite de edad de Inglaterra.
3: Estuvo en varios.
2: 17 y 20.
3: Sí, señor.
2: Sí, señor, de aquellas selecciones que terminaron siendo campeonas del mundo. Sexto partido, un gol, 22 años para el jugador del Borussia Dortmund. Y Florian Grillich, 32 años del Augsburgo, 78 partidos con el de hoy y 24 goles. Unai Simón. La tiene el portero. Vamos a esperar cómo termine el partido, no lo queremos quemar, pero hoy puede batir un par de récords de entregar la portería invicta con nombres históricos, con campeones del mundo en la portería: Sepp Maier y Gigi Buffon, e Iker Casillas también. Vamos a esperar hasta el final y le contamos, porque si no lo quemamos, ya sabes cómo es esto, burro.
4: Totalmente. Y no queremos quemar a nadie.
2: No, señor.
5: Todo lo contrario.
4: Ayudarlo.
2: Por eso no falla. Vendrá el servicio para la selección española. Te tarda una enormidad para reponer, Javier.
4: ¿Y el árbitro? Sí, un empujón inicial de Banner que después se dio con la advertencia a un auxiliar del banco austríaco por protestar.

0: aquí está saliendo España, Rodri, Pedro Porro, Dani Olmo, Lamin, otra vez para Pedro Porro, va y viene Pedro Porro, Lamin Yamal. Dos de los más jóvenes del equipo, Pau Cubarsí y Lamin Yamal. Rodri. Cucurella otra vez para Rodri. Abre para Pedri. Comienza a tocar la pelota con paciencia, generar los espacios el conjunto español. Era antes del servicio de Lamin Yamal, bien Chucumueca, Manolo, que se cruzaba. Yo lo estaba indicando, Manolo, con el brazo, pero hace rato.
1: Se veía el espacio ahí para poderle tocar a Yamal y que quedara mano a mano para poder encarar.
0: Levanta el banderín, el auxiliar, pita el árbitro Javier, la falta por la banda y se calienta Konrad Laimer.
2: Se le escapaba el defensor español en ataque y bueno, Laimer se tira, se arroja de cabeza, se arrojó para cometer la infracción y cortar el avance.
3: Es un perro rabioso, Laimer. Un perro que está con la rabia.
0: ¿Cómo?
3: No se entrega nunca, pelea Laimer, pelea y se enoja.
0: Tal cual, lateral izquierdo, jugador del Bayern Múnich, dos títulos en la dos Bundesliga Meister.
3: ¿Laimer?
0: Laimer con el equipo teutón. Un lado Kimmich y el otro Laimer.
3: Claro, lateral izquierdo, claro.
0: Sí, señor. Aquí la tiene Lamin Yamal. Elude a uno, elude a dos. Lamin Yamal otra vez. Bien, sabe. Falta de Lamin Yamal. Y hace una de más. Savitzer lo jaló. Y es falta, Javier, del jugador español.
2: Sí, es un morfón. Tiene que entregarla.
0: Sí.
2: Ya es la tercera vez que lo hacen en partido. Los compañeros lo están esperando y va con la suya.
0: Yo entiendo, no. Mauro es un chaval, tiene 18 años, ganó Europa. Y que ahora me cuenta porque la tiene España. Está el segundo y está el remate de Mikel Oyarzabal a las manos de Alexander Schlager. La tuvo Mikel Oyarzabal. Y decirle al muchacho, no tiene 18 años, pero.
4: Sí, ya tiene que aprender ahí a soltar el balón más deprisa, porque claro, la gente ya espera que él intente eso, la jugada individual. Entonces, cuando alterna, justamente cuando para quien está haciendo la marcación, que genera más problemas, ¿no? Más dificultades por la imprevisibilidad de la jugada. Él insiste mucho en la misma jugada.
0: Despeja el portero Schlager. Balón ahora para Cucurella, cuando aparecía Gregoritsch en el centro de ataque austríaco. La tiene Marc Cucurella, que se va nomás al Real Madrid. Golpe de cabeza de Pau Cubarsí, el Real Madrid de The Special One. Todo vuelve José Mourinho. Oh, lo que va a ser los clases. La rueda de prensa. Balón de Simón Cucurella. Buen anticipo ahora de Alaba, la tiene de rebote otra vez el lateral izquierdo español que filtra para Dani Olmo. A la izquierda comienza a picar Alex Baena, la tiene Alex Baena, elude a Poch que se cruza muy bien justo en el amague y en la gambeta. Burro es lateral para España.
3: Sí, pero lo que decíamos un poquito en el primer tiempo, no sé si coincide, España juega a otro ritmo, ¿eh? No es tanto el de la pausa, la tendencia, tienen que correr, piques largos, transiciones de 20 metros que es donde van a preocupar a Austria, porque si no lo dejan armar. Si no le entra al austríaco.
0: Y aquí viene un nuevo tiro de esquina. 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Que cede Paul Wanner. Será el séptimo. Todos para España. Y cuidado con Laporte, cuidado con Pau Cubarsí. El departamento aéreo para buscar el golpe de cabeza dentro del área de las ilusiones. Le va a pegar a Alex Baena la pelota. Acomoda la trionda. La acaricia, la coloca allí en el vértice. Levanta el brazo derecho a Alex Baena. Laporte con Laimer, a los empujones. Viene Baena a media altura. ¡Ah! Incómodo para pegarle con golpe de cabeza Manolo. Mikel Oyarzabal afuera.
1: Creo que también esta presión que hace Austria desde la salida de España le ha favorecido a España, porque le deja más espacios. Cuando logra rebasar esa primera línea de presión, se va con todo contra la última línea defensiva.
3: Sí, sí, totalmente de acuerdo, Sol. Es que Austria tiene que seguir con esa intención.
1: Claro, ¿no? Recupera una y va a ser peligroso.
3: Y puede complicar, sí.
0: Aquí va la pelota, Pau Cubarsí. Toca bien en esta secuencia para Wanner. Rebotaba y la vuelve a recuperar Pedri para España. La tiene Dani Olmo. Lamin Yamal por la derecha. Dani Olmo le pega, Dani Olmo. Sin falta. Sin falta, dice el árbitro. Lorenzo lo atendía, no filtró la pelota a tiempo. Burro tenía a la derecha, Lamine Yamal, aquí viene España, lo tiene Lamine Yamal, lo va a definir con ganas de definirlo Dani Olmo, tiene revancha, el toque atrás para Rodri, lo vuelve a bajar a Dani Olmo y pierde el control de la pelota el conjunto español. Mikel Oyarzabal con Bane recupera, se la prestan de a ratos, aquí viene otra vez el conjunto de España con Alex Baena, se interna en el área, viene Alex Baena, nadie de nueve, no puede meter el servicio, por eso tiene que retroceder para Cucurella, y Cucurella para Pedri, otra vez para Cucurella. Ya nos comenta la acción, está caliente Dani Olmo, ya nos comenta la acción Javier Castrilli, después de esta, porque viene Cucurella, Rodri, el toque atrás para que venga Aymeric Laporte, Rodri, va retrocediendo el conjunto de España, el toque en primera para Cucurella, la pide Baena, Cucurella, a Baena, Cucurella, se equivoca, rebota la pelota, va a ser cortina, nada, la trata, se demora una eternidad, Enzo, pensaba que la pelota salía, quería ser cortina, dudó, la mandó al lateral para España.
3: Se lo hubiera dado el arquero, King Kong Danson, King Kong.
0: Qué bárbaro, ¿qué pasó, Javier? Reclamaban una falta a Dani Olmo en el área.
2: Fue falta de Danso a Dani Olmo.
0: ¿Y entonces?
2: Increíble, la falta que no cobran en la medialuna, el tiro peligrosísimo era para España. Este muchacho tiene problema en la lectura de la falta.
0: Reclamaba Dani Olmo.
2: Y después lo volvieron a tirar, sí. Lo tienen dijo.
0: Le dieron dos por una. A falta de una, le dieron una más. Cubarsí, Rodri. Rodri, el espacio, le pega. Cerca. Pero cerca, muy cerca el remate de Rodri. Tenía el agujero. El portero llega a manotear la pelota. Nada.
1: Se desvía, se desvía.
0: Se debía en Danso, sí, sí señor. En el número 3. Y aquí en la reiteración, Javier, de la acción que usted mencionaba, Dani Olmo.
2: Con el brazo derecho, Danso lo desplaza claramente, lo desplazó ilícitamente.
0: Octavo tiro de esquina, Ford Vehículos Hechos Tan Capaces Como Tú, todos para España. Ale Baena arriba, el primer palo estaba despejando Romano Schmidt. Ya la tiene Lamine Yamal con el perfil natural. Gambetea, hace una vuelta de 360 grados, pierde el control de la pelota, guarda frente al banco de España. Se batía Romano Schmidt. Tiene hasta tres cuartos de cancha que salir el portero Unai Simón. La pelota la va a administrar Rodri, el balón de oro, hace un par de temporadas atrás para Aymeric Laporte, tocando de zurda. Filtraba en el centro para Lamine, se manda Lamine. Le tocaron limpiamente la pelota, era Romano Schmidt, viene en esta acción, quedó sentido Lamine Yamal, no puede con Chukwueze. Dani Olmo comete la falta en el círculo central, nada, no hay falta, dice el árbitro, la tiene Pedri, Schmidt está caído, Lamine Yamal está caído, aquí lo atendieron a Ale Baena, Javier, está perdiendo el árbitro el control jurídico del encuentro.
2: En este caso Bosch le pega de atrás en la zona baja, en tobillos a Baena, que lo tira. Anteriormente, para mí, Yamal se deja caer, pero veremos. Están reiterando la.
0: Vos lo atende a Baena.
2: Sí, le pega atrás. Y pero ahora, es increíble, ¿no? La reticencia a sacar amarilla.
0: No, pero esto es una baja de línea.
2: Todo, ¿no?
0: Total. Pero se nota en todos los partidos, Javier.
2: Ya es una exageración.
0: Estamos invictos, ¿no?
2: Es una exageración. No hay amonestado cuando ya por lo menos dos o tres tendrían que estar amonestados.
0: Muy bien. Rodri. El balón atrás para Unai Simón. Momento de controlar el tiempo y marcador por Fútbol de Primera desde Los Ángeles, California, en Inglewood. Este es el tiempo de juego. Exactamente, pam, pam, pam. Pam, pam, pam, 10 minutos, 55 de tiempo corrido y el marcador indica. 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Sigue ganando España con el gol de Mikel Oyarzabal. 1-0 Austria.
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0: Pedro Porro con el centro, estaba chocando en Chukwueze, que ha entrado con el overol puesto, colaborando en la marca. Aquí viene Laimer, salió limpio Laimer para el jugador Marcel Zavitzer. Mírenlo a Laimer, se proyecta Laimer, mete el centro Laimer. Burro el 20, el 3 del equipo de Austria, a la mano del portero Unai Simón.
3: No, contagia, Laimer contagia, es una bestia, es una bestia, es una bestia. Le salió mal el centro, si la más atrás entraba. Ojo.
1: ¿Te fijaste viste dónde estaba el guardameta colocado en el, sí, en el centro? Estaba fuera totalmente de su portería.
0: Chukwueka que lo marca ahora a Lamin Yamal. Servicio para Rodri. España con paciencia, preparando, carburando el segundo. El balón de Aymeric Laporte. Ya se proyectó Cucurella. Alex Baena filtra para Mikel Oyarzabal. Otra vez para Baena. Sigue Alex, el autor del gol frente a Uruguay. ¡Le pega! Estaba chocando en Paul Vanner. La recupera. La presión tras pérdidas inmediata de España. Mauro recupera rapidito la pelota.
4: Sí, la selección de Austria cada vez tiene más dificultad para mantener la presión, las líneas altas. Y España va controlando el partido y encontrando metros para llegar con peligro.
0: Laporte, Pedri con el balón. Pedri que busca ahora a Baena. Cucurella se vuelve loco, está solo por la izquierda. Recibe Cucu, entrega a Pedri. Lo atendió Danzo, le pega todo lo que se mueve. Aquí viene la Miña Mal, le pega y está al rebote. Se quedaron reclamando.
1: Se le atraviesa
0: la falta. Danzo es un ropero también. Chocar con Danzo, sí, le tiró la lámina a Pedri, que le lleva, no sé, le llega al cuello.
2: Pero es que no lo moleste, esto va a seguir así. Este Danzo le pega todo lo que se mueve. Vos fíjate otra cosa. Yamal vuelve a hacer la personal tirando al arco cuando está tapado.
1: Es que está tomando las decisiones incorrectas, Yamal, en el partido. Cuando tiene que tocar la pelota en cara, cuando tiene que pasar, está disparando. Si elige correctamente, va a ser.
3: Puede ser, pero tiene que elegir bien. Mientras tanto, le da posibilidad al rival, que es dignísimo lo que está haciendo, es elogiable. Y sigue buscando, a expensas de quedar descubierto, que España no corre tanto el primero, la tiene bien, corren con la sin pelota, bastante mejor que el primer tiempo. ¿Qué pasó?
0: Y está tomando fuera de lugar.
1: ¿Pero por qué lo marcó?
2: Una posición adelantada.
0: Se viene un cambio.
2: La Navidad, más o menos.
1: Pero te fijaste en esa, Javier, que no hizo por el balón, para porque sabía que estaba adelantado. Y ya que la jugó después el español, ya hace por la pelota y ahí le cobra.
2: Y ahí, es que se apresuró el asistente y después...
0: Se va Romano Schmidt, camiseta número 18, jugador del Werder Bremen, con un gol también en este Mundial. Ingresa el 14,
1: Arnautovic con el 7.
0: Kalajic,
1: ¿ah? Arnautovic también con el 7. Son.
0: Entró Kalajic, se fue Gregoric el 11, claro, y va Arnautovic adelante. Cambia el 9, se va el del Wolfsburgo. Ingresa Marco Arnautovic, 37 años, 1,92 de estatura, de la Estrella Roja, ex West Ham, ex Inter en Italia, 137 partidos, hoy 49 goles, ya mojó dos veces en este Mundial el 7, Arnautovic.
1: Guarda España. Golpeo de balón.
0: Sí, señor. Y Kalajic, el 7, Savitzer está, cuidado, ahí está el golpe de cabeza. Se acaba de salvar España. Metió los rascacielos, mi querido Manolo y Mauro, al terreno de juego. Esta es la primera de Kalajic, que mide también 1,93 m.
1: Pero salta, ya va, agarra el balón cuando ya va cayendo. Por eso no puede hacer un mejor contacto, pero fue muy buena la primera jugada.
4: Sí, Austria saca la artillería pesada, no le queda otra, tiene que ir por el partido.
3: Y va a morir con los centros, los tanques, ¿eh?
0: Sí, el rooftop.
3: Claro.
0: Metió a todos los... La terraza. Muy bien, Zaza. Un gol también en esta Copa del Mundo, 28 años, partido 25 para el jugador. Este es uno de los pocos que juega en la Liga de la Bundesliga austríaca. A ver, Lamin. Lamin Yamal la rescata. Laimer Lamin. 1, 2, 3, no tiene espacio. El toque atrás, Dani Olmo está. El rebote otra vez. Le pegan al muñeco, ¿eh? No tienen espacio y le están pegando al muñeco, Manolo.
1: Pero en esta buena, la hace muy bien ahora sí Lamin Yamal. Tiene a dos jugadores, ve a su compañero que está en una mejor posición para el disparo y le toca la pelota.
0: Aquí está saliendo Pedri. Levanta para Lamin Yamal, es larga la pelota. La rescata Lamin. Lo rescató la Trionda.
1: Chile,
0: fuera de lugar.
4: De juego, supongo.
0: A ver, Javier.
2: Sí, le coge la posición adelantada.
1: Muy
2: mal.
1: Justa.
2: Muy, muy, muy finita, Pero bueno.
0: Ahora hizo el esfuerzo Lamin. Fue, rescató la pelota. para nada. La pelota arriba, ya la está tomando Kalajdzic, Savitzer, Kalajdzic, ojo con Arnautovic, pisa Pedri el balón, el golpe de cabeza de Laimer, balonazo largo, Unai Simón sale como líbero con golpe de cabeza. Esto es lo que yo digo, Javier, cuando es grosera y recontra adelantado, lo que termina sucediendo es que un jugador se pueda lastimar, como aquí en el caso de Arnautovic.
2: Exacto, ¿para qué hace seguir si es tan grosera la posición adelantada?
0: Obvio.
2: Choca con el arquero y queda lastimado. Es inútil estas cosas tan obvias, ¿no? Como no se dan cuenta quienes conducen a los árbitros de decir todo.
1: Arnautovic vivo también, ¿eh? Va
0: buscando el. Claro, pero lo ve salir a Unai Simón.
1: Es inevitable
0: el choque, claro. ¿No? Es inevitable el choque. Él le tira la lámina. Aquí el momento extraoficial de la hidratación previa, Javier, y aquí viene otra vez el bendito protocolo que sacan a los jugadores que se acercan al área de la técnica.
2: Sí, más que recibir órdenes iban a tomar agua, ¿no? Lo veía ahí muy prendido de la teta.
0: Y está el árbitro, que parece un policía detrás, porque sacan a todos y colabora el cuarto árbitro. Juego detenido porque están atendiendo a Arnautovic, que ya se ha recuperado. Burru,
1: mira cómo va cayendo, ya va hacia abajo. Cuando
0: entra incómodo para el cabezazo anterior que venían repitiendo aquí en la pantalla gigante. Calais
3: entró un paso adelante de la recepción de la pelota, un paso atrás era gol. Pero bueno, vamos a ver el final del partido, donde Austria va a quemar las naves, pero vuelvo a reiterar, es muy digno lo que está haciendo este equipo. Lo obligó a España a salir del área de confort, del toquecito, de correr, meter, chocar, que le peguen y no moleste. Partido abierto todavía.
0: ¿Alguna información mundialista? Rueda de prensa de Lionel Scaloni, el técnico del campeón del mundo, lo que está haciendo Francia es para tener en cuenta, dijo. Mo Salah se ha entrenado con el grupo de Egipto previo al partido frente a Australia. La pelota viene ahora sobre el sector de la derecha. ¿Qué más noticias mundialistas previo a los partidos que restan de los 16avos de final? Lucas Paquetá, Mauro, duda para el resto del Mundial por lesión.
4: Sí, Lucas Paquetá, de la forma que salió del último partido, me deja muchas dudas también si puede volver.
0: Lamine engancha, la tiene Lamine. Se la da Oyarzabal, no se la da nada, lo saca a bailar otra vez a Laimer y la va a perder. Bueno, es exasperante, después no gran puede, jugador, pero...
3: No puede exagerar.
0: No, no,
3: es muy too difícil.
0: Much. Too much. Lo tenía Dani Olmo, que aparece ahora. Aquí está el platinado con Cucurella. Filtra el balón para Alex Baena. Engancha a Baena sobre la marca de Posch. Otra vez para el platinado. Olmo para Pedri. Y abre para Porro. Lamine en primera. Pedro Porro. Lamine Yamal. Pedro Porro. El espacio atrás para Pedri. En tres cuartos administra ahora Rodri. Rodri para Cucurella. A la izquierda ya está pidiendo pista Alex Baena. La recibe de Dani Olmo. Lo sale a marcar Pollo. El toque para Dani Olmo. ¡Viene Dani! El remate Cucurella. Le va a quedar ahora para el pase Alex Baena. Está cocinando el segundo. Viene Baena. Va a meter el servicio. ¡Está gol!

0: Cayó Pedro Porro, el lateral derecho, el centro de Ale Baena. Apareció el 4 de 9 y el golpe de cabeza en el área menor para marcar el segundo de los campeones de Europa. A los 21 minutos, toque y toque y toque, Cucurella para Ale Baena, sobre el manchón penal el centro, aparece detrás de Laimer y fantasmal ingreso de Pedro Porro. Con la frente para mandarla a guardar, está ganando España-Austria 2-0.
1: De rebotes que gana muy bien ahí los jugadores españoles, y después lo que hace Baena es muy bueno, abrirse hacia el costado izquierdo y el centro rápido, fuerte, a donde venía entrando Pedro Porro, y con eso no hay defensa que pueda hacer algo. El centro iba muy rápido en la entrada corriendo.
2: La furia española vino, la furia española, el gol de la furia de antes, peleando, chocando, ganando, trabando. Como decís, son centros bien ejecutados de atrás, le gana a los atacantes la diagonal Pedro Porro, lo clava, pero acertaste, Sammy, lo estaba cocinando, dijiste, ¿eh? Sí. Cocina el gol, cocina y lo cocinó.
0: Cocinando la paella del 2-0. Momento de hidratación, querido Mauro, 23 minutos, gana España 2-0, primer gol de Pedro Porro con la camiseta española en 20 partidos, el primero del Mundial.
3: Sí, pero llega con una buena incorporación desde atrás, llegaba, subía Pedro Porro y el centro de Alex Baena es muy bueno y mete un gol, el segundo gol de España, y va ganando la selección que tiene más volumen, ¿no? Austria está peleando mucho, está luchando como de burro, con mucho mérito, con todo lo que tiene, pero España tiene más calidad técnica, tiene más condiciones, más volumen de juego, y de momento gana justamente la selección, que con este es el séptimo gol que mete en el Mundial, todavía no ha encajado ninguno.
1: Y ve lo oportuno de los goles, les ha pegado en el momento justo, porque con los cambios Austria empezaba a empujar, empezaba a ir al frente y pum, le pegan para el 2-0.
2: Fue un golpe de knockout.
1: Sí.
2: Golpe de knockout como en el boxeo.
0: Está ganando España. 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
0: Más noticia mundialista, Carlos Queiroz, el ex seleccionador de Colombia, hoy con Ghana, negó problemas con James, dijo que fue un honor, un diplomático, un honor dirigir a la selección colombiana, así le fue, lo echaron, va a enfrentarse a Colombia, ahora como seleccionador de Ghana. Esto de las ruedas de prensa que vienen con los cambios, mi querido Manolo, en el conjunto español.
1: Así es, sale Olmo, va a entrar Ferran. Va a entrar también Mikel Merino. Ahorita vemos quién.
0: Mikel Merino por Dani Olmo. Ese fue el cambio del partido anterior. El 10 se va, ingresa Mikel Merino, porque es verdad, no juegan de lo mismo, pero con el 2-0 arriba, 70 minutos quedando 20, tiene un poco más de marca. Merino que también va hacia adelante.
2: Es que tiene que poner marca, porque si, ahora vamos a ver lo último que le tiene en el tanque Austria y a ver si lo complica, pero si no es un partido que debería terminar 3-0.
0: Y Ale Baena se fue, Manolo, número 15.
1: Así es, entró
0: Ferran Torres.
1: Ferran Torres con el 7.
0: Muy bien. Ingresa Ferran entonces, el número 7, el valenciano que juega en el Fútbol Club Barcelona.
6: que hoy juega su partido 61, tiene 24 goles con España, y Mikel Merino, el jugador del Arsenal, campeón de la Premier, con Mikel Arteta, el pamplonica, ex jugador de la Real Sociedad. Hablando de Pamplona, ya comienzan los Sanfermines.
3: Sanfermín.
6: Sí, usted. Sí,
3: Pamplona, hombre, hombre.
6: En los encierros, una semana. Los Sanfermines.
3: Pamplona, San Sebastián, conoce España, la gastronomía, es un profesional.
6: San Sebastián, usted que es un cibarita, mi querido burro. Manolo, por supuesto, y Mauro. Javier, es la ciudad con más estrellas Michelin que tiene el mundo.
1: El Sabi es otro nivel.
6: San Sebastián, usted sabe, Mauro.
3: Hombre, bueno,
2: yo soy de ahí, del País Vasco soy. Sí, vasco.
6: Ahí está.
2: De descendencia vasca. Buruchaga.
6: Churiurdin. La pelota la tiene Meric Laporte. Mueve las dos variantes entonces en el conjunto de España. Viene por el costado Ferran Torres, lo liquida, está el tercero Ferran, le hacen el 2-1, Manolo.
1: Y se están alternando. Ferran entró como centro delantero y tiró un poco hacia la izquierda a Oyarzábal. Vamos a ver si hacen esa modificación de posición.
6: Ahí quedó en esa acción Ferran, que tuvo una magnífica temporada en el bicampeón del fútbol de España. 68 goles en 216 partidos con el Fútbol Club Barcelona, ex jugador también del Manchester City. Tiene buena banca, sin lugar a dudas, todos pueden ser titulares, lo dice Luis de la Fuente. Ahora en esta selección española todas son figuras en sus clubes.
3: Sí, tiene una buena plantilla, sin la menor duda, y si está bien Nico Williams, y ahí para mí ofensivamente gana, porque no se queda con tanta dependencia de la mini Amal en esta profundidad, verticalidad, ¿no?
6: El ganador de este partido juega contra el ganador de Portugal-Croacia, que juega más tarde por Fútbol de Primera, burro.
2: No, hablando de la individualidad de España, sin duda que las tiene, pero yo lo veo a Cucurella, lo que contagia a Cucurella. Vos lo ves todo desprolijo, con el pelo largo, parece de un jugador de barrio.
6: Rockero.
2: No, pero no, el gol viene por la pelea que le gana al compañero que se entrega. Pero el tipo ataca, defiende, protesta.
6: Acalambró Rodri, Manolo.
1: Sabes que no lo veo bien, lo veo bien.
6: No, después de la
1: una velocidad a uno de todos. Después tuvo, hay que recordarles que tuvo una lesión muy grave, ligamentos cruzados.
6: Y después volvió
1: fuera, y no ha sido para mí el mismo. No deja de ser un jugadorazo, pero no está
6: a la misma velocidad. Después de la cirugía, la recuperación, volvió de a poquito, lo puso Guardiola de a poco, pero recrudeció otro tipo de molestia. Y sí, no es el mismo.
2: No.
6: Queda claro.
1: Ya no es normal tampoco, no es un jugador que tenga grandes desplazamientos al minuto 70 con calambres.
2: Sí. Lo que pasa es que nunca, no sé cuántos partidos habrá corrido como acá, porque lo obligaron a España a correr. ¿Eh? Ojo, lo obligaron.
6: Chucumueca, falta de Cucurella en la mitad de la cancha sobre Chucumueca, que pita el árbitro Javier.
7: Sí, acá es clara la falta sobre Chucumueca, pero recién.
6: ¡Epa! ¡Cuidado! Se armó el tole-tole. Lo empujaron a Pedri. Vino Ferran. Reaccionó Mikel Oyarzábal. Se mueven todos. Se empujan todos. Javier, el jugador Grilich. Danzo, que está en todas. En la danza. Danzo está en todas.
1: En esta hay que ponerse atrás.
6: ¿Y las amarillas?
1: Atrás de Danzo.
7: Eso pasa cuando no están claros los límites. No hay un dique de contención a los excesos. Y los jugadores después se dirigen solos porque hay un vacío de autoridad. El árbitro está dibujado, no existe.
6: Llama a uno de los que había comenzado la trifulca, Florian Grilich. A Pedri, que lo empujaron, también lo llamó.
7: No, todo es gratis.
6: A Lava.
7: Todo es gratis.
6: Y las amarillas en casa.
7: Estamos en meses de saldo.
2: El mundial sin amarilla.
7: Sin amarilla, sí. Un fantoche. Realmente este muchacho.
6: La voz del estadio confirma más de 40.000 espectadores esta tarde en Inglewood.
1: Se me hacen pocos, ¿no?
6: Sí. Es un estadio muy grande. Escuché por atrás 40.000 y tanto.
1: Sí.
6: No 50.
1: No, son mucho más.
6: Pero... Sí, pero...
8: Bueno, el Bordero entonces, acá lo empujaban a Arnautovic. El saque de arco, controlamos tiempo y marcador por Fútbol de Primera. 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Este es el tiempo de juego. Bam, bam, bam, bam, bam, bam, 31 minutos, 31, 76 de tiempo corrido y el marcador indica. Con goles de Mikel Oyarzabal y Pedro Porro, está ganando España 2-0 a Austria. Aquí viene España, cuidado con esta, la tiene Ferran en la toque para la central, que no es bueno, venía por ese costado Mikel Merino, los dos que ingresaron. El balón se fue de la cancha, Danzo hizo lo que pudo. Está ganando España 2-0 Austria.
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8: Noveno tiro de esquina, todos para España. No ha tenido un solo córner el equipo de Austria. Ahora va a ser Lamin Yamal que le va a pegar de zurda desde la izquierda. Va a ser abierto el servicio. Cuidado con esta. Va al segundo palo. Cuando llegaba para conectar con golpe de cabeza Ferran Torres, la pelota se va arriba y afuera. Saque de meta para Austria.
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8: Aquí el toque atrás, el ganador de este partido. Por ahora España jugará contra el ganador de Portugal, Croacia, el próximo lunes en Dallas, en Arlington, en el estadio de los Vaqueros. Más tarde Portugal frente a Croacia en Toronto. Cerramos la jornada con Suiza frente a Argelia en Vancouver. El centro estaba rebotando el autor del 2-0, Pedro Porro, de punta y para arriba, trataba por ese costado ahora Grilich. Savitzer, centro atrás, aquí viene Posch, adelantado el lateral derecho del conjunto de Austria. Alaba, Chukwuemeka, buena pared Chukwuemeka y está el remate, pero le quedaba muy por la derecha, muy ajustado. Burro, el toque de Arnautovic para Chukwuemeka. Se le abre mucho, balón afuera.
2: Se le salió muy abierta, pero gran acción de Austria. 5 o 6 paredes, tiraron perfectamente bien ejecutada. Lástima que le salió un poco para afuera y no pudo pegar como Chukwuemeka. Si no, podía haber sido gol.
3: Sí, buena combinación, ¿no?
1: Sí. Digo, no por nada está en el Bayern Múnich, pero lo que juega Laimer, el lateral izquierdo.
2: No.
1: Viene, no para, con mucha calidad.
8: Una represa, de verdad, va todo. Vale, viene el conjunto de España ahora. Viene Ferran Torres. Aquí está recostado por la banda izquierda. ¿Quién de nueve? Mikel Oyarzabal. Prefiere jugar con Pedri. Pedri atrás para Rodri. Aymeric Laporte. Aquí está el conjunto de España, que junto a México son las dos selecciones que todavía no han recibido gol, que tienen la portería invicta. Servicio para Mikel Merino. Aquí está el campeón de Inglaterra. Para Rodri, Rodri para Cucurella. Atrás para Aymeric Laporte. Aquí está el conjunto de España, que por ahora está ganando esta posibilidad de clasificar entre los 16 mejores del mundo. Invicto en sus últimos 5 partidos. Viene el servicio, el toque atrás. Esto, por supuesto, en mundiales. Hablo de eso. Viene la falta ahora. El anticipo de Mikel Merino, Javier. Y hay una falta, tiro libre para Austria. Hay
7: falta en ataque. Cuando rechaza la defensa, en la disputa, el jugador español lo empuja. Algunas faltas las entiende y otras las desatiende. Me parece como que es intermitente la atención. Claro.
8: El portero Alexander Schlager. filtra para Laimer. Bien, Pedro, buen partido de Pedro Porro, Mauro, reemplazando hoy a Marcos Llorente en esa posición,
3: ¿eh? No, muy buen partido, desde el principio metió gol ahí, hoy figura, protagonismo ahí para Pedro también en el partido.
1: Los dos laterales, Cucurella también ha hecho buen partido, buenos centros,
2: incorporados. El pase que dio Cucurella, el pase entre líneas recién para Torres.
8: Y la asistencia para el gol de Oyarzábal.
2: Creo que Porro tiene más marca que el Oriente.
8: ¡Arriba! El golpe de cabeza, mire, como una exhalación, llegó el lateral derecho Posch. Y por eso Alex Grimaldo no juega, es decir, han jugado, le quedan 6 jugadores que no han tenido un solo minuto en el Mundial. Pero ¿cómo va a poner a Grimaldo? Está Cucurella. Sí. Y puedes combinar con Marco Llorente, titular del Atlético de Madrid, con Porro, titular en el Tottenham. Es lo que decía Mauro en la previa. Son jugadores de élite, titulares en cualquier equipo, lo son en sus ligas, y aquí tienes un jugador por puesto.
2: Totalmente, sí.
8: A ver. Lamín. La tiene Yamal, jugaba con Mikel Oyarzábal. El gol de Ferran, engancha a Ferran, pero justito. Ahora sí, otra cortina de Kevin Danso. El balón se va del terreno. No da más Kevin tampoco.
1: Está agotado.
2: Lo cagaron por todos lados.
8: Extenuado.
3: Entro por todo.
2: Kevin, si no llegaba la pelota, llegaba a las patas de los españoles. Llegaba.
8: Despejará.
2: Pero así se tiene que jugar.
8: Sí.
2: Con esta dignidad.
8: Carlos, hasta el final.
2: No la de Bélgica ayer.
3: Hombre.
8: Arnautovic. O la de Bosnia, ¿no?
2: Bosnia también.
8: Llega Arnautovic con el pivoteo. Posch que lo atendió a Cucurella. Minuto 82 de juego, Javier. Encontró la amarilla el árbitro.
7: La tenía, ¿eh? Increíble. Tienen que pasar tantas faltas y algunas de ellas cortando avances prometedores para que al fin, en esta acción cuasi artera, fronteriza con la expulsión, porque fue directamente al tobillo de Cucurella, lo tenga que amonestar recién ahora, pues, a mitad de la cancha.
8: Primer amonestado del partido, minuto 83, se viene a la cancha Gaby Manolo.
1: Así es, Gaby, el número 9, y dos cambios también va a haber de la selección de Austria, ahorita se los decimos.
8: Uno me parece que es Alexander Prass, el 22, jugador del Hoffenheim. Se viene entonces Pablo Martín Páez Gaviria. Gaby, 21 años, otro chaval, el andaluz, jugador del Fútbol Club Barcelona.
1: Que arrancó como titular.
8: Correcto. Pero en esta, esa es la linda competencia de una selección de elite, ¿no? Dentro de los 26.
2: Y sí, como decimos siempre, la posibilidad de elegir los mejores 26. Y las grandes selecciones tienen más de 26 buenos.
8: Toca y comienza a tocar la pelota el equipo de España, que sabe que está a 6 minutos de volar rumbo a Dallas para enfrentarse el próximo lunes o a Croacia o a la Portugal de CR7. Mikel Oyarzábal, viene el tercero, está la pelota que queda picando. ¡Ah! Y aquí la salva David Alaba. Dentro del arco le arranca la etiqueta de gol esa pelota. Discute con Grieles, el capitán, el ex jugador del Real Madrid, que le salvó la papeleta a Austria y que le dice de todo al 10 austríaco.
2: Seguramente le habrá dicho que marque un poco más.
1: No, es que regresó caminando. Es increíble. Entró de cambio.
8: Mira.
1: Entró de cambio y regresa caminando. Obviamente le tienes que gritar.
8: Los aplausos para el ingreso de Gaby. Y se va Lamine Yamal, que hoy no trascendió en el partido.
1: Le sacaron dos. Una en el primer tiempo, el guardameta que le saca ahí muy bien, y esta que le sacan ahí de la raya.
8: Pero después.
1: Sí, le
2: un poquito al inicio.
8: El rey de la gambeta. Se fue Yamal, ingresó Gaby. La pelota viene ahora para Arnautovic, fuera de lugar del hombre en punta de la selección de Austria, que preparaba también dos variantes.
1: Pero es el jugador distinto, Lamine Yamal, es el que te puede cambiar un partido cerrado.
3: Es justo el tipo de jugador que falta en España, ¿no? Porque tiene mucho la posesión y necesita ese jugador más vertical, más intenso, más rápido.
8: Pero Mauro, con un seleccionador que conoce, que ha trabajado en las divisiones inferiores y en las selecciones exitosas con límite de edad como en España, el chico de 18 años hay que ir moldeándolo y aconsejándolo bien, ¿no? Para que tome mejores decisiones, digo, en la cancha.
3: Sí, porque Manolo destacó esto bien, y tú también, ¿no, Sammy? Hay que elegir mejor, ¿no? Porque no se puede en un partido tomar tantas malas decisiones como tomó Lamine Yamal en este partido.
2: La toma como un chico, pero se cree que ya es grande.
8: Y se fue el lateral derecho, Posch, número 5, ingresó Alexander Praz.
2: Lo echaban a Praz.
7: Recién, inmediatamente después de la amarilla, de la situación, volvió a cometer una falta.
8: Viene la pelota, Javier, discúlpeme, viene Gabe. Aparecía de nuevo en el manchón penal. Lo corté, Javier, decía.
7: Que había cometido otra falta, estaba al borde de la expulsión.
8: Ah, Posch.
7: Sí, sí.
8: Bueno, y por eso salió del terreno de juego, la leyó bien Ralf Rangnick. Mete el centro pasado para Savitzer. Pedro Porro que despeja. Viene a por el balón ahora y no va a picar tampoco. Ferrar, están extenuados los jugadores. Se vino del otro lado ahora Laimer. Savitzer. Laimer pasó a la lateral derecho, sí. Y el Praz al de tres. Correcto. Muy bien. Pobre Laimer, ¿eh? Ha hecho de todo Laimer, ahora termina jugando de cuatro. Muy bien. Se viene la selección de España, pero está más solo que la una Gaby, por eso tiene que hacer la pausa. Entrega a Rodri, jugando a Piacere, España, que va a colocar dos variantes, el cambio casi del minuto 90. Uno de ellos creo que es Fabián Ruiz.
1: El otro creo que es Zubimendi.
8: Zubimendi, sí señor. Piernas frescas en la mitad de la cancha. Caso por Rodri.
2: Sale Rodri, seguro. Sí. Y Gavi, y Pedri.
8: Y Pedri. Pensando
2: en guardar.
8: O en las Selezaudas Kinas. O en los Batreni, que son Croacia.
2: Ojalá que sea Portugal o Chala.
8: Qué lindo, qué clásico ese sería. Pero los partidos hay que jugarlo más tarde. 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
2: Juega contra los villanos de Croacia.
8: Cucurella, está el tercero. ¡Oh!

0: su goleador, el cuarto tanto en el Mundial, en su cuarta presencia en 2026 en esta Copa del Mundo, Mikel Oyarzabal, camiseta número 21, en otra asistencia quirúrgica de Marco Cucurella, con una defensa extenuada, el servicio, medio mordido, pero vale muy poco, porque la pelota de derecho, un pase a la red de Mikel Oyarzabal, cierra con broche de oro la actuación española. España está de regreso. España dice: somos candidatos, queremos la segunda estrella, y Mikel Oyarzabal sella el partido. Gana España 3-0.
1: Una defensa de Austria ya también agotada, porque estaban ahí 4 y hasta 5 jugadores y nadie sigue al jugador español. Ya el cansancio también empieza a pesar. Levanta muy bien la vista Cucurella, que a pesar de que le pega ahí medio mordido, le pone muy buen pase para el otro.
2: Tiró un pase centro maradoniano con la melena Cucurella. Un pase maradoniano entre una diagonal tremenda del goleador de España. Y lo decís, Sol, ya Austria, la verdad lo valoro, lo felicito a este equipo austriaco, porque me demostró la grandeza de lo que es jugar un mundial hasta el último minuto con tus armas, con tus ideas. Pero jugó un gran partido Austria, y bueno, España sacó la chapa, ¿no?, que tenía que sacar, y hablamos en la previa, ¿no? Sí. La chapa de posible candidato, que no lo veíamos bien ante un equipo duro que lo hizo correr mucho a España. Yo no sé cuántos partidos habrá corrido y peleado España como este, ¿eh?
0: Qué pedazo de goleador el guipuzcoano. Sí. Qué pedazo de goleador. 4 goles, 1 asistencia en 4 partidos, Mauro.
3: Sí, muy oportunista, está siempre bien posicionado. Y tuvo una ocasión también que el portero salvó, que podía haber metido un gol más, ¿no? El delantero de la Real Sociedad. Sí, un gran partido hoy. No está fácil para destacar los jugadores de España, pero Oyarzabal sin duda hace un grandísimo partido.
0: Ahí está, cuestionaban la pelota arriba, cuidado, no presencia de Álvaro Morata. El Panda Borja Iglesias es un gran suplente, pero no. ¿Quién mueve a Mikel Oyarzabal?
1: No, imposible.
0: Como centro delantero de esta selección, ¿no?
1: Muy buena movilidad, sabe estar en el lugar preciso, aparte te define de primera intención, muy completo el delantero.
2: Famoso 9 de área, ¿no? Sí. Del ancho de área.
3: Y es un futbolista que hace falta también a la selección española, esa cantidad de goles que mete, ¿no? Aprovechando ahí la mini Amar de un lado, a veces Nico Williams del otro, ¿no? Es un jugador que me gusta mucho.
0: Y Mikel Oyarzabal le va sacando la cuenta al árbitro Javier de la falta, ¿no?
4: Sí, no, realmente lamentable la actuación de Nacho.
0: Cambió, ahora es Pubil, me parece, una de las variantes. Manolo se va y Merik Laporte, ojo, ¿ah?
1: Uh-huh. No, ya también de
0: está bien, ¿no?
1: Sí, ya para darle.
0: Se va Pedri
1: el otro.
0: Ingresa Marc Pubil. ¿Cuánto más jugamos, Javier?
4: 6 minutos, de los cuales ya se jugaron 2.
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0: A la cancha el andaluz Fabián Ruiz, número 8, campeón de Europa con el Paris Saint-Germain. Se fue Pedri y Marc Pubil, número 2, el jugador del Atlético de Madrid, apenas su tercera presencia con la selección española. Para el catalán de 1,90 m de estatura, nacido en Terrassa, para liquidar el partido. 3-0 el marcador. Y si esto termina así, México y España serán las selecciones que seguirán con la portería invicta. Ocho goles a favor España, 9 tiene México, en 4 partidos y ninguno en contra. Y ahora a moverse a Arlington, en el centro del país, están en Los Ángeles, para jugar el lunes contra Portugal o contra Croacia, otro duelo europeo para el equipo de Luis de la Fuente, Manol.
1: Partidazo, si se llega...
0: Octavo de final.
1: Si se da lo lógico.
2: ¿El lunes jugaría?
0: El cuarto, se viene el cual lunes. Viene el cuarto, cuidado con esta y está el remate de Ferran Torres. Sí, el lunes, correcto.
2: Ya queda menos día de descanso entre partido y partido, ¿no?
1: Sí, ahora
2: son... Achican los descansos y va a ser fundamental la línea final.
0: Claro. Va a actuar, sí. El domingo terminan los 16avos y arranca de una el...
1: Sí, ya van más pegados.
0: El viernes,
1: sí.
0: Perdón, termina mañana, termina los 16avos y el sábado arranca los octavos.
2: Claro.
0: La pelota es del el jugador Praz. Atrás para Schlager. Se va a la selección de Austria del Mundial de la mano de Ralf Rangnick. Y hoy reconfirma, por si había alguna duda, la chapa de equipo protagonista en la selección española.
2: Sí, lo que esperábamos antes, Sammy, ver cómo iba a ser este partido, de lo complejo que se presentaba. Realmente fue complejo el primer cuarto hasta los 30. Y después de a poquito lo fue maniatando, convierte, y después el segundo tiempo fue de sentido único, con un 3-0 que es lógico, pero vuelvo a reiterar, con un equipo de Austria, una selección austriaca realmente elogiable lo que hicieron en cuanto a rendimiento, de la lucha, juego, lo poco, mucho que podían jugar, lo hicieron con una dignidad que muchos equipos no la tienen.
1: ¿Qué es lo que esperas? Lo que esperas de una selección. Muérete de algo.
2: Claro.
1: Pelea el partido con tus posibilidades, con los jugadores que tengas. Dale a todo, y así lo hizo esta.
2: Lo que no hizo Bélgica, ni bueno, Bosnia, ni vos, menos, pero Bélgica lo viene haciendo ya el Mundial pasado también.
0: Y ahí está Unai Simón, que está superando el récord de imbatibilidad de Iker Casillas, de un portero español en la Copa del Mundo. Y al paso que va a superar a Walter Senga, el italiano, que llegó a 517 minutos invicto, si es que no le marcan en el primer tiempo del partido de octavo de final a Unai Simón. Señoras y señores, el árbitro sueco Nivar que hace sonar su silbato, ha ganado España. Doblete de Mikel Oyarzabal y uno del lateral derecho Pedro Porro para golear a la selección austríaca, que se despide de la Copa del Mundo. Contundente 3-0 de España en Los Ángeles, que se matricula entre los 16 mejores del mundo. Y ahora espera el duelo del próximo lunes en Arlington, Texas, frente al ganador de Portugal y Croacia. Una gran demostración española. El campeón de Europa está en el Mundial y sueña con la segunda estrella. Vamos a la pausa y comenzamos a transitar al después del fútbol. Ha goleado España 3-0 Austria.
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20: Desde el título del mundo en Sudáfrica 2010 con el gol de Andrés Iniesta frente a Países Bajos, España no ganaba una elección.

0: Borbel passar o, lá na eliminatória, pero com jogando bem, com dificuldade, porque a Áustria também lutou, peleou, pero para mim, Espanha hoje, com destaque para Oyarzabal, que hizo um grande partido, para mim, Pedro Porro também, Lamine Yamal hoje, para mim, estuvo abaixo, pero tem uma grande seleção, não ha encajado goles todavía em este Mundial. E depois vai crescendo, houve uma evolução, como pedia o treinador Luiz de la Fuente, e para mim he visto uma Espanha hoje com autoridade, ganhando com muita claridade.
1: Y esto no es opinión, sino información. Hoy en el partido, Burro, España no permitió un remate bajo palo. Austria no tuvo en 90 y pico minutos un solo remate bajo palo de la portería de Unai Simón.
2: Sí, sí, sin duda, no sabía ese porcentaje, pero que llegó poco. Tuvo insinuaciones de llegada que no terminaron siendo buenas. Y volviendo a España, yo creo que particularmente esperaba el partido que dijimos de sacar la chapa, ¿no? Dentro de los tres candidatos que yo tenía, que eran Argentina, Francia y España, hoy sacó la chapa que precisaba España, por el otro partido no fue de buen rendimiento, si bien lo ganó, si bien no tiene goles en contra, yo creo que España dentro de eso estaba en deuda. Y sin duda se ve posible llegar a la final. Para mí el próximo partido puede ser determinante para ello. Mata esto. Determinante el partido que viene. Y veamos esa España que hoy ganó, la España de la furia. Porque se tuvo que arremangar, porque se tuvo que poner el overall. Tuvieron que pelear, chocar, jugar más directo, más allá de la individualidad que tiene que Yamil Yamal, que juega muchas veces exageradamente para él. Pero la llave que tienen desde ese plano, pero valorable el arremangarse y pelear, que así vinieron los goles, peleando, y con la categoría que tienen, pudieron doblegar a una selección que fue meritoria esta llegada hasta acá, y que se van dignamente contentos y felices, más allá de perder, de lo que uno aspira cuando juega un mundial, que vos defendés la camiseta de tu país, representás a un país, este se llamaba Austria, y que la gente debe estar contenta con todo esto.
3: Siento que también, como se presentó a jugar Austria, le favorece al estilo de España. Los otros equipos que se le metían atrás no encontraba soluciones, tenía que jugar mucho lateral, tocar de un lado a otro y no encontraba los espacios. Hoy Austria, que le sale a jugar de tú a tú, apretarlo desde arriba, hizo que también España jugara más rápido, jugara más profundo y se viera mejor. Pedíamos alguien distinto, que es Yamal, que era el que hacía las jugadas. Hoy no estuvo, lo dijiste, Mauro, no estuvo en su mejor partido, y a pesar de eso respondieron todos los demás de la selección de España. Empieza a crecer, empieza ya a encontrar prácticamente lo que va a ser el equipo de aquí en adelante, y esto le va a dar mucha confianza, este triunfo de 3-0.
1: Y otro dato más antes de la pausa: Lamine Yamal con 18 años y Pau Cubarsí con 19, hoy se convirtieron 68 años después en la pareja más joven en ser titular en una Copa del Mundo desde 1958, con un tal Edson Arantes, de un Nacimiento Pelé y Altafini en aquel Mundial de Suecia.
3: Esto que dices es increíble, estamos hablando de él y tiene 18 años.
1: Y 19.
3: Una barbaridad. Es brutal la juventud que tiene.
1: Impresionante.
0: Muchísimo. Impresionante. De la cantera del Barça, los dos, ¿no?
1: Sí, señor.
0: Los dos de ahí trabajan muy bien la formación y son genial.
1: Vamos a la pausa, seguimos transitando después del fútbol. Aquí en Los Ángeles, goleó a España 3-0 Austria.
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9: Muy bien, hoy Unai Simón, el portero de la selección española, ha alcanzado los 518 minutos sin recibir un gol. La mayor racha de portería invicta de un arquero en toda la historia de la Copa del Mundo, superando aquella mítica barrera de Walter Senga. Y con este partido hoy ha sumado 34 sin conocer la derrota la selección de España. Estadísticas y números en el caso de España, que si pierde un partido se va y se acabó. Pero bueno, es parte del dáctico estadístico. Lo que no es estadístico es la opinión de Javier Castrilli sobre, le estamos dando horas extra, Javier, más trabajo de lo debido, ¿eh?, con los árbitros del Mundial. ¿Qué novedades con el sueco Kling Nyberg?
10: Yo reconozco que era la primera vez que lo veo, tenía antecedentes de eso, situaciones, pero bueno, me sorprendió por lo malo. Digo, a ver, no, en la evaluación de un árbitro hay determinados tópicos entre los que se encuentra la parte física a este nivel, bueno, panza caminar, no, tiene que dar. Es decir, no tuvo problemas físicos, tuvo una situación de desplazamiento excelente, una comunicación, una coordinación con los asistentes bien, muy, todo muy bien. Pero hay dos aspectos que son fundamentales, son medulares en la función de un árbitro. Uno es el técnico, estrictamente técnico, y el otro es el disciplinario, que son dos áreas totales y dimensiones totalmente distintas. Comenzando por el disciplinario, cada vez que se le complicó el partido por sus omisiones, nunca tuvo la respuesta adecuada en el momento oportuno. Inclusive tuvo un amontonamiento de los jugadores que ni siquiera una tarjeta amarilla sacó. Ya es algo exasperante la tendencia, no solamente de él, sino de ya de varios árbitros, a omitir las tarjetas amarillas. Uno dice, a ver, no puede existir persona alguno de la FIFA que baje línea en un sentido contrario al espíritu y a la letra de la ley de juego. Y las reglas de juego son taxativas y imperativas, te dicen que deberá amonestar en el caso de que un jugador, mediante una falta, impida una situación de peligro, ¿no? Prometedor, un avance prometedor. Lo tiene que amonestar. Y existieron tres oportunidades que cortaron un avance prometedor y lejos estuvo el sueco de amonestar. Y obviamente que cuando eso ocurre y pasan los minutos, los jugadores lo perciben, incluido el primero que Danzo, fue el primero que compró todos los números, dijo yo, acá copo la parada, y empezó a repartir a diestra y siniestra. Obviamente que fue una cosa realmente llamativa, ¿no? Y bueno, lo termina amonestando a Posch, que incluso en la jugada posterior a la amonestación vuelve a cometer, a cortar un avance, da la ventaja, después se fue por línea de fondo, pero el otorgar la ventaja no quita la amonestación que dio, porque la jugada fue bastante violenta. Obviamente que lo cambiaron enseguida a Posch porque el técnico se dio cuenta de que estaba caminando en la fuerza, en la cuerda floja. Y para finalizar, en la parte técnica, tuvo baches en el partido donde funcionaba y acertaba, pero otros parecía como intermitente, en donde erraba, era errático, cobraba cuando no era y no cobraba cuando era. Es decir, tenía una tensión o una concentración intermitente. Funciona como una heladera, viste, que cada 10 minutos se enciende. Bueno, así funcionó el arbitraje de Niver. Para mí fue malo. Yo creo que no tiene posibilidades de mejorar. Me parece que su techo, me parece que son cuestiones básicas, fundamentales, medulares en un arbitraje. Creo que digamos, no tiene retorno, no tiene posibilidades como para que estas cuestiones se puedan llegar a mejorar, ¿no es cierto? Por su actitud negligente, displicente, especulativa y sin la personalidad y la libertad necesaria de un árbitro de élite para separarse o para interpretar mejor los mensajes de los instructores. Porque, a ver, no puede ser que recién al minuto 82 del partido amoneste a un jugador habiendo tenido tantas oportunidades de hacerlo. Es evidente que se ciñen estrictamente, como las advertencias en las áreas, a cumplir el libreto porque lo están mirando los instructores y quieren quedar bien con ellos. El árbitro no puede salir a dirigir en esas condiciones, tiene que tener la libertad para hacer y entender el juego para después atenderlo con las medidas que imponen las reglas de juego. Así que para mí fue un arbitraje lamentable.
9: El análisis arbitral de One and Only, Javier Castrilli, en el equipo mundialista de fútbol de primera. La pausa, volvemos.
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9: Muy bien, vamos cerrando la transmisión. Viene Portugal contra Croacia, viene Suiza contra Argelia. Veremos, Burru, Manolo, Mauro, cuál es el rival que le toca en turno el próximo lunes en Arlington a la selección de España. ¿Será Portugal? ¿Será Croacia? Veremos.
18: Partido parejo. Dos selecciones distintas. Y acá volvemos a lo que dijimos de España. Si Portugal aspira a algo, tiene que demostrarlo hoy, porque ya Croacia ya lo mostró en el 18 llegando a la final y jugando la semi en el 22. Así que Croacia tiene todo para ganar desde el plano emocional, como se dice hoy, ante una Portugal que no sabemos qué termina siendo.
9: En el que será el último baile indefectiblemente o de Cristiano Ronaldo o de Luka Modric.
19: Sí, pero esta Croacia siempre lo das como, no, ya va a perder porque se enfrenta a este y sale adelante. Bravo. Son de esos equipos bravos que no dejan de pelear un solo minuto, que ahí están y avanzan y avanzan y han hecho los últimos mundiales muy buenos.
20: Sí, partido muy equilibrado, difícil de decir, estaba para en la apuesta, en la quiniela ahí con el 1-1, estoy dudando, a ver qué hago, porque es un partido muy, muy equilibrado ahí, dos grandes selecciones, pero Portugal tiene una plantilla, unos jugadores interesantes y nunca llega, ¿no? Para mí, Croacia tuvo un momento quizás un poco mejor en mundiales pasados. Para mí, creo que poquita, ligeramente una ventaja para apostar para mí en Portugal.
9: Como siempre, gracias. Un lujo, Burru, Manolo, Mauro, Javier.
18: Gracias.
9: Lujo y privilegio poder acompañarlos en esta transmisión. Hacemos la pausa y regresamos para abrochar la transmisión.
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9: Muy bien, nos vamos despidiéndonos sin antes invitarlos a que a partir de las 6:30 de la tarde, tiempo del Este, comienza la transmisión y la previa de un gran partido. Portugal frente a Croacia, con los relatos de Diego Pezzolano, los comentarios de Alex Darío Aguinaga, Daniel Chapela, Quique Lanza y Rosa Beatriz Sánchez. Y luego, desde las 10:30 de la noche, tiempo del Este, 7:30 en el Pacífico, Suiza frente a Argelia, con los relatos de Jesús Eduardo Acosta, Carlos El Pibe Valderrama, Eduardo Yayo de la Torre, Carlos de los Cobos y el coach Steve Sampson. Vamos cerrando la transmisión a nombre del equipo mundialista de Fútbol de Primera, de Javier Castrilli, de Mauro Silva, de Jorge Burruchaga, de Manolo Sol, la coordinación técnica, como es habitual, de Claudio Gutiérrez, quien les habla, Sammy Sadorn, y le dice gracias por la sintonía. No se mueva, no se vaya muy lejos. lejos. Siga en la sintonía de Fútbol de Primera, que desde las 6:30, tiempo del este, 3:30 en el Pacífico, volvemos con el segundo partido, la triple jornada triple, rumbo a los octavos de final de la Copa Mundial de la FIFA por Fútbol de Primera, la radio del Mundial, por vuestra sintonía. Muchas gracias, buenas tardes para todos.
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0: 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Vívalo jugada a jugada hoy desde las 6:30 de la tarde, tiempo del este, 3:30 Pacífico, y junto al equipo mundialista de Fútbol de Primera, la radio del Mundial. 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Comenzando a las 6:30 de la tarde, tiempo del este, 3:30 Pacífico, y solo por Fútbol de Primera, la radio del Mundial.

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1: El partido entre las selecciones de Portugal y Croacia por los 16avos de final desde Toronto llegará a ustedes gracias al gentil auspicio de Ford, vehículos hechos tan capaces como tú. 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
2: ¿Cómo están? El placer de saludarlos y darles la bienvenida. España espera rival en octavos de final. Saldrá del partido que tenemos a continuación, del choque entre Portugal y Croacia. 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
2: Los jugadores terminaron con el calentamiento previo, se metieron en los vestuarios, estamos esperando que aparezcan a la cancha, todavía falta un rato para ello, así que aprovecho a presentar a los comentaristas. Cabina repleta el día de hoy, bienvenido Daniel Chapela.
13: Diego, un gusto saludarlos a todos, un partido con connotaciones especiales para Portugal porque se cumple un año justamente hoy del fallecimiento de Diogo Jota. En homenaje a él, estos futbolistas van a salir a dejárselo todo, y por otra parte porque de todas las localidades canadienses, Toronto es la que cuenta con una mayor colonia de portugueses, 200.000, con lo cual asumimos Portugal será local esta tarde noche.
2: Rosa Beatriz Sánchez, bienvenida a la transmisión.
17: Hola Diego, ¿cómo están todos? También este partido es muy especial porque ambos capitanes, para uno de estos dos capitanes será el último baile hoy, ¿no? Uno de estos dos se irá lamentablemente, o será Cristiano Ronaldo o será Luka Modric, así que más allá de este partido que tiene un gran interés, me parece que la nota emotiva también tiene que ver con esto.
2: Hablando de capitanes, señor Alex Aguinaga, ¿cómo le va? Bienvenido.
18: Saludarlos a todos y bueno, obviamente el duelo de dos amigos entrañables como son Cristiano y Modric, uno de ellos terminará ya su etapa con la selección, el otro continuará hasta donde le dé la posibilidad de seguir, ¿no?
2: Completa el grupo el señor Quique Lanza, ¿cómo está Quique?
19: ¿Qué tal Diego? A todos en la mesa, la verdad que un partido bastante particular, ya lo comentan ustedes, Daniel los datos, Rosa ya decía el último baile para uno de los dos, Luca o Cristiano, amigo decía Alex, así que encantado de estar en esta mesa con vos Diego, con todos, y bueno, disfrutar de este partido, espectacular.
2: Y lo vamos a disfrutar en Fútbol de Primera, la radio del Mundial.
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2: Que nos están siguiendo en alguna de las más de 200 repetidoras a lo largo y ancho de la Unión Americana, que pueden seguir la transmisión y ver a mis compañeros a través de nuestro canal de YouTube, el canal de YouTube de Fútbol de Primera. Somos la radio del Mundial. Crece el nerviosismo. Nos acercamos al arranque del partido por 16avos de final entre Portugal y Croacia.
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2: Hablaste, Rosa, en algún momento de que hoy era el último baile de alguno de los futbolistas, ¿o de Modric o de Cristiano? ¿Para vos de quién?
17: Para mí va a ser de Luka Modric, porque yo creo que Portugal es mucho más que Cristiano Ronaldo, aunque está jugando por debajo de su nivel, pero potencialmente es mucho más.
2: ¿Daniel?
8: Coincido con Rosa, para mí será el último baile de Modric, también pienso que Portugal es más, tendrá que demostrarlo en la cancha, pero si todo responde a una cierta lógica, hoy se despide el 10 de Croacia.
2: Alex.
9: Es un equipo competitivo, Croacia, indudablemente, y no se va a entregar. Portugal juega bien al fútbol, pero no remata mucho al arco. Pero aún así pienso que Modric será hoy el último partido.
2: ¿Quique?
19: Pues es una favorita Portugal, lo hemos hablado durante toda la Copa del Mundo y antes, en comparación con Croacia. Pienso también que será el último baile de Luquita Modric.
2: Muy bien, mi respuesta no la sabrán. 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
2: Estamos de regreso en la ciudad de Toronto. Se viene el grupo arbitral encabezado por Espen Eskas de Noruega, el árbitro principal, acompañado por Jan-Erik Engan e Isaac Bashek-Kin. El cuarto oficial es Amongile Tom de Sudáfrica, que en varios partidos actuó de cuarto oficial. Caminan los protagonistas para rodear el círculo central que tiene la bandera con forma de pelota en la que está dibujado el mundo y por supuesto la inscripción de FIFA con la leyenda de FIFA World Cup 2026. Nos vamos a disponer a escuchar los himnos y por supuesto vamos a comenzar como siempre ocurre con el himno de la selección que oficia de local. Será en esta oportunidad la de Portugal, así que a escuchar entonces el himno de esta nación.

contra los cañones va a rechar, mientras en una de las pantallas se viene la imagen de el lamentablemente fallecido Diogo Jota. Escuchamos a Portuguesa y ahora el himno nacional de Croacia.

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10: Faltan minutos para que arranque el partido, poco más de un minuto. Rosa, si forma la selección de Portugal.
11: Diogo Costa en el arco, la línea de cuatro con Joao Cancelo, Rubén Díaz, Renato Veiga y Nuno Mendes. En el mediocampo, Joao Neves, Vitinha y Bruno Fernández. Y en el ataque, Pedro Neto, Rafa Leao y Cristiano Ronaldo.
10: ¿Cómo va Croacia, Daniel?
12: El arquero Livakovic, Stanisic, Šutalo, Pongrasic y Perisic, los cuatro del fondo. Modric y Kovacic repartiéndose en la mitad de la cancha, Vlasic, Susic y Baturina por detrás de Ante Budimir, el 4-2-3-1 de Zlatko Dalic.
10: Hablábamos, Alex, que Dalic está en la selección desde 2017, mucho
13: impresionante,
10: tiempo.
13: Impresionante, yo creo, no sé, no estoy seguro, pero es el que más tiempo ha estado en una selección y está ahora 9 años ya con la selección. Daniel conoce más la historia, pero tomó el equipo en el repechaje, Daniel.
12: Sí, señor, solo Deschamps tiene más tiempo al frente de una selección, él es el segundo.
10: Se dice fácil, pero es complicado estar tantos años en un seleccionado, ¿no, Quique?
14: Así es, y ha hecho de Croacia una selección significante, ¿no? Cada vez que participó en una Copa del Mundo lo hizo bien y creó grandes expectativas. No por nada están en 16avos hoy, con la posibilidad de ir a octavos, ¿no? Porque también las tienen.
10: Vamos a ver la pelota, las selecciones de Croacia que ataca en el sentido hacia el arco que da la autopista número 2. Bienvenido fútbol. Ya está en marcha el partido entre Portugal y Croacia que vivimos en fútbol de primera. La radio del Mundial se la dieron a Pongracic, que la viene retrocediendo con el arquero Livakovic. Sale otra vez con el central que actúa en la Fiorentina. Rebota el balón y se pierde por el fondo cuando iba a presionar Bruno Fernández. Hay saque de meta para saque lateral, perdón, se fue por un costado para la selección croata. Viene a realizarlo Iván Perisic, que hoy ante la ausencia de Barriol. Está como marcador de punta sobre el costado izquierdo, un hombre que sabemos que tiene características netamente ofensivas, pero que es capaz de actuar como un comodín donde lo necesiten. Perisic va y la pelota la descargan por la izquierda con Nuno Méndez. La domina Portugal, se la tiran a Rafael Leão, tocaba hacia atrás para Vitinha, que se pone de costado mirando la posición de Rubén Díaz y lo abastece con el esférico. Este ya cruza la mitad de la cancha, la pone debajo de la zona derecha, la juega en retroceso en esta oportunidad nuevamente para que la distribuya Vitinha. Se le mueve por delante João Neves, lo quería marcar pero pudo sortearlo a Budimir. La adelantan para Pedro Neto, va Portugal por el primero, se mueve ya dentro del área Cristiano Ronaldo, camina por la medialuna Bruno Fernández, insiste Pedro Neto, pero está bien parado Pongracic, que sale tocando rápidamente hacia el medio y recibe la devolución de Kovacic, y se viene Pongracic, le está marcando el pase de Baturino, pero no se la dieron, el largo al extremo por el sector de la izquierda del seleccionado croata, y la viene a armar ya desde su propio campo Luka Modric, se asocia con Kovacic, allí tocaba con el Vlasic, la juegan en retroceso hacia la posición nuevamente de Pogracic, está rotando por el último sector en el primer tercio de la cancha, en la salida Kovacic, el balón hasta la portería del guardameta Livakovic, que la saca larga, la divide, ciertamente se la regaló a Nuno Méndez, ahí lateral para Portugal.
12: Sale de entrada Portugal a presionar la salida de Croacia, obligando en esta última a Livakovic a jugar en largo.
10: El saque lateral a cargo de Stanisic. Estamos en el tercer minuto del partido. 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
10: La van sacando desde el fondo en uno menos. La tiene ya y en corto la va a jugar por el sector de la derecha João Neves. La va manejando Pedro Neto. Se la regresa João Neves, que antes de mirar y de recibir la pelota observaba por el sector de la izquierda y de la derecha para ver dónde estaban colocados cada uno de sus jugadores. Está moviendo los brazos Bruno Fernández, indicando, entiendo, el movimiento de alguno de sus compañeros. Creo que algo le decía a Cristiano Ronaldo porque retrocedió varios metros, aunque después se termina abriendo, quedando parado sobre el sector de la derecha, tomando como referencia la ofensiva de los suyos. Y ahora la vuelve a dominar Nuno Méndez, pasa en profundidad para Leo, que gana la espalda, el centro para Bruno, está, tapó el arquero Bruno, le vuelven a dar, tapar el remate en esta oportunidad Pongracic, y arremetía Vitinha, la pelota sale despedida hacia la ubicación de Pedro Neto y le ubica la cabeza a Perisic al balón para enviarla por el lateral. Se acaba de salvar Croacia, Alex.
13: Sí, llega con fuerza Leo, ¿no? Le gana en velocidad el pase atrás y Bruno Fernández en doble oportunidad de remate no puede concretar en el segundo, sobre todo el primero la ataja muy bien el portero Livakovic, pero después ya no tuvo la posibilidad de tener por la portería de frente y la defensa atingente.
10: La iba dominando y la bajaba João Neves. Tocaron en retroceso para Rubén Díaz. La cabeceaba bien João Cancelo. La perdía finalmente Pedro Neto. La terminaba sacando Pongracic. Aunque está bien parada la selección de Portugal y recupera rápidamente el balón. Que Vitinha toca hacia atrás para Renato Veiga. Este con Nuno Méndez. Y de primera la acaba pivoteando hacia atrás Bruno Fernández. Se abre ahora por el sector de la izquierda Cristiano Ronaldo. Se asocia en corto con Rafael Leão. Triangulan con Vitinha, la tiene Leao pegada a la línea, pica, Nuno Méndez se la tira larga, la pelota se va a perder por el fondo, hay saque de meta para Croacia, Rosa.
11: Sí, Portugal monopoliza la pelota en estos primeros casi 5 minutos, Croacia tuvo un tiro al arco hace un par de

0: Lusa en la mitad de la cancha había metido una ruleta extraordinaria João Mendes y lo terminan derribando. La abre por el sector de la derecha Rubén Díaz, el hombre nacido en Amadora que juega para el Manchester City. Estamos pidiéndole el balón a Vitinha, la vuelve a manejar el primer zaguero central, parado bien abierto sobre el sector de la izquierda, se la tiran a Leao, ahí va Rafael Leao, se queda en la puerta del área Nuno Mendes, va Cristiano al medio y el que intentaba cabecear y no podía era Bruno Fernández y el arquero Livakovic, cuando el balón había dado en Zútalo, le tiene que poner el puño para enviar la pelota al córner. 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
1: Está encontrando Portugal profundidad por los costados. Leao por la izquierda con el lateral cayendo por adentro. Neto sobre la derecha con el lateral también que ocupa posiciones interiores para cederle el pasillo.
0: Ataca hacia el arco que da el lago Ontario. La selección de Portugal, la selección Tashkias, la juegan en corto ahora. La tiene Pedro Neto, levanta la vista al centro, al segundo palo. ¿Qué es eso que quería Cristiano? No podía. Llega Cancelo, le da de cachetada. Y la pelota por lo alto se pierde elevado el remate de pierna derecha de João Cancelo. Hay saque de arco y es para Croacia. Lo estamos disfrutando en Fútbol de Primera, la radio del Mundial.
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0: La gana en la mitad del terreno Bruno Fernández, pero marcaba Luka Modric y ahora la lleva Kovacic, se la pide Budimir, la abrieron bien por el sector de la derecha, pero no va a llegar. Desestimó la acción porque la dejó ir por un costado. Finalmente Sučić, hay lateral que va a tener que realizar Nuno Mendes para el conjunto luso.
3: Estos primeros minutos ataca por izquierda, sobre todo la selección de Portugal, con Leao en velocidad. Ya lleva dos centros buenos, el primero sobre todo a Bruno Fernández, que no alcanzó a hacer gol, y después un pelotazo que por arriba va a ser difícil, pero aún así lo intenta y eso es bueno. El segundo, bueno, un centro del tiro de esquina, te dejo.
0: No podía Perisic despejar la pelota que le queda a Neto. Pedro Neto, el centro para Cristiano y el arquero que salió a cazar mariposas. No sé si la termina tocando, si es así la acarició de milagro y le envía al córner, pero da la sensación de que el árbitro va a dar saque de meta finalmente.
1: Sí, es Neto ese que aparece ahora sobre la derecha, mano a mano con Pérez y engancha hacia adentro, centro al segundo palo y nadie la toca. Ni el arquero ni Cristiano Ronaldo, que atacaba con fiereza el centro.
4: De todas maneras parece que va a ser una tarde muy larga para la selección de Croacia. Portugal es dueño del partido y ahora prácticamente podríamos decir que se juega en 30 metros.
5: Y también porque está llegando Bruno a la zona de 9 nominal, también, que no lo habíamos visto también en anteriores partidos, acompañar un poco a un Cristiano que se había anotado solo.
0: ¿La viste bien, Alex? Porque estabas haciendo seña de que le había tocado Zútalo con la cabeza.
3: Sí,
0: ¿no?
3: Zútalo llega a tocar, por eso tampoco el arquero alcanza. Hubiéramos dicho qué error del arquero, cómo sale, pero sí se le alcanza a tocar el defensa. Y bueno, también Cristiano se pasa en esa acción, tanto el arquero como Cristiano, merced del toque de Zútalo, ¿no?
0: Pasaba de milagro Stanisic con la pelota, pica Perisic por el sector de la izquierda, la va llevando, viene por el eje del terreno para distribuir sobre el sector zurdo Kovacic. Se le estaba ofreciendo en corto Blasic, el que está levantando la vista a Maturina y juega también suave para Blasic. Ahora Modric se la da finalmente a Sučić. Se abre Blasic por la derecha. Sučić que quiere ganar la espalda de Nuno Mendes y decidieron tocar el retroceso para Josip Zútalo, que a su vez la cambia con su tándem en la última línea, que es Marin Pongracic, el hombre nacido en Alemania, en la región de Baviera, en Landshut. Va a Croacia, va. La pide Bodubir entrando al área. Se la tiran al 11 cabecillo por lo alto. Ese testazo justo conectó la pelota cuando estaba cayendo a la altura del punto penal. Ahí saque de meta, le pertenece a Portugal.
1: Es el fuerte de Budimir, que acabó quedándose con el puesto de 9 en Croacia. Es un jugador que va muy bien por arriba, lo vemos cada fin de semana en el Osasuna, batallador, pero ojo que también es un tipo que se tira bien afuera, que se tira bien a los costados para favorecer la llegada de algún volante.
5: Sí, y es el que ha tenido los dos remates al arco. Pierna izquierda primero y ahora buscando arriba también un cabezazo que salió defectuoso, pero igual Croacia demuestra que quiere responder en el partido.
0: Vitinha que se interna entre los dos centrales, la pelota viene para un Leao que parece que está activo en cara a la marcación de Stanisic. Jugó hacia el medio, la retrocede en un momento.

0: Si hay foul, se le quejan todos al árbitro. Salió despedido Sútalo a reclamarle al señor Espenescas. Hay tiro libre a favor de Portugal, y así es peligroso porque sabemos la capacidad de remate que tienen hombres como por ejemplo Cristiano Ronaldo. Había falta contra Nuno Mendes.
1: Sí, es falta, porque toca, llega tarde el jugador de Croacia. Nuno empieza a tocar rápido la pelota y se lo lleva, ¿no? El árbitro bien, aunque hubo el reclamo de toda la gente de Croacia, porque pues obviamente un tiro libre en esa zona es grito de gol para el equipo portugués.
0: Le acomodó Cristiano, cerca de él está Nuno Mendes, pero me parece que de ahí nadie se la saca al capitán.
2: Harán la del otro día, ¿se acuerdan? Cuando pateó Nuno Mendes y salió Cristiano Ronaldo a tocarse la cabeza, demostrando que se le había ocurrido a él esa jugada.
3: Sí, porque acomodó siempre, pero nunca le ha pegado, no le ha pegado hasta el momento.
1: No, bueno, no ha habido esa distancia. La otra era para él, pero como era del lado más favorecedor para un zurdo, le pegó bien Nuno, ¿no? Pero hay que decirlo que era difícil que le quiten la pelota a él, y el arquero también esperaba el remate de Cristiano.
2: Pero él se atribuyó la idea después también.
1: Y me parece correcto.
2: ¿Ah, sí?
1: ¿Por qué? Porque obviamente, ¿qué estaba esperando el arquero? A Cristiano. Lo estás mirando a Cristiano de frente porque está fuera de la barrera. Y al otro...
0: Le va a pegar Cristiano. ¡Va Cristiano! Dio en la barrera de cuatro hombres. Bueno, hay uno que quedó sentido. El árbitro va a tener que detener el partido para que lo atiendan a Pongracic. Estamos 0-0 por ahora, disfrutando de este partido de 16avos de final en Fútbol de Primera. Somos la radio del Mundial.
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1: A más de mal pateado, el salto que dan estos croatas y súmale la estatura, era imposible que la pelota pase por arriba.
0: Ahora te voy a contar algo, Alex. El centro de Rafael Leao, que cruza toda el área de izquierda a derecha. La perseguía João Cancelo, que casi la gana. Después le comete infracción Iván Pérez y Chay lateral. Hay tiro libre, perdón, aunque la pelota se ha ido para el lateral, para el seleccionado ajedrezado. En Croacia, vos levantás una piedra y te sale un gigante de 2 metros.
1: Sí, es impresionante.
2: Es cierto.
1: Son enormes. Y lo que brincaron, porque la pelota le pega, obviamente, en zonas nobles. Al jugador número 3, a Pongracic, pero...
2: Pero Cristiano no le pegó bien.
1: No le pegó, no le pegó bien, pero saltaron.
0: Ustedes son muy buenos con Cristiano. El remate de Cristiano fue un espanto. No fue, no es que no le pegó bien, fue horrible.
5: Le pegó mal. A lo Cristiano le pegó.
1: Fue malo.
2: A lo Cristiano. Mal.
0: Claro. Cosas que pueden pasar.
3: Potencia que otra cosa.
0: La va llevando ahora por el carril de la izquierda, con los ojos bien abiertos, Baturina. Engancha, toca en retroceso para Perisic, que a su vez la va a jugar en corto para Kovacic, y se la va a dar a Luka Modric. La tiene el 10, la tiene el cerebro, la tiene el hombre que maneja el GPS. Buen cambio de frente por la derecha para Vlasic, no, se le va demasiado larga. Hay saque de meta para Portugal. Lo veo desordenado a Croacia.
1: Yo creo que está buscando siempre las esquinas, por un lado o por el otro, ¿no? Más que desordenado, lo veo muy estático en esa zona.
2: Yo también,
1: donde no tiene movilidad, y lógicamente en Kovacic y Modric está como que ver quién es el que está mejor y dar la pelota, porque la anterior jugada del pase del tiro centro, viene una jugada precisamente por la derecha y un tiro centro entre dos, que bueno, Vladimir tiene una capacidad goleadora importante, pero se la van a tirar así. Si no llega acompañado, va a ser complicado este equipo de Croacia.
0: La pelota se la retrocede a Rubén Díaz, la pone larga para Pedro Neto, sale de cabeza a enviarla al tiro de esquina. Pongracic, tiro de esquina for vehículos hechos tan capaces como tú. Tan mal le pegó, no se quitó el balde de la cabeza. cabeza para devolver ese balón.
1: Me parece que tuvo un poco de temor porque venía Neto y lo ves de reojo y pensaste que te iba a chocar o algo y metes como la cabeza de lado, ¿no? En lugar de ir fuerte a tirar la pelota al saque lateral.
0: Se vienen caminando al área rival Renato Veiga y Rubén Díaz con cara de pocos amigos. La va a acomodar Nuno Méndez, el hombre nacido en la bonita ciudad de Sintra, allí en la región de Lisboa. El arquero Livakovic, que no ve bien, que se tiene que hacer visera con la mano derecha por el sol que molesta. Cae la tarde en Toronto, le pega Nuno Méndez, el cabezazo por arriba de parte de Leao. Estuvo cerca de la apertura otra vez Portugal. Hay saque de meta para Croacia. Se salvan los croatas en esta. Fue finalmente Renato Veiga, el del testazo.
5: Ejecución de Nuno Méndez desde el costado en el tiro de esquina. Pie educado, le gana a todos por arriba Renato Veiga, un frentazo que se va bien por encima del larguero.
3: Y a pesar de que los croatas son tan altos, ha logrado Portugal conectar un par de pelotas en tiro de esquina y en pelota aérea.
0: Bueno, cartao amarillo para Rubén Díaz por una infracción en la mitad de la cancha. No puede creerlo el central, pero correcto lo del árbitro, le apoya el antebrazo en el rostro a Budimir y está bien que lo hayan sancionado con la primera amonestación del partido a Rubén Díaz, que le dice el árbitro: yo fui, sí, fue usted. Así que tiene la primera amonestación del encuentro.
1: El uso de manos siempre en esas jugadas, ahora la verdad ya sancionan todo, inclusive esos contactitos, ¿no?
2: Porque... pero bueno, cuando es al rostro,
1: pero, Alex... por eso, pero hoy lo hace.
3: Muchas veces fue interpretado como protección también.
1: Siempre brazos, cuando saltas, usa los brazos, hoy ya se marca, inclusive sanciona, ¿no? Directamente hay una sanción de cartón amarillo.
0: Quería pasar Sučić, foul de Veiga. Y hay tiro libre para Croacia desde el sector de la derecha, a la altura del área rival. Le duele la zona del bajo vientre a Sučić por la falta, por la infracción que le propinó Veiga, que le cruzó el cuádriceps. Hay un tiro libre peligroso para Croacia.
5: Voy a buscarlo al central a un costado a Sučić, que es el volante que juega por Budimir, si bien también puede aparecer por zona derecha.
0: Ya se repuso del Internacional Milano, le va a pegar el que juega en la Asociación Calcio Milan. Hablo de Luka Modric, mira para todos lados, está Budimir en el área también, Perisic y obviamente Pongracic. Va Perisic al segundo palo, el cabezazo defensivo de Nuno Méndez y la saca Leao y se la devuelve Pedro Neto y corre a cubrir la espalda de todos para enviarla para cualquier lado. Stanisic, ahí saque desde el costado a la altura de la mitad de la cancha a favor de Portugal. Lo hizo rápidamente Pedro Neto. La pelota termina como siempre en los pies de Vitinha, que se interna entre los dos zagueros centrales para hacer la salida. Lo tiene por la derecha dentro del círculo central a uno de sus mejores socios, João Neves. Aparece sobre la izquierda Cristiano Ronaldo. Se queda caminando sobre el eje del terreno Bruno Fernández. Es extraño esto de Cristiano, ¿no? Que está bajando todavía mucho más atrás que lo que hace Bruno Fernández.
1: Eso te iba a decir, que tiene a Bruno que ahora ya ocupa y están alternando los dos. Sobre todo Cristiano se está botando más que Bruno y eso le permite a Bruno utilizar mejor esos espacios, ¿no? Y eso es bueno. Lo que tanto se criticaba a Cristiano es que estaba muy estático adelante, hoy está participando más, inclusive los centros a veces van hacia Bruno más que a Cristiano.
5: Coincido, es necesario ese movimiento, arrastra centrales y abre esa zona central para Bruno Fernández, que en el United lo vemos mucho llegar a aparecer en el área y definir.
0: La pelota la domina por enésima ocasión João Neves, la viene rebotando de primera Cristiano Ronaldo, la termina abriendo Rubén Díaz por el sector de la derecha para Pedro Neto, le flota cerca João Cancelo en esta Portugal donde los laterales se cierran para darle cabida o más espacio a los hombres que juegan por los extremos. En esta oportunidad por la izquierda Rafael Leao y ya es un habitual en este equipo de Roberto Martínez, Pedro Neto pasa la pelota por los pies del único monetado que tiene este enfrentamiento. Hablo de Rubén Díaz, la retrocede Pedro Neto, juega Rubén Díaz hacia el círculo central, donde la va dominando Renato Veiga, sale del mismo devolviéndosela al primer back, y este se la deja João Neves, la recuestan sobre la derecha con João Cancelo, el nacido en Pajeiro, que se cierra sobre el eje del campo, pero viene tocando suave hacia la ubicación de Renato Veiga, hace todo lento por ahora en la salida desde la mitad de la cancha Portugal, y el pelotazo hacia Leao se pierde afuera cerca del banderín del corner. Qatar. 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Por ahora, 0-0 Portugal con Croacia.
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5: Portugal tiene a los extremos bien pegados a las rayas, Leao sobre la izquierda, Neto sobre la derecha. Tanto Cancelo como Méndez aparecen más para volantear. Son dos volantes más que participan de la circulación del juego.
3: Pero parece que Croacia se acomodó.
2: Me parece equilibró un poco. Sí.
3: El arranque de Portugal fue bueno, hasta sorpresivo, pero parece que Croacia se ha acomodado un poco.
0: Rosa, no me abandones a la gente, ¿eh? Cuando tenga mensaje me avisas.
2: Ya tengo miles de mensajes.
0: ¿En serio?
2: Miles.
0: ¿Tantos?
2: Sí, muchísimo. La gente se engancha mucho. Cuando el partido lo permita, vamos con ellos.
0: Bueno, porque la tiene yo. Nemesis la abre por la derecha para Neto. Se mete en el área. Cancelo está dentro de la misma. Bruno Fernández camina al punto penal. Cristiano Ronaldo. Cancelo, Camaca, el cuerpo tiene que tocar hacia atrás. No mete el centro de zurda. Rebota en Luka Modric. Evita el córner. El capitán de Croacia. Y la saca larga para que vaya peleando Budimir. Parecía que le cometía infracción, pero no había foul de parte de Vitinha. Y ya se la dieron a Nuno Méndez. Acá de primera a Fernández. La lleva Nuno Méndez. La pide Bruno Fernández. Vino en retroceso para Vitinha. Arman un triángulo al cual se quiere acoplar Cristiano Ronaldo y ser la cuarta pata de la mesa. Pero la abrieron por la derecha finalmente para Cancelo, que hace más ancha la cancha por ese sector. Con Pedro Neto en cara a la marcación de Iván Perisic. Amaga hacer el centro de pierna zurda. Tocó en retroceso el balón para Rubén Díaz, tiene espacio para recibirle y pensar Vitinha, y en dos tiempos la juega para Leao por la izquierda, pero una buena marca de Josip Stanisic, y ahora quiere salir el que juega en el Bayern Múnich por lo bajo para Budimir, pero corta finalmente Rubén Díaz y limpian hacia atrás con el arquero Diogo Costa. ¿Sí, Rosa?
2: Bueno, tenemos mensajes en el chat de FDP Radio. René Lipas dice, solo un dato, ningún entrenador de otro país que no es de su selección no ha sido campeón todavía. ¿Creen que Roberto Martínez puede ser el primero o Ancelotti? Osva dice, grandes voces, un gusto escucharlos a todos, nos nombra a todos, obviamente. Salvador Zamora, saludos desde Oxnard, California. Gracias, Alex Aguinaga, por lo que dio en el Cruz Azul, campeón.
0: Centro de Leao y al córner la estaba enviando Pongracic. Enorme cierre del central porque se frotaba el pie para definir Pedro Neto. Hay tiro de esquina para Portugal. 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
3: Sí, yo creo que incluso lo tomó hasta como recurso ir de cabeza a esa altura, porque le sorprendió seguramente cómo bajó la pelota, porque fue un centro espectacular y además evitó el contacto que pudo ser el primero para Portugal.
6: Fíjate que la botada de Cristiano hacia afuera provoca que los defensas no sepan qué hacer, a quién agarrar, y entran otros que son mucho más rápidos.
0: Le va a pegar Nuno Méndez, se cierra la pelota y el balón que rebota y se pierde otra vez afuera. Y saque de arco había dado, entiendo, en Rubén Díaz esa redonda, y el árbitro acaba de aprovechar esta situación para la pausa de hidratación, y nosotros la aprovechamos también.
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0: Muy bien, siguen los futbolistas recibiendo indicaciones de sus técnicos. Te corté, Rosa, con el tema de los saludos. O sea, bueno, podemos aprovechar porque hay mucha gente que nos está siguiendo en nuestro canal de YouTube.
2: Así es. Osva dice, partido muy reñido, además de que ambas escuadras queriendo dar una felicidad y una última oportunidad para sus máximas figuras, Modric y Cristiano Ronaldo. Vela dice, vamos Cabo Verde. No está cuando será para mañana que se está preparando. Juana Secas dice: Alex Aguinaga, el mejor extranjero de todos los tiempos en México. Leo Cartagena dice: vamos bicho. Francisco Laguna dice: 3-1 gana Portugal. Gerson González, saludos a todos desde Los Ángeles. Francisco Laguna: hoy Portugal se presenta como la gran campeona de la nación, de la Nation League, porque contra Español va a romper todos los récords de audiencia en la historia, porque el comandante seguirá siendo el más grande.
1: Decían si se iba a romper el récord de que algún un técnico extranjero con una selección que no es la suya pueda ser campeón. No se ha dado en toda la historia de los mundiales, pero estos mundiales ahora son raros, se rompen muchas marcas. Bueno, en tres partidos ya hay goleadores con el mismo número de mundiales pasados.
2: Pero ¿quiénes podrían, o sea, qué selecciones podrían ser, aparte de Brasil con Ancelotti, podría ser esta Portugal,
5: ya está,
2: por ejemplo,
1: y son los dos máximos
8: exponentes. ¿No?
1: Paraguay con Alfaro.
2: No seas mal.
1: Estados Unidos con Pochettino.
2: Ah, claro, Estados Unidos con Pochettino.
1: O sea, es que hay para buscar a los.
2: Pero digo, de las ahora, candidatas, ¿no? De las que sabemos que podrían llegar, que tienen posibilidades.
5: Diego tiene un buen punto. Inglaterra con Thomas Tuchel.
1: Ajá, también.
5: No sé si de primer oro de Inglaterra, pero.
8: No importa. No importa cuál tiene mayor favoritismo. Digo, de las candidatas.
1: Claro.
2: Claro, de las candidatas.
1: Hablamos
2: de
1: lo mismo. Igual Inglaterra, ¿no? Serían los dos más opcionados, ¿no?
2: Pero
1: Brasil y Brasil.
2: Y Brasil, claro.
8: De todas maneras, sí, Alex dijo en estos mundiales raros. Miren si serán raros que tenemos pausa de hidratación obligadas. Le muestran una tarjeta roja a un jugador que se tapa la boca.
2: Ya son a dos, ¿no? Ya pasó dos veces.
8: Ya pasaron.
5: Hallámonos acostumbrando, ¿eh? Esto llegó para quedarse.
2: Pero algunas cosas han mejorado, ¿no? El tema de las simulaciones bajó mucho.
1: Sí.
2: Eso es bueno. Y también el tiempo neto de juego. Me parece que con el conteo y demás también bajó, subió bastante el tiempo neto de juego.
8: Largo zurdazo de Pongracic. La buscaba en soledad y la cabeceaba bien Blasic, la va llevando Sučić, la siguiente Sučić, quiere dejar un hombre en el camino, para mí lo empujó de atrás Vitinha, pero le cae el balón a Baturina, saca el zurdazo que rebota, arremete Kovacic, la abre para Perisic, está en el segundo palo esperando el balón Budimir y despeja finalmente, internado en su zona roja, Vitinha, la pelota vuela hasta la ubicación de Livakovic, el arquero que sale rápido con Šutalo, se le abre por el sector de la derecha Stanisic, el que va girando y se lleva la pelota cruzando la mitad de la cancha, es primero Kovacic, se la dieron a Stanisic, se la adelantaron a Blasic por la derecha, se queda en la puerta del área rival Baturina, tienen que tocar en retroceso ahora para Kovacic, pero mientras el balón pasa primero por los pies de Šutalo, y ahora lo tiene Pongracic, y Pongracic sí se la da al futbolista que pertenece al Manchester City, hablo de Kovacic, bajó también hasta la mitad del terreno dentro del círculo central, a moverse Baturina, que tocaba la ubicación de Pongracic, pone la pelota debajo de la suela derecha, mira para la izquierda, mira para la derecha, se la dan nuevamente a Kovacic, no, levanta los pies para que corra hacia atrás el balón, hacia donde está Pongracic, pero hace todo muy lento en la salida,
1: cuesta,
8: así Croacia
1: no va a poder. Le cuesta mucho trabajo a Portugal recuperar el balón, ¿eh? O sea, pasa la mitad de la cancha y es muy complicado, no tiene recuperadores el equipo de Portugal y está, ¿o te dejo?
8: Sí, porque va Blasic, pero daba la sensación de que posición adelantada.
2: Sí.
8: Y era offside nomás. El árbitro pita indirecto a favor de Portugal.
3: Bueno, a mí me sigo pensando que la pausa de hidratación desconecta al que está
1: conectado,
3: encima conectado, y conecta al que está desconectado. Ves a Croacia como después de la pausa de hidratación ha cogido la pelota, la ha tenido, aunque con 60 segundos, un minuto y medio, pero la tiene, ¿no?
2: Pero bueno, Croacia de a poco fue emparejando el partido. Lo que pasa es que todavía es un equipo lento y le cuesta, pero ya venía mejorando, ¿no? No es la misma Portugal que arrancó así con mucho vértigo.
5: Para esto ya lo contó Alex, cuando sale en largo Croacia, siempre la espalda de Nuno Mendes.
1: Busca sobre todo el lado derecho de su ataque, el lado izquierdo defensivo, está intentando eso, ¿no? Creo que lo tiene de esa manera estudiado.
8: El cambio de frente de Nuno Mendes, extraordinario para Joao Cancelo, centro al medio, lo buscaba Cristiano, no llegaba finalmente. mete CR7, que cae, se queda arrodillado con sus manos en los cuádriceps, como buscando algún tipo de explicación. No puede entender cómo no logró conectar esa pelota. Tenía el primero Cristiano, un balón que vino desde la derecha de pierna zurda para él, llegó tarde a la pelota, se salva Croacia.
1: Lo sorprende, ¿no? Primero la pelota que pase por adelante de Bruno, y después hay un ligero empujón de parte del defensivo que no le da la comodidad para que pueda rematar. No existe la falta, indudablemente, pero ya este tipo de centros le complica mucho a Croacia porque va directo hasta su portería corriendo los defensivos.
3: Es un Cristiano suelto cuando se bota fuera del área, pero cuando vuelve a ingresar lo vuelven a capturar, no le han dado alguna libertad. Pero Portugal tiene una novedad, están yendo al ataque 1 y 2, Bruno y Cristiano están yendo, la pelota pasa por uno o por los dos.
5: A mí me gustó el cambio de orientación que hace Bruno Méndez hacia Cancelo, porque en ese momento Croacia está volcado sobre un costado defensivo y se abre el espacio en el costado inverso, que favorece después que los espacios interiores se abran.
1: La manera de tirar el centro no favorecía a los delanteros sino más a los defensas, porque va cerrándose cuando la pelota viene de la otra manera, pegándole de derecha hacia, del lado derecho hacia el centro, la pelota viene favoreciendo a los que vienen entrando, ¿no? En este caso.
2: Es verdad, claro.
1: Tiene que ser muy rápido y atento porque la pelota pica y se va, ¿eh?
8: Pero un tipo que tiene un máster, hasta un doctorado, te diría, en el área rival como Cristiano Ronaldo, se había anticipado perfectamente a su marcador y estuvo cerca de conectar.
5: Sutalo lo movió, ¿eh? Sutalo, que era el que lo marcaba, lo movió.
8: Sí, estuvo rápido, estuvo veloz, de mente para sacar de eje a Cristiano. Insiste manejando la pelota Portugal. Se la van hasta el círculo central a Renato Veiga. Este se la entrega a Vitinha. Vitinha que la va volcando en corto con Rubén Díaz. Y Rubén Díaz que observa la ubicación de Cancelo. La viene a tomar en la posición de João Cancelo, João Neves. Y el hombre del PSG, la sigue en Tavira, la juega en retroceso para el lisboeta Veiga. La distribuye finalmente Vitinha. La tiene otra vez Pedro Neto. Se va desmarcando ofreciéndose Cancelo, que no puede dominar el balón. La roba Luka Modric. La punteaba de todas maneras Cancelo, pero no puede superar a Modric y Perisic. Se la termina obsequiando a Vitinha. Estamos en 32 minutos de partido. ¿Y el marcador? 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Están igualando 0-0 Portugal y Croacia.
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8: Le jugaba Vitinha para Rubén Díaz. Se mueve en la puerta del área. Cristiano, se la tiran a Bruno Fernández, la dejó hacia atrás para João Neves, de pecho la jugó ahora para Nuno Mendes, que gana el balón y toca suave por la izquierda para el centro, por abajo de Fernández, tapó el arquero, llega Bruno y al córner la pide Perisic, que después enojado porque no la pudo rechazar como pretendía, la deposita en la tribuna y tiro de esquina desde la izquierda para Portugal. 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
5: Achica aguas en el área Croacia, sí. Primero Livaković con un rechazo a un costado, después un remate que termina rebotando en un defensor, sitia el área croata Portugal.
8: Llegará el córner desde el sector izquierdo. Están en el punto penal tanto Veiga como Rubén Díaz. Le va a dar Rafael Leao, el número 17, que pide que alguien se ubique en el vértice del área. Lo hicieron en corto con Bruno Fernández. Se la juegan en retroceso ahora para que Cancelo, se la entrega a Nuno Mendes. Le pegó de derecha el balón que rebota y ahora sale la contra de Croacia. Mirá vos. Se la tiran y para que vaya a toda velocidad solo contra el mundo Paturina. Y desde le tocan el balón, cayó Baturina, que reclama una infracción. El árbitro al lado de la jugada dice que se ponga de pie. Estaba rechazando Stanisic cuando la pelota la buscaba Leao y ahora hay foul. Es el principal de parte de Sučić. Hay tiro libre para el seleccionado portugués.
3: Bueno, a mí me parece que Croacia se consuela en defender. Tiene muy muy poca creatividad cuando han tenido la pelota. Tanto Kovacevic como Luka no tienen con quién conectar al frente, y se consuela con tratar de defender bien y tratar de mantener el cero. Portugal parece que sería, o podemos pensar que es cuestión de tiempo que logre hacer la primera anotación.
8: Bueno, la pelota la puntea rápidamente Nuno Mendes, la tiene ahora Fernández, se va mostrando Leao sobre la izquierda, pasa la bola por los pies de Renato Veiga. Estamos en 35 minutos de la primera parte, por ahora no tenemos goles en la ciudad de Toronto, en Canadá, en este bellísimo estadio de la ciudad de Toronto, ubicado en el Princess Boulevard, en el corazón de una urbe cosmopolita como es esta, una de las más importantes del territorio canadiense. Kovacevic la adelanta, buen toque de Sochi de primera y la lleva Kovacevic, va y hacia el medio, descarga el balón, pero cierra el eje del campo Nuno Mendes y roba de manera extraordinaria la pelota y después se la tira Leao, y peleando contra el sol Stanisic, iba arriba y devolvía de cabeza y la gana otra vez Cristiano Ronaldo, y la tiene Leao y juega en retroceso para Bruno Fernández. Lo estaba observando a Nuno Mendes, también a Vitinha por la derecha, ya va trotando buscando el área rival João Cancelo, también hace lento en esta porción del partido el movimiento de pelota el seleccionado de Portugal. ¿Será que algunos de los jugadores empiezan a sentir el calor? No olvidemos que pese a que son casi las 7 menos 20 de la tarde en la costa este de los Estados Unidos y también en Canadá, hay 33 grados de temperatura, 33 grados de temperatura, sin darle a ustedes la sensación térmica.
5: Alguien más se da cuenta de esto y es Bruno Fernández, lo veíamos hacer aspavientos ahora como pidiéndole al central que tire el pase hacia adelante.
3: Y uno cree que Cristiano, con 41 años jugando un mundial, está listo para esto, pero yo no sé si le va a ajustar ahora, porque ha corrido más que en los anteriores partidos, porque es se cierto. Está botando para afuera, está haciendo y está teniendo una exigencia totalmente diferente a lo que había mostrado Portugal con Cristiano en los anteriores juegos.
8: Se la tira justamente a Cristiano Ronaldo, que de pierna zurda la juega hacia atrás para que vaya Bruno Fernández. Foul, dice el árbitro, de parte de Sučić. Se queja Bruno Fernández porque le reclama Sučić al referí. Hay tiro libre para el seleccionado portugués. Yo no entiendo lo de Bruno Fernández, que siempre se le queja a los rivales cuando ellos algo le dicen al árbitro. ¿Qué tiene que meterse él con la determinación o con lo que haga un adversario?
5: Se queja de todo, Diego.
2: Muy intenso.
5: De los rivales, de los compañeros. Hace un momento le reclamaba a Rafa Veiga, pásame la pelota.
3: Pelea con el solo.
8: La jugaron para Neto, la pisa Neto, se la va a Cancelo, levanta la vista, mete el centro y Livakovic seguro se hace de la pelota abajo. Parecía caminar con alguna dificultad el guardameta.
1: Como que le molestó algo en la pierna izquierda, ¿no? Se levanta con alguna dificultad, algo que no es común ver en cualquier portero.
8: Habilitado a Modric, tratando de ganarle la espalda a Nuno Mendes, pero no puede. Ya le falta velocidad a Luka. Sí,
2: qué bien Nuno Mendes, ¿no? Gana todo.
5: Igual este muchacho va y viene siempre.
2: Es impresionante lo de Nuno.
5: A mí me parece que Portugal está manejando bien las pérdidas, incluso cuando le superan la primera línea de presión, buen retroceso. Puede llegar a tiempo, gana la mayoría de los duelos.
2: Totalmente.
8: Es como un péndulo, ¿no? Nuno Mendes. Va y viene, va y viene. No se cansa nunca. Y la pide ahora, después de que pasa el balón por los pies del número 25, Renato Veiga.
5: El mejor lateral zurdo del mundo, convenimos.
1: Puede ser uno de los.
8: Puede ser, pero, sí, pero uno fíjate, de los.
1: Hablando de la participación de este Cristiano, ¿no? Que me gusta porque participa más. Si algo se habló en el partido, sobre todo con Colombia, era que no tocó la pelota casi nunca. Y nunca fue sustituido. Yo creo que inclusive me imagino yo que le ha dicho, sale un poquito para que entre Bruno, dale esa posibilidad. Sale, toca y regresa, sale, toca y regresa. Pero no está haciendo un gran desgaste porque dice que si puede afectar estos 33 grados. No ha hecho un gran esfuerzo hacia atrás. Hacia adelante tiene esa movilidad que le permite a otros ser protagonistas.
2: Pero bueno, esta nueva estrategia hace justamente que entre más en juego que cuando se queda de nueve clavado. Exacto. En el área, sí. ¿No?
8: Sí. La pelota pasa por los pies de Nuno Mendes, le abre la cancha por el sector de la izquierda Bruno Fernández, lo va a ir a buscar Stanisic, pero Veiga piensa, la va a soltar en cortos por ahora, traslada el balón y en retroceso lo encuentra a Rubén Díaz, y este la abrió por la derecha para alguien que tiene que volver varios metros como es yo. Joao Cancelo. El que está caminando a la mitad de la cancha es Renato Veiga, pero tiene la fortuna de que Vitinha le cubre las espaldas y después mete un largo pelotazo por el sector de la izquierda para Bruno Fernández. La cabecea Stanisic, la deja ir por el fondo finalmente Bruno Fernández, y hay córner para Portugal en 40 minutos de la primera parte. Otra oportunidad rosa para el equipo luso.
2: Así es, bueno, y veíamos las estadísticas del partido: 58% de posesión para Portugal. Queda claro que Portugal de los dos es el que más quiere ganar este partido, o el que tiene más elementos o más argumentos para eso.
8: Le va a pegar Bruno Fernández, en corto lo tiene a Rafael Leao, se mueve en el área Rubén Díaz, detrás de él Renato Veiga, ni que hablar de Cristiano Ronaldo, y por detrás de todo se hace el distraído João Neves. ¡Va Veiga! ¡No puede finalmente João Neves! El balón lo supera porque le había peinado un hombre de Croacia y se pierde otra vez en el córner. 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
5: Lo viste bien, Diego, porque João Neves hace mucho eso. Se hace el distraído, aparece en el segundo palo y es, cuidado si no, el primero o el segundo cabeceador de Portugal.
8: Llegará el córner ahora desde la derecha. Quiere gritar el primero del encuentro Portugal. Le acomoda en el cuadrante Rafael Leao. Lo hicieron rápido. Se le entregaron ahora a Bruno Fernández. La juega rápidamente para João Cancelo. Este para Nuno Mendes. Centro que viene al medio. Veiga que no podía porque Perisic estaba rechazando de cabeza. Se suspendió en el aire el hombre que juega para el PSV Eindhoven de Países Bajos. Y hay lateral ahora después de que el balón rebotó en João Cancelo, que va a tener que hacer Josip Stanisic, el futbolista que es el Bayern Múnich. Le estaba pidiendo Luka Modric. La cambian sobre Perisic. Gossi, queda corto el pase. Dudó Perisic qué hacer y de cabeza se la retrocede a Livakovic para que la pueda jugar con sus manos.
1: Dieron tanto la vuelta en ese tiro de esquina que los defensivos de Portugal salieron de la zona de gol. Estaban regresando todos. Cuando tira la pelota a Méndez, ya no había nadie en el área.
8: Sería bueno que alguno, al medida que van haciendo esa media luna, Alex, piense en la posibilidad de buscar un remate al arco, ¿no?
1: Rematar. Yo creo que no se les abrió la posibilidad y por eso decidieron tirar ese centro realmente ya como para deshacerse del balón.
8: Buen pase de Baturina. La pelota rebota, le queda otra vez a Baturina después de que cazó Sucic. Avanza Croacia, la recibe Vlasic, la abrió por el sector de la izquierda para Perisic, que encara la marcación de Pedro Neto. Siempre Perisic con el balón y la roba Neto. Y Neto que no podía superar a Kovacic, que recibe el balón de taco de parte de justamente Iván. Iván el terrible hace que le llegue a Luka Modric. Avanza Croacia, avanza, la quería, lo tenían tomado allí a Budimir. Y no cobra infracción el árbitro. Acá me parece que se equivoca el principal y se viene la contra ahora de Portugal con un Leao que se frena, que hace todo lento, y la tiene Cristiano Ronaldo y la pone debajo de la bota zurda como para que los fotógrafos le disparen y se queden con un retrato eterno de CR7.
2: Se la gente enloquece también, ¿no?
3: Y Leao se la da, pero
5: es que se vieron
3: como preguntándose,
5: se vieron en desventaja,
3: se la tengo que dar, pero no era lo que se deseaba.
5: Volvieron más rápido los defensores.
1: Sí, estaba ya armado el equipo croata, y le reclama, ¿no?, de que hubo una sujeción sobre Budimir ahí en esa última jugada. No la marca, no la ve así el juez, y termina por darle oportunidad otra vez a Portugal.
8: Más que Leao, fue un gatillo. La tiene así Leao, jugaba ahora para Veiga, y Veiga la cruza sorteando lado de Tinha para Rubén Díaz. Le toca a Cristiano, un no-look pass para Bruno Fernández, que no puede superar la marcación de Josip Šuta, lo que lo adivinó. Y ahora Croacia que busca explotar la contra, la lleva por el sector de la izquierda. Si le hacen bien, puede ser gol de Budimir, pero Kovacevic hace todo lento, la recuesta para Baturina. Baturina otra vez con Kovacevic, no, levanta la vista, mete el centro, daba en la cabeza de João Cancelo, y en dos tiempos despeja, y Neto la juega con la testa para Bruno Fernández y la cachetea para Neto, y sale a buscarla Pongracic a la mitad del terreno, lo obliga a descargar sobre el sector zurdo para Leao. Intenta salir desde la mitad del terreno el seleccionado portugués, y ahora duerme la pelota. Y la verdad es que yo sé que ustedes lo disfrutan en radio, que están imaginando todo lo que está pasando, pero verdaderamente es como para que Portugal le diga a la gente que nos sigue en Fútbol de Primera, la radio del Mundial, que se vaya a dormir, ¿no? Porque
5: es que hace la transición lenta, con lo cual no hay manera de profundizar. Tienen que esperar que lleguen los compañeros para volver a circular la pelota. Y le está pasando a Croacia también, ¿eh? Cada contra no... no lo hace con ventaja.
8: Qué historia esta de los entrenadores españoles, o alguno de los entrenadores españoles que quieren emular el juego de otro y que hacen de la tenencia, entre comillas, de la pelota un arte, que realmente, por lo que yo he visto hasta el momento, en el 90% de los casos no sirve absolutamente de nada.
2: Bueno, hoy a España le dio resultado la tenencia de la pelota, ¿no?
3: Sí.
2: Como uno de sus mejores partidos.
3: Un 3-0 cómodo, ¿no? A mí me parece que...
2: Y lució
3: sí,
2: bien.
3: Sí, que dejó muchas dudas. Pero igual, de acuerdo con Diego, te dejo, Diego.
8: La quiere Cristiano Ronaldo. Mal entrega en esta oportunidad de parte de Vitinha, pero neutralizaba Joao Neves. Hace bien el relevo entre todo mediocampista Joao Neves, que la viene dominando, y después la recuesta sobre la posición de Rubén Díaz, que sale desde el círculo central. ¿Decías, Quique?
3: Sí, me parece que a la gente en la grada no le gusta eso, ¿no? Me parece que vuelve aburrido el espectáculo. No sé si hasta cierto punto ni respeto para la gente que paga un boleto para ir a ver buen fútbol, pero lo que ve es pasar la pelota de lado a lado, ¿no?
1: Son dos estilos distintos. Son estilos distintos, ¿no? El estilo de Portugal, ya vimos en el primer partido, es demasiado toque, aunque ahora ha tenido un par de llegadas importantes.
8: Y encara Leao. Ojo, que quede claro que por más que a mí no me guste, lo digo, pero no entiendo yo que no está mal. Cada uno juega de la forma en que cree que puede jugar. Ahora, a mí me duerme, a mí me aburre. Sí, para mí no sirve de nada porque, insisto, el 90% de los equipos que lo hacen no logran nada.
5: Igual pienso que no es la Portugal que vimos ante Congo, que movía la pelota como el parabrisas de un costado para el otro, que no profundizaba.
2: Esta es más profunda.
5: Hoy le vimos generar algunas situaciones por afuera, desbordes, remates en el área.
1: Y del otro lado, el equipo de Croacia, a ver, nos acostumbró a jugar así desde el 2018 en
8: sí,
1: el
8: señor.
1: Mundial.
8: Sí, señor.
1: Casi nunca tuvo la pelota, siempre fue de atrás hacia adelante, sí, y terminó llegando hasta la final. Así que confía en ese sistema, bien parapetados ahí atrás y al contragolpe, ¿no?
8: Y va Portugal con Pedro Neto, el centro, el segundo palo, cabezazo defensivo, remete León por afuera, se va ese balón, le entró de tijera, le agarró demasiado abajo, fuera la pelota y saque desde el arco para la selección de Croacia. 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
5: Me ha gustado mucho el partido de Pedro Neto en ataque y en defensa. Ha sido el extremo más profundo, el que ha sido también más claro a la hora de tomar decisiones, de terminar las jugadas. Esta acabó con un centro al segundo palo y el remate de volea de Rafa Leao, que le pega por abajo.
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3: Me gusta lo de Neto también, Daniel, pero es como leer un libro dos, tres veces, ¿no? Porque recorta para adentro y la está tirando, como decía Alex, sin la ventaja para sus rematadores, la pelota cerrando, y entonces eso está provocando como una repetición permanente de centros y centros que hasta el momento no están causando frutos, porque también se le cruza por ahí Neves para buscar el centro de perfil derecho, pero no lo han intentado nunca.
8: Nunca les dije que vamos a jugar 4 minutos más y que ya pasamos 2 minutos 15 de esos 4 que adicionó el árbitro. Ahí lateral que tiene que hacer Iván Perisic, se le muestra Kovacic, no, se está desmarcando Luka Modric, el árbitro que le cuenta los 5 segundos al lateral izquierdo de Croacia. Peleaba ahora y le cometían infracción a Budimir, lo derribaba Rubén Díaz, hombre que ya está molestado. Tiro libre para la selección de los Fatreni, como le dicen, los fogosos, sería la traducción en castellano de este combinado croata, que hoy está con uniforme alternativo, no está con su camiseta roja y blanca cuadro, sí con la azul, y Rubén Díaz que pega gritos para ubicar a los suyos,
1: la
8: tiene ahora Pongracic. Sí, Alex.
1: La transpiración, veía los shorts, o sea, están incómodos, les incomoda el sudor, sí, en el short, o sea, inclusive se tienen que levantar el short más arriba del muslo para que puedan correr y tener mejor flexibilidad, porque les aprieta el short mojado, ¿no?
8: Y eso que no hay demasiada humedad, ¿no?
1: Sí, debe haber allá dentro.
8: Porque hay 40% de humedad, mientras el que cayera, Sútalo, Hay tiro libre en la mitad del terreno para la selección de Croacia. La ponen en juego rápidamente para que la lleve Sučić. Sučić que la cambia por la izquierda para Perisic, pero neutralizaba bien Joao Cancelo.
3: A mí no sé si es que están cansados, que buscan el foul y tirarse al piso, o será estrategia, ¿no? Buscar alguna pelota parada para sacarle algún fruto por parte de Croacia. Es difícil de identificarlo. Pero se están tirando bastante al piso, aflojan mucho.
2: Croacia muy poca profundidad en el ataque, ¿no? Pierden la pelota ahí en tres cuartos de cancha. Se está por terminar este primer tiempo y lo mejor que le puede pasar a Croacia, porque realmente no se la vio bien en este primer tiempo, superada por Portugal a pesar del 0-0.
8: En la profundidad que el reflecting pool de Washington tiene la selección de Croacia. Cuando el árbitro acaba de cerrar el primer tiempo, se van al descanso los jugadores empatados 0-0. Nosotros también hacemos un alto, estamos en Fútbol de Primera, la radio del Mundial.
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8: Estamos en el medio tiempo. 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La verdad que no los envidio en absoluto, porque hay que explicar este primer tiempo, Hay que comentarle a la gente para que pueda entender qué es lo que le entregaron tanto Portugal y Croacia, Alex.
1: Un 70% de tocar la pelota y no hacer nada contra un 30% de intentar y no llegar nunca. O sea, yo creo que dos equipos que son...
8: Después de lo que hiciste, podemos ir a la pausa, explicaste todo en tres
2: palabras. Es verdad, el poder de síntesis.
1: Estilos distintos, ¿no? Uno tiene la pelota, busca el espacio, el otro no da el espacio y tampoco quiere la pelota. Yo creo que buscan ganar a su forma. Yo no sé si está Croacia pensando en alargue ni en penales, no lo sé, porque solo pasará por su cabeza, quizás aprovechar una opción. Y el caso de Portugal, que busca también en algún momento encontrar el error del equipo croata.
8: Daniel, ¿qué viste?
5: Para mí vi una Portugal superior. Yo creo que eso lo vimos todos, no solo por la tenencia, sino por las situaciones que generó, que es verdad que no fueron una gran cantidad, pero sí las únicas y las más claras. Aquel remate de Bruno Fernández, alguna intervención extra de Livakovic, la volea de Rafa Leao que se fue por encima del travesaño. Yo sí creo que hoy Portugal tuvo más profundidad que en partidos anteriores. No cuento el partido contra Uzbekistán porque es un rival de otra característica. Me gustó el rol de Cristiano Ronaldo, me gustaron algunas actuaciones individuales. Lo de Pedro Neto, por ejemplo. Creo que la formación que hoy eligió el técnico Roberto Martínez tenía la intención clara de abrir a un rival del que esperaba justamente esto, que lo esperara con un bloque con hasta 8 jugadores por detrás de la línea del balón.
8: Rosa.
2: A mí no me desagradó Portugal realmente. No encuentra soluciones para quebrar la defensa, aunque merece ya estar ganando este partido, pero bueno, yo veo puntos altos en Portugal. A mí me gustó mucho Nuno Méndez. Rafa Leao arrancó bien, después se fue quedando, el lado de Pedro Neto mejor. Me gustó también, como dice Daniel, la idea de que Cristiano Ronaldo tome otro rol, que entró más en juego, pero no le alcanzó. Sin embargo, Portugal lo intentó y yo creo que tarde o temprano, si esto sigue así, lo va a lograr. De Croacia no me sorprende, la lentitud y la pasividad, no esperaba mucho más de este equipo. Creo que se defiende porque no tiene ideas, no tiene otra cosa, no tiene con qué hacerle frente a esta Portugal, que es mucho más intensa en el juego, pero no me pareció tan malo el partido por ahora.
3: ¿Quique? Sí, coincido con Rosa en el tema de Croacia, no es muy poco lo que nos ha entregado, más que soportar a un mejor Portugal de lo que habíamos visto en los anteriores juegos, lo hemos dicho durante los primeros 45 minutos. A mí me gusta mucho lo de Neves, lo de Neto. Cancelo va por la derecha como va por la izquierda. Sí, espero un poco más de Vitinha, porque me parece que Vitinha en algún momento que conecte un poco más, podrá Portugal lograr algo que sea más productivo buscando la clasificación. Aún así, con lo pasivo que ha sido Croacia, lo metió en problemas. Portugal tendrá que decidir si mantiene a Rubén Díaz o no, porque une en cualquier momento con tarjeta amarilla y te vas, porque ya se le fue con las manos en otra también a Budimir. Pero bueno, un Portugal mejor que me parece se acerca más que Croacia a la siguiente instancia.
8: Muy bien, estamos en Fútbol de Primera, la radio del Mundial. Empata Portugal y Croacia sin goles.
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9: Por Argentina.
10: Salud.
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10: 2-0. 2-0.